0: paciencia, y pues yo digo más la paciencia y también la voluntad de Dios, y entonces de ahí a usted ya, si tiene, ya, no me lo digo, si quiere vaquitas, ya la vaquita le da parir, le va a dar lechecita, quesos, y si quiere poner terneros, igual manera, y el ternero ya se convierte en ya grande, le puede vender, es un ingreso que usted dijo, la hierbita, a la voluntad de Dios, gracias a Dios, hay en la vía. Yo en la vía las tengo, sí, Dios. Gracias a Dios sí me ha resultado bien.
1: Chévere, gran ayuda para Petro también, ya no tiene que trabajar tanto ese espacio. En el tema mismo de la leche, sabemos que en el Sacha hay un buen ganado, hay que saludar a los amigos ganaderos del Sacha, la provincia de Orellana, pero también Sucumbíos ya no se ha quedado. Hoy Sucumbíos también tiene una gran calidad de ganado lechero y de carne. ¿Cuántos litros llega a dar una vaca de estas?
0: Bueno, las vacas que son buenas de raza, ellas dan hasta 10, 12 litros de leche. Yo como tengo la vaquita, ya me da a mí 6 litros de leche. Días hago colada, días hago queso, pero ya me ahorro en ir a comprar queso y leche.
1: Y le queda el suero
0: Y me queda el
1: para
0: suero
1: los
0: para los
1: chanchos.
0: chanchos. Sí, hay para todos, hay beneficios.
1: Mire, entonces no es que ordeñó, sacó la leche y se acabó. Siempre hay un valor todavía que queda para la alimentación de otros animales. El suero sirve para los chanchos, para los perros, sirve para fertilizantes con microorganismos, en fin, un gran ejemplo para aquellas personas. Yo digo que unas 2, 3 hectáreas se puede tener una gran cantidad de animales, simplemente que hay que saber aprovechar hasta el último centímetro de tierra que tenemos acá. En el tema piscicultura, igual, vea, usted tiene a 20 metros de la casa y un vertiente que para las personas que no pueden mirar, les cuento, está en una meseta alta. El estanque, y si es que tiene la tubería de salida, pues solo abre ahí y se vacía rápido porque está inclinada la piscina de arriba hacia abajo, es como un escalones, ¿no? Entonces, admirable, tiene ahí un ojo de agua que realmente, ¿usted qué tipo de peces ha criado más ahí?
0: Tilapia y cachama, eso he metido ahí. Y sí, gracias a Dios, para que sí me ha resultado. Y ahí hace un tiempito saqué lo que es cachama y para que, gracias a Dios, sí me fue muy bien.
1: ¿Eso lo vendió o también solo para el consumo?
0: Para el consumo y también vendí un poco. Sí.
1: Chévere. ¿A qué tiempo están ya las cachamas para vender?
0: Verá, yo más. Como digo, a ver, tenía 2, 3, 4 meses. Para los 4 meses dándole bien de comer, pero eso sí, ya están para la venta.
1: Ya, entonces, cuando se sabe trabajar, lo económico nunca desmayas. Dice mi mamá, si no llueve, gotea.
0: Exacto.
1: Entonces, doña Miriam es una de esas mujeres trabajadoras y es bonito llevarles a ustedes este tipo de ejemplos porque yo quiero llegar a una reflexión con esto. Antes, en los años 50, en los años 70, se creía que el hombre es el que tiene que trabajar y atraer recursos a la casa. Si el hombre no trabaja, es vago, no hay comida. Hoy es diferente. El hombre trabaja, la mujer también trabaja, y se dice, ¿no?, que cuando se lava la cara con las dos manos, se lava mucho mejor.
0: Así es, pues gracias a Dios aquí en la finca trabajamos los dos y nos damos la mano mutuamente. Si es de trabajar, guarañar, guarañamos. Si es de coger cacao, a coger cacao. Si es fumigar el cacao, a fumigar el cacao. O sea, es mutuamente los dos hacemos todo. Ya cuando él va afuera a trabajar, entonces ahí sí ya me toca a mí nomás a darle la vuelta aquí en la finca.
1: Excelente, entonces miren, hemos conversado con doña Miriam
0: Orellana.
1: Orellana sobre el tema de la piña, su manejo, el ganado, todo lo que ella tiene, para que, o sea, aprovechamos el tiempo de visitarle a doña Miriam y también ella nos cuenta tal cual, ¿no? Y aprovechamos también este espacio para que usted vaya cogiendo como ejemplo y haciéndolo. Muchas de las veces tenemos los terrenos vagos, decimos en el campo, terrenos improductivos, pero con este tipo de técnicas yo sé que usted va a coger ánimo y va a decir, vea, si la señora puede, ¿por qué nosotros también no? Entonces, esa es la idea, mis queridos amigos, aquí en el programa Machetes y Garabatos. Luego de esta pausa vamos a seguir hablando sobre el tema piscicultura y les vamos a dar un tipo de manejo de estanques de la manera orgánica cuando usted recién va a sembrar los alevines. Ya volvemos.
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1: Mis queridos amigos, estamos de retorno. Para no salirnos del tema, vamos a hablar sobre el tema del cultivo de los peces o la piscicultura con prácticas totalmente orgánicas. Si usted está pensando tener peces, alimentarlos orgánicamente, armar o como diríamos más bien iniciar con el proceso de desinfección de las piscinas, estamos pensando compartir con ustedes lo que ya hemos vivido. Cuando una persona hace el tema de desinfección, y para ello vamos a conversar con doña Miriam, un poquito nomás, solo para hacer comparación. No es que no valga el trabajo, doña Miriam, es un excelentísimo trabajo el que usted hace, pero nosotros vamos a fusionar, intercambiar conocimientos. Usted antes, cuando la piscina está seca, antes de poner los alevines, ¿qué hace?
0: Bueno, antes de poner los alevines, primeramente seco la piscina, saco lo que es el lodo y le desinfecto, pero con cal.
1: Excelente.
0: Sí, con eso. De ahí,
1: ¿qué tipo de cal?
0: Cal viva, sí, para quemar todo el microbio. Entonces, ya que esté a los 8 días, lleno la piscina. A lo mejor lo mismo que es vertiente, se llena solita. Pero ya a los 8 días meto los alevines.
1: Excelente, doña Miriam. Hasta ahí tiene 10. Tiene 10 y yo voy a compartirles el otro sistema de desinfección sin utilizar cal. De hecho, el cal tiene ya algo de químico, no es nocivo, no es tóxico, pero ya no es tan orgánico. La otra manera, mis queridos amigos, de desinfectar las piscinas, y ojo con esto, doña Miriam dijo, ¿cuántos días, a los cuántos días pone los peces? Después,
0: a los 8 días.
1: Con lo que yo les voy a decir a los 15 días. Les vamos a explicar por qué. Igualmente, usted desinfecta, vacía la piscina, queda lodo, Bota el lodo más suave de arriba de lo posible, limpiar todo lo más suave, porque esto genera hongos, es un espacio de generar hongos. Eliminamos lo más suave posible del lodo y luego echamos ya no cal, sino ceniza de leña. En su vez, en su preferencia, que sea la ceniza que haya sido de leña de nin, leña de naranjo o de cualquier cítrico. Este tipo de ceniza usted va rejuntando, va solo dejando cernido, tamizado, como cualquier cosa, ¿no? Cernido para que el carbón, aunque el carbón también es purificador de agua, pero lo que necesitamos es más lo fuerte, la ceniza. Vamos rejuntando, digamos que la piscina tiene 10 por 5, un ejemplo. Para una piscina de 10 por 5, necesitamos 8 saquillos de ceniza. Y usted, el que está acostumbrado a vivir en el campo, cocina todos los días con leña y esa ceniza muchas de las veces se la bota. Entonces van almacenando en saquillos seguros y en un lugar seco donde no agarre el agua y los va almacenando. Una vez que ha guardado la ceniza, tiene ya los 8 sacos, tiene lista la ceniza para desinfectar la piscina. Va y espergea, lo mismo que dice doña Miriam, le riega todita la piscina que quede bien blanquita. La ceniza va a eliminar hongos, también va a eliminar los guanchiches, peces que a pesar que usted quede, le vacíe la piscina, esos no se mueren, quedan, aunque usted no lo crea, el guanchiche se queda enterrado en el lodo. Es muy resistente y si usted no le pone cal o ceniza, estos cuando usted ponga los alevines, va a crecer más rápido y se los van a comer a los alevines. Y es pérdida para el piscicultor. Entonces, usted aplica la ceniza y ya no deja pasar, como dijo doña Miriam, 8 días. Van a dejar pasar 15 días porque la ceniza es natural y actúa más lento. A los 15 días que usted aplica ceniza, tiene la oportunidad de cerrar el estanque, dejar que se llene y aplicar los alevines. Y usted se va a dar cuenta incluso que el agua queda totalmente cristalina por el mismo servicio mineral que tiene la ceniza. Nutre de algunos minerales el suelo, que lo posterior también serán alimento para las cachamas o tilapias, que también, en su vez, también se alimenta de algunas algas de lodo. Entonces es importante conocer este tipo de desinfecciones. Y la crianza ya de los peces dependerá mucho de cómo lo alimente, como dijo doña Miriam, 3-4 meses. Y obviamente peces también alimentados orgánicamente también se demoran un poco más en desarrollarse, de 5 a 6 meses. Pero usted sabe, incluso el piscicultor que hace este tipo de prácticas puede estar seguro en ponerle precio a sus peces porque sabe que es orgánico, y usted tiene toda la valentía, diríamos así, de decir a cualquiera que le venga a comprar, diga, vaya, hágale un examen de laboratorio y vea que mi pez es orgánico y por eso vale tanto, ¿sí? Entonces, el modo de alimentación orgánica, hay muchos. El maíz molido, por ejemplo, tiempo de chonta, usted puede cocinar la chonta, hacerle una masa y darle a los peces. También se le puede dar guayaba madura. Doña Miriam, vea, tiene piña, le puede tirar piña triturada a los peces. El maíz mismo molido también, si es que no le comen así crudo, lo puede sancochar o cocinado. Excelentísima vitamina para los peces. El coco rallado es una excelente golosina para los peces, coco seco obviamente, rallado. Y va combinando con el polvillo de arroz, por ejemplo. Usted raya bastante, o si hay una trituradora, hace rallar el coco y lo mezcla con el polvillo del arroz. Excelente balanceado natural para los peces. Y usted tiene peces totalmente sanos. Y recuerde que lo que usted produce sabe cómo los cuida. Lo que usted compra afuera no sabe cómo fueron criados. Así es que este consejo les damos en este espacio de Machetes y Garabatos. Ya casi llegamos a la parte final. Ahora sí, doña Miriam, vamos a despedir el programa. Gracias por habernos acompañado hoy día en la radio. ¿Qué decir a los piscicultores, agricultores que nos han escuchado en esta tarde?
0: Bueno, pues de mi parte, muchas gracias a usted por haber venido y tomado pues la manera que yo cultivo y arreglo mi finca. Nada, pues, señores agricultores, póngale empeño a lo que usted cultive con amor, simplemente, siempre poniendo en las manos de Dios. Señor, esto voy a hacer, y de ahí para allá póngale usted fe, póngale cariño a lo que usted va a cultivar, a lo que vaya a cultivar, sea maíz, malanga, lo que sea. Usted póngale empeño y verá que Dios bendice y usted siga adelante cultivando. No deje de cultivar, no compre solo, como dice aquí el compañero, no solo lo que es químicos, también hay lo que es remedios orgánicos. Entonces, por ejemplo, la basura yo no la mando al basurero. Lo que es orgánico, boto lo que es a mis plantas. Entonces, sigamos adelante, compañeros agricultores, y que tengan una linda tarde. Gracias.
1: Gracias a doña Miriam también por habernos acompañado en el programa. No se olvide de sintonizarnos todos los días de 6:30 a 7:30 de la noche. Agradecemos enormemente al Vicariato de Sucumbíos, a la Pastoral, a toda la Iglesia Católica por hacernos parte también de este programa, de esta radio revista, a todos nuestros compañeros de radio que también, a pesar de que trabajan en la radio, también escuchan Machetes y Garabatos. Siempre a veces nos componemos a conversar con los compañeros después del programa, o al otro día dice: oye, excelente tu trabajo, me gustó tal material que hiciste en tal lado. Entonces, miren, esto es como una película, ¿no? Que a todos nos encanta entretenernos en algo, y Machetes y Garabatos es esto. Entonces, gracias a todos mis compañeros de la radio, al Vicariato, a todos nuestros amigos agricultores y de la parte urbana también, de Orellana, Sucumbíos, Napo, Pastaza, Colombia, donde llega las ondas de Radio Sucumbíos. También agradecer a nuestro compañero José Cañar como director de programación, a David Cañar en la parte técnica, y quien estuvo con ustedes en la conducción de su radio revista campesina Machetes y Garabatos. Celso Moreta, les decimos hasta el día de mañana. Dios les pague.
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0: Continuamos con la programación, son las 19 horas con 45, 44 minutos ya. Las 7 de la noche con 44 minutos, amigos y amigas oyentes. La bienvenida cordial en esta noche para todos y cada uno de ustedes. Vamos a la pausa, ya estamos de regreso.
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Ya son las 19:49, las 7:49. Saludos cordiales a toda esa gente que ya están junto a nosotros a través de la frecuencia de la radio. Llegamos a ustedes en esta noche de miércoles, mitad de semana, como todas las noches, ¿no? Haciéndoles compañía a todos y cada uno de ustedes a través de la frecuencia de Radio Sucumbíos en los 105.3. Atención a este servicio social, ponga mucha atención. El joven Esteban Clavijo sufrió un accidente y está internado en el hospital Marco Vinicio Isa. 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Así que usted colabore, amigo oyente, que nos escucha, con un granito de arena para ayudar a este joven que necesita de todos nosotros para mejorar su salud. Son las 19:51, 9 minutos nos faltan ya para las 8 de la noche. 9 minutos y las 20 horas. Les anunciamos que a las 8 de la noche estaremos enviando un saludo muy cordialísimo de cumpleaños a una persona muy importante del Vicariato de San Miguel de Sucumbíos. Así que estén pendientes. 8 de la noche estaremos saludando. Son las 19:52.

Ya son las 19:55, 7:00 p.m. con 55 minutos en todo el territorio nacional. Buenas noches a los amigos oyentes de los diferentes medios de transporte que recorren la ciudad. ¿Qué tal? Buenas noches. Gracias. Al popular golosito. ¿Por dónde anda? Don Edwin, felicidades. Los gerentes de Almacén Tío San, Eddie, toda su familia, fieles oyentes de la programación de Radio Sucumbíos. Saludos cordiales también a mi gran amiga Pilar Pacheco, felicidades, gracias por escucharnos en esta noche de miércoles, mitad de semana. Saludos a todos y cada uno de ustedes.

0: Ya son las 19:59. 7:59. Amigos oyentes, vamos a la pausa y ya estamos de regreso con el programa esperado por todos ustedes, Serenata. Espérennos que ya volvemos.
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Ya son las 20 horas con 4 minutos, las 8 de la noche, 4 minutos. Les informa Radio Sucumbíos en los 105.3 y 100.5. Un gusto inmenso saludarles, amigos oyentes. Como todas las noches, agradecer a Dios y a nuestra Madre Santísima por permitirnos estar junto a ustedes a través de la radio. Desde la cabina principal de Radio Sucumbíos, la cabina máster, estamos emitiendo nuestra señal para todo el Ecuador y el mundo. Seguimos avanzando, son las 20 horas con 4 minutos, las 8 de la noche, 4 minutos. Seguimos con más de la programación en esta noche.

queremos llegar con un cordial, afectuoso saludo de cumpleaños en esta noche a una persona muy importante de la iglesia de San Miguel de Sucumbíos. Me refiero a Monseñor Moacid. Está de cumpleaños, Monseñor, felicidades. Desde acá, desde Radio Sucumbíos, todo el personal, todos los locutores, programadores, unidos en esta noche, les saludamos muy cordialmente y le deseamos que cumpla muchos, pero muchos años más de vida. Monseñor Moacid, felicidades, un feliz y alegre cumpleaños. Hoy estuvimos reunidos, un grupo del vicariato, acompañándole en esta celebración. Un abrazo, Monseñor, desde acá. Un abrazo fuerte y desearle que Dios y nuestra Madre Santísima le siga bendiciendo y le siga dando ánimo para que continúe al frente del vicariato. ¡Felicidades, Monseñor!

Para complementar este saludo, le vamos a dedicar un temita musical para que escuche, Monseñor, allá en el vicariato. Felicidades, que reiteramos que los haya cumplido muy feliz, por cierto, en unión de todos quienes lo quieren en el vicariato. Felicidades a Monseñor, que siga cumpliendo muchos años más y que siga junto a nosotros en este trabajo de la Iglesia Católica. ¡Felicitación!

Así es entonces, feliz cumpleaños, Monseñor Moacir. Felicidades. Todos del Vicariato Apostólico de Sucumbío les saludamos en este día especial para usted. Que tenga excelente cumpleaños. Continuamos con la programación de Serenata en esta noche. Son las 20 horas con 9 minutos. Nos vamos con un saludo cordial allá en la vía Alcoca. Buenas noches, en el kilómetro 20 dice. Saludos cordiales para la familia. A ver, dice la familia Quispe. A esta hora de la noche estamos a full volumen, señor Verde Soto. Complázcanos con ese temita, Corazón Equivocado. Muy bien, con mucho gusto, ahí está.

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5: Ya son las 20 horas con 17 minutos, las 8 de la noche, 17 minutos. Nos vamos con saludos hasta la parroquia de Nocanqui. Allá saludamos a doña Lucrecia, buenas noches. Gracias por esa sintonía. De parte de doña Lida Estrada, le saluda cordialmente en esta noche y le invita a escuchar este tema musical. Ahora que estoy vivo.

las 20 horas 21 minutos, las 8 de la noche con 21 minutos, nos solicitaban un carnavalito, ¿verdad? Con mucho gusto le vamos a complacer a nuestros amigos oyentes. Gracias por esa sintonía. Gracias por escucharnos siempre. La programación de Serenata, fieles oyentes del programa Serenata, amigos. Gracias por esa sintonía.

Seguimos avanzando con más de la buena música ecuatoriana en este su programa Serenata. Nos vamos con saludos hasta San José del Tambo. Buenas noches. Gracias por sintonizarnos, la familia Verde Soto. A esta hora de la noche estamos a full volumen, dice, disfrutando qué hermosas canciones. Y nos piden un tema que nosotros con mucho gusto le vamos a complacer. El dúo Los Corales y Mi Negrita, para nuestros amigos de allá de San José del Tambo. Felicidades.

0: Ya son las 20 horas 31 minutos, las 8 de la noche con 31 minutos. Vamos a la pausa, amigos, y ya regresamos.
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0: Así de rápido estamos de regreso, amigos oyentes, para ir con un saludo cordialísimo allá en El Reventador para Ángel Paladines y toda su familia. Aquí está la canción que me solicita, con mucho gusto. ¡Felicidades!

Continuamos con la buena música ecuatoriana en esta noche de miércoles, mitad de semana, compartiendo como siempre los mejores temas, las mejores canciones en este programa de Serenata, amigos oyentes. Gracias por ser fieles oyentes de la programación. Gracias por estar siempre con nosotros, día a día acompañándonos en las diferentes programaciones de Radio Sucumbíos. Felicidades a toda esa gente maravillosa que nos acompaña todas las noches. Por acá tenemos un mensaje que vamos a dar lectura, que nos llega de nuestros amigos oyentes que siempre están pendientes escuchando la radio. Claro que sí, saludos a toda esa gente que siempre está escuchando Radio Sucumbíos todas las noches, amigos. Por acá dice el mensaje, vamos a ver, que nos envían nuestros amigos oyentes. Mil gracias, dice: estimado amigo Walter, muy buenas noches, soy su fiel oyente de su programa Serenata. Si es muy amable, dice, puede ponerme un tema de Máximo Escaleras como título, El Auto Fantástico, para mi esposa Lady Carrillo, de parte de Daniel López. Soy de San Roque, disculpe la molestia, nos dice. No se preocupe, amigo, no es ninguna molestia, nosotros con mucho gusto complacemos a nuestros amigos oyentes, con mucho gusto, para eso estamos, para eso hemos creado este programa, amigos, para complacerles a todos los amigos que se comunican con nosotros. Aquí está, Auto Fantástico.

Ahí están las solicitudes de nuestros amigos oyentes. Un gusto complacerles a toda esa gente que nos sintoniza noche a noche. En esta ocasión nos vamos inmediatamente con otro saludo muy cordialísimo hasta Tarapoa. Buenas noches. Gracias a Rodrigo Pesantes y toda su familia. Dice, somos fieles oyentes, dice don Walter, complázcanos con la canción Papel Rosadito, nos pide, ¿no? Con muchísimo gusto, claro que sí, nosotros complacemos de inmediato a quienes nos solicitan las canciones que desean escuchar.

Continuamos con la programación en esta noche de miércoles. Contentos compartiendo la mejor música del Pentagrama Nacional Ecuatoriano para todos ustedes, amigos oyentes. Es un gusto inmenso estar junto a ustedes disfrutando de la buena música, la buena programación que le ofrecemos todos los días, amigos. Desde Lumbaki se comunica con nosotros don Carlos Hidrobo. En esta noche dice que está full volumen en la canchita de boli, dice, la gente se encuentra jugando y escuchando la radio. Un saludo para todos ellos, dice, de parte de don Hidrobo. Felicidades y con mucho gusto les hace escuchar este tema musical.

Continuamos con la programación, pero antes nos vamos a un servicio social. Ponga mucha atención. El joven Esteban Clavijo sufrió un accidente y está internado en el hospital Marco Vinicio Isa. Como el hospital no cuenta con medicamento, el paciente necesita comprar sus recetas médicas y ya no cuenta con los recursos económicos. Por esta razón solicitamos a las personas de buen corazón su valiosa contribución, que lo puede hacer a la cuenta de ahorros del Banco del Pichincha, número 22-15-14-22-78. 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Así que ya está, usted puede colaborar a ese número de cuenta para apoyar a este joven, ¿verdad? Son las 20 horas 48 minutos, las 8 de la noche con 48 minutos. Continuamos con la programación, amigos oyentes, en esta noche, saludándoles a todos y cada uno de ustedes que disfrutan este programa de Serenata. Nos vamos con un saludo cordial para la familia Castro, allá en Dureno. Buenas noches, gracias por escucharnos. Aquí está la canción con los hermanos Miño Naranjo, Penas.

Las 20 horas 52 minutos, las 8 de la noche con 52 minutos. Vean nomás, el tiempo avanza, amigos oyentes. Y nosotros continuamos también acá con lo mejor de nuestra música ecuatoriana. La música que le hace alegrar a todo mundo cuando escucha. Esto es nuestra música nacional, ¿verdad? Saludos cordiales a la gente que nos sintoniza allá en el recinto Tres Fronteras, nos dice. Felicitaciones por tan hermoso programa. Dice, es un excelente programa, nos anima, nos alegra, nos entristece, pero estamos ahí fieles escuchando. Somos un grupo de personas que acá nos unimos todas las noches en el recinto Tres Fronteras para jugar baraja, jugar boli y todo eso, dice, nosotros acá estamos a full volumen en nuestra canchita. Así que salude a toda esa gente que disfruta del boli y de la baraja en esta noche y dedíquenos mitad del corazón, dice. Con mucho gusto, ahí está.

Y ya solamente falta 4 minutos para las 21 horas, 4 minutos. Y las 9 de la noche, amigos oyentes, continuamos con la programación. Saludando cordialmente a esta hora a Margarita Méndez en el barrio central, con mucho cariño. Escucha este tema musical, es para ti.

0: Ya solamente falta un minuto para las 21 horas, un minuto y serán las 9 de la noche. Amigos oyentes, vamos a la pausa y ya regresamos con el programa Serenata. Sigan en nuestra sintonía.
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1: Ya son las 21 horas con 30 minutos, las 9 de la noche, 30 minutos en todo el territorio nacional. Un gusto continuar con ustedes, amigos oyentes. Queremos agradecerles infinitamente por esa amable compañía.

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1: Ya son las 21 horas con 36 minutos, las 9 de la noche, 36 minutos. Gracias por seguir con nosotros, amigos oyentes, en esta noche de música ecuatoriana en este programa Serenata. Felicidades a toda esa gente que se mantiene en nuestra sintonía.

Continuamos con la programación, amigos oyentes. Son las 21 horas 39 minutos. Las 9 de la noche, 39 minutos. Gracias a los amigos taxistas por escucharnos.

Ya solamente faltan 19 minutos para las 22 horas, 19 minutos y serán las 10 de la noche. Gracias a toda esa gente que se encuentra disfrutando de la programación de Serenata. Buenas noches a los amigos del campo, a los amigos de la ciudad. Felicidades, gracias por acompañarnos.

Seguimos avanzando con más canciones en esta noche. Gracias, gracias por continuar con nosotros a la familia Oviedo allá en Lumbaki. Buenas noches, ahí está la canción que me solicita.

Ya son las 21:47, las 9:47. Gracias por escucharnos. Saludos cordiales a la gente de Santa Cecilia, a nuestro amigo Jason Quevedo y toda su familia. ¡Felicidades!

Ya solamente falta un minuto para las 10 de la noche, un minuto y las 10 de la noche. Amigos oyentes, vamos con un saludo que nos acaba de llegar, un mensaje desde el Cañón de los Monos. La familia Rodríguez dice: felicitaciones por el programa, dice, casi no alcanzo a mandarle el mensaje. Gracias, dice, por complacer a todos. Ahora quiero que me complazca a mí, dice. Nosotros estamos a full volumen acá en el Cañón de los Monos, le rogamos. Don Walter nos complazca con ese hermoso tema, Consejo de un Amigo. Gracias, su amable sintonía, con mucho gusto, ahí está.

0: Y ya son las 22 horas 3 minutos, las 10 de la noche con 3 minutos. Amigos y amigas oyentes, hemos llegado a la parte final de la programación de Serenata en esta noche del miércoles, mitad de semana. Si Dios y la Virgen Santísima lo permite, estaremos nuevamente mañana cuando el reloj marque las 20 horas. Excelente noche para todos ustedes. A nombre de Katy Pérez, directora subrogante general de la radio, a nombre de José Cañar, director de programación, coordinador de programación, y a nombre de quien les habla, su amigo de siempre, Walter Aquiles Verde Soto, les decimos felicidades, muy, pero muy buenas noches.
1: ¿Aló? ¿Me puede complacer con otra canción?
2: Ahí no más. Le ponemos una pausa al programa. Mañana regresamos con...

0: 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Ese es el secreto del éxito.
1: Si quieres alcanzar el éxito, ponle la misma atención y dedicación a las cosas pequeñas que a las grandes.

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0: vida hay muchas historias de amores, pero esta es mi verdadera historia de amor. Todo el mundo tiene una, y yo la conocí por internet y me enamoré de ella ciegamente. Bon Bon Production, This NJC, La Melodía del Cielo.
1: Es la hora 22:44.
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0: Es la hora 23:36 minutos.
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Hasta aquí hemos llegado con la programación correspondiente a este día. Felices sueños. Nos encontramos mañana desde muy tempranas horas.

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4 de la mañana con 11 minutos, 4 de la mañana con 11 minutos. Saludos cordiales a cada uno de ustedes aquí en Sucumbíos, igualmente en Orellana. Bienvenidos y bienvenidas una vez más en esta mañana de jueves, antesala de fin de semana. Ya recibiendo el primer día del mes de octubre. Ya tenemos 4 de la mañana con 12 minutos, 4 con 12 minutos. Iniciando el mes de octubre y casi finalizando la semana. Saludos cordiales y bienvenidos y bienvenidas una vez más en esta mañana. En esta mañana de jueves, antesala de fin de semana. Ya llevamos 4 de la mañana con 12 minutos. Iniciando el mes, el día de hoy, 1 de octubre. No se olvide sus mensajes al 0986-560430. 4 de la mañana con 12 minutos, 4 con 12 minutos. Deseándole la bienvenida a cada uno de ustedes aquí en Sucumbíos, igualmente en Orellana. En los diferentes cantones, parroquias, recintos y cooperativas que nos sintonizan esta mañana. Saludos cordiales y bienvenidos y bienvenidas a cada uno de ustedes aquí en Sucumbíos, igualmente en Orellana. Gracias por sintonizar la señal de los 105.

0: 4:19, 4:19. Saludos cordiales en esta mañana, full sintonía.
1: Porque ya estoy aquí.
0: Imagina ya tu esa Katy Hushkangichi Kaipachapi.
1: Wilfrido Tapuy.
0: En el sector de playas del río Coca, saludos cordiales a la familia Tanguila, fieles oyentes en la programación. Mashi Rigoberto Tanguila, imagínate que Pachapi Goyese Tiajungi, Charakchu Sirijungi, Ari, Nacho Guayusatu Pisa, Kati Juzgangi, Kato Tamanta, Yankai Marin Kapak Puruntushachu, Kati Jungi, imagínate. Ya Juzgangi, Kaipachapi, Japunchi, Yaya, Anapachu, en el sector del playa del río Coca. Saludos cordiales, fieles oyentes de la programación. Ari Azualia, Supichipangi, Chari. 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
0: Ari Machinata, Kai Pachapiga, Kai Parroquia Armenia, gracias por sintonizar. Gracias.

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Familia Aguinda en la comunidad de San José del Río Coca. Gracias por sintonizar. A la familia Noteno, a la familia Paya, a la familia Grefa, a la familia Salazar. Ahí en la comunidad de San José del Río Coca. Igualmente en el centro de la ciudad de la parroquia San Sebastián del Coca, la familia Jipa.

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4 de la mañana con 32 minutos. 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Yupaychani Kay Shinchiruna Ayu Yaktapi Pagrachu Kanguna Sumalia Kay Pachapu Yaya Shakati Hushkamanta En el sector del Orocachi 2, igualmente en el Orocachi 3 y en el Orocachi Central, gracias por sintonizar en esta mañana. En la ribera del río San Miguel y del Cantón Putumayo, gracias por sintonizar en esta mañana. Ya tenemos 4 de la mañana con 33 minutos, 4 con 33 minutos. Saludos cordiales también en la comunidad de Tase y Silva Yaku. Gracias por sintonizar en el Club Deportivo Matamba. Ya tenemos 4 de la mañana con 33 minutos. Gracias a los amigos de las diferentes comunidades del Cantón Putumayo. Esta hora nos sintonizan en esta mañana.

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Saludos cordiales a la familia Grefa Vargas. 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

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Le convocamos al Signies Sucumbíos que tendrá lugar en el Centro de Pastoral Indígena Isamis desde el día jueves 8 de octubre hasta las 16 horas del día domingo 11 de octubre. 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

tendrá el lugar en el Centro de Pastoral Indígena de Izami. 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
6: Bueno, primeramente permítame hacer llegar un saludo muy afectuoso a todas las nacionalidades de la provincia de Sucumbíos. Queremos saludar a los hermanos Cofanes, Siona, Secoya, Quichua y Shuar de Sucumbíos, igual también a la nacionalidad Aguad. En verdad, esta minga ha sido coordinado con todas las seis nacionalidades con la finalidad de rehabilitar este espacio de la ex DPI, con la finalidad de aquí funcione la Dirección de Educación Intercultural Bilingüe de la provincia de Sucumbíos. Nosotros, como representantes de las organizaciones, estamos haciendo todas las gestiones para que la educación intercultural bilingüe regrese a las nacionalidades. En ese sentido, hemos coordinado esta minga general, en la cual hemos invitado a todos los líderes, dirigentes, dirigentas, jóvenes, estudiantes, educadores de la educación intercultural bilingüe para que sean parte de esta minga general. Aquí queremos agradecer al director distrital de Cascales como al director distrital de Shushufindi, que han colaborado para que los docentes de esos distritos de educación intercultural bilingüe también el día de hoy nos acompañen en esta minga general. En ese sentido, quiero también agradecer al señor alcalde del cantón Lago Agrio por habernos apoyado con la pintura, también con el material en este espacio, para poder mejorar todas las instalaciones de la Dirección de Educación Intercultural Bilingüe. En ese sentido, también nosotros como dirigentes y líderes estamos haciendo la gestión correspondiente a nivel nacional y a nivel de la región amazónica. Justamente en este mes de noviembre se va a hacer el Congreso Nacional de Educación Intercultural Bilingüe, donde nosotros como sucumbienses de aquí, como de la Amazonía ecuatoriana, vamos a llevar una propuesta consolidada de todas las nacionalidades de la Amazonía ecuatoriana para que la educación intercultural bilingüe regrese a las manos de la educación de las nacionalidades. En este caso, no tenemos la autonomía financiera, administrativa y jurídica. En ese sentido, nosotros estamos solicitando ante el Ministerio de Educación, como también al Secretario de Educación Intercultural Bilingüe. Justamente ya tenemos elaborado la semana que viene, entre el 14 y el 15 de octubre, vamos a tener una reunión en el Cantón Loreto, en la provincia de Orellana, todos los dirigentes de las organizaciones más los dirigentes de educación, con la finalidad de seguir puliendo la propuesta para poder presentar una propuesta como nacionalidad de la Amazonía ecuatoriana ante el Congreso de la de Educación Intercultural Bilingüe que se realizará a nivel nacional. En ese sentido, también quiero agradecer al coronel del Batallón 53 Rayo, que también nos ha colaborado en este caso con los conscritos. Están aquí en la minga cerca de 30 conscritos que están justamente apoyando esta minga general de las nacionalidades de la provincia de Sucumbíos. Nosotros muy gustosos y muy agradecidos por tener esta articulación también con las Fuerzas Armadas para que sean parte también de esta minga general. La aspiración nuestra es concluir la minga el día de hoy, pero si no podemos culminar el día de hoy la minga, se planificará otra minga más adelante. También estamos planificando hacer un evento de integración cultural de todas las 6 nacionalidades en este espacio, en este lugar, el Día de la Interculturalidad, que se realizará el 24 de octubre de este mes. Estamos organizando, parte de eso es esta minga también, ¿no? Con la finalidad de que este espacio quede bonito para poder atender a todas las delegaciones que vienen a nivel de la región amazónica. Sí, nosotros esperamos y aspiramos de que el día 24 de octubre, que es el Día de Integración Cultural de todas las nacionalidades, nos unamos para trabajar unidamente para que la educación intercultural bilingüe retorne acá a nuestra provincia de Sucumbíos, donde tiene que estar. Entonces, en ese sentido, nosotros invitamos a todos los jóvenes, dirigentes, líderes de las nacionalidades, también sean parte de estas mingas, de estas actividades que estamos planificando, para el 24 de octubre. Así es. En ese sentido, nosotros como representantes de las organizaciones vamos a seguir coordinando entre los presidentes, entre los líderes, para que esta actividad salga de la mejor manera. Muchas gracias a la Radio Sucumbío por visitar en territorio como siempre, ¿no? Muchas gracias. Saludos y un buen día.

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1: Es 4:49. 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
2: Sí, muy buenos días con todos ustedes. Primeramente agradecer al medio de comunicación Radio Sucumbíos y a toda la ciudadanía, especialmente a mí agradecer a los directores distritales de aquí de la provincia de Sucumbíos, porque como digo, esto es un sueño, no un sueño no de Karina Pirush de las cinco naciones, sino de todos los docentes. De las nacionalidades, como ustedes ya saben, que ustedes han llevado el seguimiento de ese espacio, que son 14 años que ha estado abandonado. Entonces, para mí es grato, como digo, estar aquí, justamente con todas las personas que desde niña compartí, porque la educación en Tucumán bilingüe nace desde la casa. Entonces, estamos aquí de manera conjunta, como ustedes pueden ver, con docentes, con nacionalidades, los presidentes de las organizaciones. Aquí, como se llama, una reconstrucción, porque no hace falta de que todos nos den, sino también aportamos con nuestra mano de obra. Y eso es un poco que puedo comentarles, que estamos recuperando, buscando recuperar, restaurando nuestra educación intercultural bilingüe aquí en Sucumbíos. Sí, como le digo, estamos los cinco presidentes unidos acá. Está Ramiro Ortiz, que es el presidente COFAN, está Jairo Tangoy, que es el presidente SIONA, está mi persona, Karina Pirush, que es la presidenta de la Federación Provincial de acá de Sucumbíos, de los Shuar. Está Pedro Grefa, que es el presidente de la Fonaquise, de los Quichos. Y también estamos con el presidente Agua, que estamos también queriendo entregarle, porque anteriormente esto era de cinco nacionalidades, pero aquí en provincia somos seis nacionalidades. Con todo, siempre hemos coordinado a los seis presidentes para estos eventos. Como digo, es una nueva era que nacemos, que estamos aquí en unidad, y eso es lo que les puedo comentar. La idea es que, por ejemplo, aquí en la provincia de Sucumbíos sí hemos visto que han hecho eventos por separado, pero nunca ha habido un evento macro, que queremos que esta sea la cuna donde se encuentren todas las nacionalidades. Anteriormente nosotros las nacionalidades éramos unidas, hacíamos las fiestas en conjunto. Anteriormente se hacía a nivel provincial, se hacía el encuentro de nacionalidades, y no hemos visto en años eso. Lo que queremos es dar un ejemplo, no tanto acusar a la gente que no se hizo, sino demostrarlo, que las nacionalidades Sucumbíos tiene cultura, tiene tradición, tiene todo que para atraer el turismo. Entonces queremos ese día 24 de octubre, que ya desde ya estamos invitando, en la cual nos vamos a conglomerar todas las nacionalidades de la provincia de Sucumbíos, y invitarle también a la ciudadanía que se sume, porque nosotros también somos parte de la provincia de Sucumbíos, también somos ecuatorianos, somos una sola, porque ustedes deben ser orgullosos de nosotros, porque son parte de esta rica tradición y estas nacionalidades de acá que pertenecemos y aportamos a la sociedad.
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sector sur del Cantón Cascale de la Parroquia La Nueva Troncal de la Comunidad de Cofandubuno, estará de aniversario este

0: 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Comunicado oficial. Radio Sucumbíos informa a la ciudadanía que el 27º concurso de pasillos ecuatoriano previsto para el sábado 3 de octubre en el Parque Recreativo Nueva Loja queda suspendido. Esta decisión se adopta en estricto cumplimiento del artículo 207 del Código de la Democracia y las regulaciones del Consejo Nacional Electoral, CNE, que prohíben a las instituciones públicas, GADS, y candidatos financiar, patrocinar o participar en eventos públicos durante el periodo electoral. Al haberse retirado los cofinanciamientos previstos para la logística y la tabla de premios y al no disponer del tiempo necesario para gestionar auspicios al 100% privados, la emisora ha resuelto suspender el evento. El equipo organizador se pondrá en contacto directo con las personas que ya se encontraban inscritas. Agradecemos la comprensión de la ciudadanía ante esta medida de responsabilidad legal. Atentamente, Dirección General de Radio Sucumbíos, su compañera solidaria.
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0: 5 de la mañana con 5 minutos, 5 con 5 minutos.
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Y más si naña tuviese acá Tijungi, más si Hernán Andy en el sector de Quiles Food Parlante. Full sintonía, ni se me ni más un caipachapi. 5:07 minutos.

0: Mañana con 9 minutos, ya tenemos 5:09. Seguimos con la programación de Hattori Shunchi en este jueves 1 de octubre. 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

0: 5 de la mañana con 13 minutos. Ya regresamos luego de la publicidad.
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Salta, salta, salta, 5 de la mañana con 20 minutos. Ya tenemos 5 de la mañana con 20 minutos. 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

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Con este tema ya estamos finalizando la programación de

5 de la mañana con 28 minutos. Hasta aquí la programación de Hatari Shunch en este jueves 1 de octubre. Conmigo será hasta el día de mañana. Gracias por sintonizar la señal de los 105.3 Estéreo Sucumbíos, su compañera solidaria. Desde Nueva Loja, estamos acompañando desde las 4 de la mañana. Gracias, gracias a los amigos, a las amigas que nos acompañaron y siguen acompañando en esta mañana. 5 de la mañana con 29 minutos. Conmigo será hasta el día de mañana.

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0: 6:02, amigos y amigas, un gusto saludarle en esta fecha muy importante para los ecuatorianos. Queremos extender ese saludo cordial y hoy iniciamos con un pasillo ecuatoriano. Precisamente hoy 1 de octubre, Ecuador conmemora el Día del Pasillo Ecuatoriano, una fecha dedicada al valor de uno de los géneros musicales más representativos de la identidad nacional. El pasillo apareció en el territorio ecuatoriano durante el siglo XIX, en los tiempos de las guerras de independencia. Su origen está relacionado con la mezcla de ritmos europeos como el vals, el muiné y con expresiones musicales propias de la región andina, especialmente el yarabí. Se considera que su nombre proviene de los pasos cortos y rápidos que realizaban las parejas cuando lo bailaban. En sus primeros años, el pasillo fue principalmente instrumental, bailable. Sin embargo, con el paso del tiempo adquirió en Ecuador un estilo propio, más pausado, romántico y lleno de sentimiento. Así nació el llamado pasillo, canción en el que la música se unió con la poesía para expresar historias de amor, despedida, dolor, nostalgia, administración por la tierra natal y el orgullo por las ciudades en provincias de nuestro país. La costa, pues el pasillo recibió una mayor influencia del vals, mientras que en la sierra adoptó sonidos cercanos del yarabí. Tradicionalmente se interpreta con guitarra y requinto, aunque también pueden intervenir instrumentos como el piano, el violín y el mandolín. Esta diversidad permitió que el género se extendiera por todas las regiones y fuera escuchado tanto en reuniones familiares como en serenatas, teatros, radios, conciertos y celebraciones populares. Hoy celebramos esa fecha muy importante para los ecuatorianos, que es también importante reconocer y sobre todo rescatar nuestra identidad, nuestra cultura, y es el momento también de recordar este 1 de octubre. De esa manera iniciamos nosotros nuestro noticiero El Comunicador en su primera emisión con nuestro equipo de Radio Sucumbíos, David Cañares en controles y quien les habla, Viviana Chica. Iniciamos inmediatamente.
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0: Así iniciamos con nuestros titulares y las noticias que hemos preparado para cada uno de ustedes. Organizaciones indígenas habilitan espacio para la educación intercultural bilingüe en Sucumbíos. Mientras que operativos policiales dejan aprendidos en Loreto y Francisco de Orellana. Reforma la ley de inquilinato plantea nuevas obligaciones para propietarios e inquilinos. Operativos contra la minería ilegal dejan pérdidas cercanas a $2 millones. Ecuador recurrirá a la importación de azúcar tras el cierre anticipado de la zafra. Y el 13º sueldo de 2026 tendrá diferentes fechas de pago en los sectores públicos y privados. Estas y otras noticias estaremos compartiéndole a continuación. También indicar que tendremos acá la presencia del expresidente de la Junta Parroquial, el ENO, el cual estaremos conversando varios proyectos que se ejecutaron durante su periodo de administración y cuáles se quedaron también encaminados para de esa manera brindar pues esa mejoría justamente dentro de la parroquia el ENO. Estaremos conversando con Luis Rojas. De igual manera estaremos hablando con Elkin Payaguaje, técnico de educación propia de la Alianza Ceibo, y también el trabajo y gestiones, proyectos que se vienen dando precisamente para beneficio de la educación propia acá en la provincia de Sucumbíos, sobre todo para las nacionalidades y estos aspectos muy importantes que son también un momento de conocerlos. 6:07.
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0: Y así iniciamos con la ampliación de las noticias. Las organizaciones indígenas de Sucumbíos participaron en una minga para recuperar y acondicionar las instalaciones del Centro de Educación Intercultural Bilingüe, espacio que anteriormente fue entregado en comodato y utilizado por el Cuerpo de Bomberos, tras volver a estar bajo la responsabilidad de las organizaciones indígenas, docentes de diferentes instituciones educativas interculturales bilingües de la provincia se reunieron en una jornada de limpieza y adecuación. Con esfuerzo y trabajo conjunto dejaron las instalaciones en mejores condiciones para desarrollar sus reuniones, capacitaciones y diferentes actividades tanto educativas como culturales. El presidente de la FONAQUICE destacó la importancia de recuperar este espacio y explicó el trabajo realizado durante la minga. Además, anunció que el próximo 24 de octubre se desarrollará una concentración masiva con la participación de diferentes nacionalidades en de Sucumbíos. Escuchemos al presidente de FONAQUICE, Pedro Grefa.
3: Hacer llegar un saludo muy afectuoso a todas las nacionalidades de la provincia de Sucumbíos. Queremos saludar a los hermanos Copanes, Siona, Secoya, Quichua y Shuar de Sucumbíos, igual también a la nacionalidad Aguán. En verdad, esta minga ha sido coordinado con todas las seis nacionalidades con la finalidad de rehabilitar este espacio de la ex DPI, con la finalidad de aquí funcione la Dirección de Educación Intercultural Bilingüe de la provincia de Sucumbíos. Nosotros, como representantes de las organizaciones, estamos haciendo todas las gestiones para que la educación intercultural bilingüe regrese a las nacionalidades. En ese sentido, hemos coordinado esta minga general, en la cual hemos invitado a todos los líderes, dirigentes, dirigentas, jóvenes, estudiantes, educadores de la educación intercultural bilingüe para que sean parte de esta minga general. Aquí queremos agradecer al director distrital de Cascales como al director distrital de Shushupindi que han colaborado para que los docentes de esos distritos de educación intercultural bilingüe también el día de hoy nos acompañen en esta minga general. En ese sentido, quiero también agradecer al señor alcalde del cantón Lago Agrio por habernos apoyado con la pintura, también con el material en este espacio para poder mejorar todas las instalaciones de la Dirección de Educación Intercultural Bilingüe. En ese sentido, también nosotros como dirigentes y líderes estamos haciendo la gestión correspondiente a nivel nacional y a nivel de la región amazónica. Justamente en este mes de noviembre se va a hacer el Congreso Nacional de Educación Intercultural Bilingüe, donde nosotros como sucumbienses de aquí, como de la Amazonía ecuatoriana, vamos a llevar una propuesta consolidada de todas las nacionalidades de la Amazonía ecuatoriana para que la educación intercultural bilingüe regrese a las manos de la educación de las nacionalidades. En este caso, no tenemos la autonomía financiera, administrativa y jurídica. En ese sentido, nosotros estamos solicitando ante el Ministerio de Educación, como también al Secretario de Educación Intercultural Bilingüe.
4: ¿Es la propuesta que ustedes van a llevar?
3: Así es, justamente ya tenemos elaborado la semana que viene, entre el 14 el 15 de octubre, vamos a tener una reunión en el Cantón Loreto, en la provincia de Orellana, todos los dirigentes de las organizaciones más los dirigentes de educación, con la finalidad de seguir puliendo la propuesta para poder presentar una propuesta como nacionalidad de la Amazonía ecuatoriana ante el Congreso de la Educación Intercultural Bilingüe que se realizará a nivel nacional.
4: Volviendo al tema acá de la minga, son varias de las personas, varias nacionalidades también que están acá presentes, lo que es importante, ¿no? Faltan quizás manos para poder construir, para poder mejorar esta área. Se va a trabajar durante todo el día.
3: Así es. En ese sentido también quiero agradecer al coronel del batallón 53 Rayo, que también nos ha colaborado en este caso con los conscritos. Están aquí en la minga cerca de 30 conscritos que están justamente apoyando esta minga general de las nacionalidades de la provincia de Sucumbíos. Nosotros muy gustosos y muy agradecidos por tener esta articulación también con las Fuerzas Armadas para que sean parte también de esta minga general.
4: ¿Será que concluyen el día de hoy?
3: La aspiración nuestra es concluir la minga el día de hoy, pero si no podemos culminar el día de hoy la minga, se planificará otra minga más adelante. También estamos planificando hacer un evento de integración cultural de todas las seis nacionalidades en este espacio, en este lugar, el Día de la Interculturalidad, que se realizará el 24 de octubre de este mes.
4: ¿Ya se va a llevar a cabo, ya tienen planificado todo lo que se va a hacer o todavía están puliendo, como quien dice, el evento?
3: Sí, estamos puliendo, estamos organizando. Parte de eso es esta minga también, ¿no? Con la finalidad de que este espacio quede bonito para poder atender a todas las delegaciones que vienen a nivel de la región amazónica también.
4: ¿Qué mensaje darle acá a las nacionalidades? Que pues, bueno, se miraba en la asamblea anterior que se llevó a cabo acá en la provincia de Sucumbíos, que no asistieron todos, pero esperemos que quizás en este encuentro, en esta compartir, puedan sumarse todos.
3: Sí, nosotros esperamos y aspiramos de que el día 24 de octubre, que es el Día de Integración Cultural de todas las nacionalidades, nos unamos para trabajar unidamente para que la educación intercultural bilingüe retorne acá a nuestra provincia de Sucumbíos, donde tiene que estar. Entonces, en ese sentido, nosotros invitamos a todos los jóvenes, dirigentes, líderes de las nacionalidades, también sean parte de estas mingas, de estas actividades que estamos planificando para el 24 de octubre.
0: Por su parte, Karina Pirucha, el representante de la nacionalidad de Shuarde en la provincia, expresó su satisfacción por volver a contar con un lugar destinado al fortalecimiento de la educación intercultural bilingüe. También invitó a las comunidades y nacionalidades a participar activamente del encuentro previsto para el 24 de octubre.
5: Digo, esto es un sueño, no un sueño no de Karina Pirucha, de las cinco naciones, sino de todos los docentes. De las nacionalidades, como ustedes ya saben, que ustedes han llevado el seguimiento de ese espacio, que son 14 años que ha estado abandonado. Entonces, para mí es grato, como digo, estar aquí justamente con todas las personas que desde niña compartí, porque la educación intercultural bilingüe nace desde la casa. Entonces, estamos aquí de manera conjunta, como ustedes pueden ver, con docentes, con nacionalidades, los presidentes de las organizaciones. Aquí, como se llama, una reconstrucción, porque no hace falta de que todos nos den, sino también aportamos con nuestra mano de obra. Y eso es un poco que puedo comentarles, que estamos buscando recuperar, restaurando nuestra educación intercultural bilingüe aquí en Sucumbíos.
4: Se han unido, se puede decir, todos, la mayoría, para poder lograr ese objetivo.
5: Sí, como le digo, estamos los cinco presidentes unidos acá. Está Ramiro Ortiz, que es el presidente COFAN, está Jairo Tangoy, que es el presidente SIONA. Está mi persona, Karina Pirucha, que es la presidenta de la Federación Provincial de acá de Sucumbíos, de los Shuar. Está Pedro Grefa, que es el presidente de la FONAQUICE, de los Quichos. Y también estamos con el presidente Agua, que estamos también queriendo entregarle, porque anteriormente esto era de cinco nacionalidades, pero aquí en provincia somos seis nacionalidades. Con todo, siempre hemos coordinado a los seis presidentes para estos eventos. Como digo, es una nueva era que nacemos, que estamos aquí en unidad, y eso es lo que les puedo comentar.
4: Ahora, también se ha mencionado que se está planificando lo que es un encuentro intercultural acá dentro de este espacio para el próximo 24 de octubre. ¿Qué conocimiento tiene o están planificando pues realizarlo?
5: La idea es que, por ejemplo, aquí en la provincia de Sucumbíos sí hemos visto que han hecho eventos por separado, pero nunca ha habido un evento macro, que queremos que esta sea la cuna donde se encuentren todas las nacionalidades. Anteriormente nosotros las nacionalidades éramos unidas, hacíamos las fiestas en conjunto. Anteriormente se hacía a nivel provincial, se hacía el encuentro de nacionalidades, y no hemos visto en años eso. Lo que queremos es dar un ejemplo, no tanto acusar a la gente que no se hizo, sino demostrar lo que las nacionalidades de Sucumbíos tiene cultura, tiene tradición, tiene todo que para atraer el turismo. Entonces queremos ese día 24 de octubre, que ya desde ya estamos invitando, en la cual nos vamos a conglomerar todas las nacionalidades de la provincia de Sucumbíos, y invitarle también a la ciudadanía que se sume, porque nosotros también somos parte de la provincia de Sucumbíos, también somos ecuatorianos, somos una sola, porque ustedes deben ser orgullosos de nosotros, porque son parte de esta rica tradición y estas nacionalidades de acá que pertenecemos y aportamos a la sociedad.
0: Las organizaciones señalaron que esta infraestructura permitirá fortalecer la unidad, la identidad cultural y la coordinación entre los diferentes pueblos y nacionalidades presentes en la provincia de Sucumbíos. 6:16 a.m. Y ahora les contamos que operativos policiales dejan aprendidos en Loreto y Francisco de Orellana. La Policía Nacional informó sobre los resultados de los operativos desarrollados durante las últimas horas en el cantón Loreto y Francisco de Orellana. En una rueda de prensa, el mayor Leonardo Pijal, jefe del Distrito de Policía Loreto-Orellana, dio a conocer las acciones ejecutadas, las personas aprendidas y los diferentes delitos registrados en esa jurisdicción. La autoridad señaló que los controles se mantienen en varios sectores, para prevenir hechos delictivos, proteger a la población y fortalecer la seguridad ciudadana. Escuchemos al mayor y jefe del Distrito de Policía Loreto Orellana, Leonardo Pijal.
6: Es importante recalcar que en el Distrito Orellana Loreto, los días comprendidos entre el día miércoles 23 de septiembre del 2026 hasta el día martes 29 del presente mes y año en curso, la Policía Nacional ha desarrollado varios operativos, los cuales nos han permitido ejecutar en territorio la aprehensión, detención y retención de varias personas que se encontraban al margen de la ley, así como la incautación de varios indicios con la finalidad de ser puestos a órdenes de la autoridad competente. De esta manera, los operativos realizados en total fueron 51 planificados y 51 operativos ejecutados. Los aprehendidos y los detenidos en su totalidad en estos días comprendidos fueron 10 personas aprehendidas, armas blancas en los diferentes operativos retiradas y puestas a órdenes son 38 armas blancas, motocicletas recuperadas, 3 motocicletas. Es importante aquí recalcar que estas motocicletas fueron reportadas como robadas en el sistema CIMNE de la Policía Nacional del Ecuador. Asimismo, tenemos motocicletas retenidas por diferentes causas y específicamente por el tema de tránsito. 8 automotores registrados en su totalidad en los diferentes operativos a lo largo y ancho de nuestra ciudad del Coca, 753. Personas registradas, 925. De esta manera, es importante hacerles conocer que específicamente el día jueves 24 del 2026, aproximadamente a las 16 horas en un operativo de rutina por parte del personal policial en el circuito de Ayuma, se procedió a la recuperación de una motocicleta reportada como robado, en la misma que se encontraba en circulación a la altura del kilómetro 48, específicamente en el puente del río Tiputino. De esta manera, pues al notar la presencia policial a cierta distancia, pues el conductor de la misma abandona la motocicleta para internarse a la maleza, procediendo a verificar en el sistema CIMNE de la Policía Nacional, el cual reporta como un robo de vehículo de la motocicleta marca Honda, color roja, de placas IZ518N. Es importante que fue puesto a buen recaudo dicha automotor en los patios de retención vehicular. Se hizo la contactación con la persona perjudicada, la cual manifestó que en días anteriores pues le habían sustraído su motocicleta mediante la modalidad de robo en el centro de nuestra urbe como tal. Asimismo, el día sábado 26 de septiembre del 2026, aproximadamente a las 13 horas, en Inés Arango se procedió a la recuperación de una motocicleta reportada como robada. En esta ocasión existe un aprehendido, la persona que se encontraba conduciendo dicho automotor, el mismo que corresponde a los nombres de Nexa Josué MQ, de 18 años de edad. Esta persona no registra antecedentes, sin embargo, en el momento de su respectiva aprehensión se verificó en el sistema CINE de la Policía Nacional, dando una alerta vigente por robo específicamente en el centro de la ciudad. Esto de esta manera pues fue puesto a órdenes de la autoridad competente, dicho ciudadano, y el indicio en este caso, la motocicleta fue ingresado a los patios de retención vehicular. Un caso muy importante que también tuvimos fue la detención por boleta de captura por una causa de homicidio. Esto sucedió el día sábado 28 de septiembre del 2023 a las 17 horas en el sector de La Belleza, en el circuito La Belleza, en donde se procede a verificar en el sistema CIMNE de la Policía Nacional y arroja una alerta por boleta de captura vigente de la Unidad Judicial Penal con sede en el Cantón Laguagrio, provincia de Sucumbíos, al ciudadano de nombres Ángel Miguel ML, de 48 años de edad. De esta manera, los operativos policiales ejecutados, se pudo determinar que con esta boleta de captura vigente fue trasladado, se pudo hacer la constatación y tiene una vinculación a un homicidio. Nuevamente, la Policía Nacional tiene el respectivo comprometimiento con la ciudadanía en los diferentes operativos que estamos realizando.
0: Tal anunció que los operativos continuarán en los puntos estratégicos de ambos cantones. Además, pidió a la colaboración de la ciudadanía mediante denuncias oportunas que permitan actuar frente a cualquier hecho sospechoso. 6:22 a.m. Continuamos con más noticias a esta hora de la mañana. Gracias por seguir en nuestra compañía, seguir también en escuchando, viendo también en las diferentes plataformas digitales, a quienes están pendientes de la señal de los 105.3, a quienes están desayunando, buen provecho también, así que desearles el mayor de los éxitos, siempre recomendando que salgan con tiempo. La puntualidad es importante, pero también cuidarse en el trayecto donde usted se vaya dirigiendo, quizás a sus instituciones tanto educativas como también de trabajo. Salir con tiempo es una responsabilidad, salir a tiempo también es cuidarnos, porque así de esa manera llegamos con tiempo a cualquier lugar y evitamos cualquier accidente de tránsito si estamos conduciendo. Y ahora les contamos que la reforma a la ley del inquilinato plantea nuevas obligaciones para propietarios e inquilinos. La Asamblea Nacional tratará este jueves 1 de octubre el segundo debate al proyecto de reformas a la ley de inquilinato, que busca actualizar las reglas para alquiler de viviendas y locales comerciales en Ecuador. Uno de los cambios principales establece que si el propietario no realiza las reparaciones necesarias en el inmueble después de recibir una notificación escrita o una orden de la autoridad competente, el inquilino podría ejecutar los trabajos. El dinero utilizado en las reparaciones, siempre que se encuentren debidamente justificado, sería descontados de las mensualidades de arriendo. Además, se añadirá un recargo del 10% a cargo del propietario. La propuesta también determina que los contratos de arrendamiento deberán realizarse por escrito, ya sea en formato físico o electrónico. La garantía será acordada entre las partes, pero no podrá superar el valor equivalente a 2 mensualidades. Otro punto señala que el propietario no podrá aumentar unilateralmente el valor del arriendo mientras el contrato se encuentre vigente. Si la vivienda presenta daños que afecten sus condiciones de habitabilidad y estos no fueran ocasionados por el inquilino, se podrá solicitar una reducción proporcional del canon hasta que el problema sea solucionado. La reforma también busca establecer procedimientos más rápidos para la devolución de las garantías y promover la mediación como una alternativa para solucionar conflictos. Es importante aclarar que estas medidas todavía no están vigentes. Se trata de una propuesta que deberá ser debatida y votada en el Pleno de la Asamblea Nacional. 6:25 a.m. Y ahora les contamos que Ecuador recurrirá a la importación de azúcar tras el cierre anticipado de la zafra. Este sector azucarero ecuatoriano prevé importar azúcar para garantizar el abastecimiento del mercado nacional, luego de que las fuertes lluvias obligaran a varias empresas a cerrar anticipadamente la temporada de cosecha y procesamiento de la caña. Esta temporada es conocida como zafra y comprende el corte de caña, su traslado hacia los ingenios y el proceso industrial para obtener el azúcar. Agroazúcar Ecuador anunció que el cierre anticipadamente de la zafra del 2026 de este miércoles 30 de septiembre. La empresa explicó que tomó esta decisión por motivos de seguridad debido a las dificultades generadas por las precipitaciones relacionadas con el fenómeno del Niño. La suspensión de las actividades también representa la finalización de los contratos de varios trabajos temporales. Además, tendrán efectos para los productores de caña, transportistas, proveedores, clientes y habitantes de la troncal que precisamente están siendo parte de esta actividad azucarera en nuestro país, y es importante que pues este trabajo se lleve a cabo, se ejecute para el beneficio de todos los ecuatorianos. Pese a la paralización, Agroazúcar también aseguró que continúa cumpliendo con compromisos y trabajando para mantener el producto en el mercado nacional. La empresa espera retomar posteriormente sus actividades, aunque todavía no existe una fecha definida. Una situación similar enfrenta el Ingenio San Carlos. Las fuertes lluvias registradas en Marcelino, Maridueña, Naranjito y otros cantones cercanos impidieron el ingreso de maquinaria a los cultivos y complicaron la cosecha. En algunos sectores se registraron cerca de 100 milímetros de lluvia durante una sola noche. Como consecuencia, el Ingenio San Carlos produjo menos de la mitad de lo previsto para esta zafra y dejó alrededor de 20 mil hectáreas de caña sin cosechar, entre terrenos propios y cultivos pertenecientes a otros productos. La empresa también informó que esta semana concluirán los contratos de sus trabajadores temporales. A este problema se suma la suspensión de aproximadamente 40 megavatios diarios de energía que el Ingenio entregaba al Sistema Nacional Interconectado mediante sus procesos de producción. Las empresas aseguran que trabajarán para evitar la escasez mientras continúan evaluando los daños ocasionados por las lluvias en los cultivos de caña y las consecuencias económicas para los trabajadores y productores. 6:28 a.m. Amigos y amigas, es momento de irnos a un espacio publicitario. Al retornar estaremos ya hablando con nuestro invitado que pues estará para conversar precisamente de los trabajos, gestiones, proyectos realizados durante su administración y cuáles quedaron encaminados para precisamente beneficio de los habitantes de la parroquia Leno.
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0: 6:32 PM, estamos de vuelta después de ese espacio publicitario, y hoy como invitado tendremos tenemos acá ya presencialmente a Luis Rojas, quien fue presidente de la Junta Parroquial El Heno en su periodo 2023-2026. Durante esta conversación conoceremos cuáles fueron las principales gestiones, obras y proyectos desarrolladas durante su administración, así como las iniciativas que quedaron encaminadas para su continuidad. También abordaremos sobre su experiencia como delegado de los GAD parroquiales ante la administración municipal de La Guagro y su participación como directivo principal del Consejo Cantonal de Protección de Derechos. Además, analizaremos cuestionamientos también que en las comunidades lo hacen, cuáles son las necesidades principales que también tiene la parroquia y qué resultados deja precisamente de su gestión. Buenos días, bienvenido.
1: Bueno, muy buenos días, mi estimada Viviana. Saludar a todos los amigos a nivel de toda la provincia, del cantón, a sus 7 parroquias rurales y su parroquia urbana. Como no, también saludar de manera muy especial a mi querida parroquia El Heno, que realmente quiero mucho y muy agradecido por ese cariño que siempre me han dado y por todo lo que se ha venido haciendo y logrando en mi querida parroquia El Heno.
0: Luis, para comenzar precisamente, ¿qué balances realiza dentro de su administración frente al GAD parroquial que estuvo durante el año 2023-2026? Fueron 3 años que seguramente tuvieron la oportunidad de poder gestionar, poder realizar algunos proyectos encaminados precisamente a beneficiar a los habitantes de la parroquia El Heno.
1: Bueno, antes de hablar de proyectos, de balance, mi estimada Viviana, yo quiero empezar agradeciendo a mi linda gente de la parroquia El Heno por el espacio, por la oportunidad que me dieron de poder estar frente al GAD parroquial y de poder administrar los recursos públicos, ya que nosotros, o quien les habla, Luis, fue un administrador para poder administrar de mejor manera el tema de los recursos públicos y poder llegar a todas las comunidades, a todas las organizaciones, recintos, barrios, en general. Si bien es cierto, la asignación del GAD parroquial, los recursos, está más o menos en un valor de los $700,000, que es anualmente. Pero estos recursos no llegan de cajón en el mes de enero, en febrero, no. Van llegando de manera mensual. Todos conocemos la realidad que se vivió, los GAD parroquiales que se vive. No llegaba la asignación mensual, bimensual. A veces llegabas a trimestralmente y a veces se quedaba un mes pendiente, pero salimos ahí de esa gestión, hicimos lo que pudimos con el poco recurso limitado para poder llegar a todas las organizaciones y comunidades. Pero esto no quiere decir que nos quedamos ahí de brazos cruzados. También tocamos otras puertas, otras instancias y otras gestiones para poder llegar con proyectos a nuestra querida parroquia El Heno y a nuestra ciudadanía.
0: Pero, ¿cómo usted recibió la Junta Parroquial cuando entró a su administración?
1: Bueno, cuando yo entré a la administración, recibí con un equipo caminero prácticamente, un equipo prácticamente limitado. Teníamos una excavadora, teníamos justamente una gallineta, la cual justamente se había recibido días antes de entrar a la administración, ya que yo fui vocal en la otra administración. Entonces yo estuve del 2019 al 2023 como vocal del GAD parroquial y como digo, bendito sea Dios y al pueblo de El Heno que me dieron la oportunidad de estar al frente de la institución como su presidente. Recibimos la institución

0: con ese equipo, también con algunos proyectos que prácticamente estaban por subirse al portal, que fuimos proponentes para poder llegar a las comunidades, entre las cuales estaba San Bartolo, la construcción de la batería sanitaria, el tema de Yanayacu, también otra batería sanitaria, y entre otros proyectos. Entonces, no la recibí endeudado, como digo, fui parte de la otra administración, no hubo deuda al BDE, solo se manejó el tema del recurso que se dio en ese entonces, del 2019 al 2023.
1: ¿Qué necesidades pudo observar que tenían entonces quizás diferentes comunidades, los recintos que pertenecen precisamente a la parroquia Leno durante su administración y cómo recibió usted estas necesidades?
0: Bueno, mi estimada Viviana, realmente yo vengo del sector rural. Yo soy netamente de campo, soy hijo de agricultor, yo mismo soy agricultor, soy productor, tengo por ahí mis hectáreas de cacao, pero una de las propuestas fue de poder ayudar al tema agroproductivo, porque si bien es cierto, si el campo no produce, la ciudad en sí no tendría que comer, digámoslo en esos términos. Mire, muestra de aquello el tema de la pandemia. Fueron tiempos muy difíciles. En el campo teníamos la gallinita, el platanito, la yuca, y acá en la ciudad pues se acabaron las provisiones y tocó buscar el campo, ¿no? Y ahí estuvimos también nosotros pues en las primeras filas, arrimando el hombro pues justamente, juntamente con la ingeniera Elena también de la Unidad de Acción Social, para poder llegar a los diferentes barrios, inclusive lo hicimos en nuestra parroquia también, en la cabecera parroquial, para poder ayudar a nuestra gente, a nuestra ciudadanía. Y ahí pues nos enfocamos en algunos ejes dentro de la administración. Hablamos en el tema agroproductivo. Una de las propuestas fue de poder llegar a todas las organizaciones, ayudar, darle herramienta para que nuestra gente pueda trabajar. Y entregamos proyectos de cacao, plantas de cacao, y entregamos plantas certificadas de calidad y obviamente pues ya plantas que al año ya puedan producir, ya puedan generar frutos y nuestros agricultores, nuestra gente, ya pueda obviamente recaudar fondos. Asimismo también entregamos equipos de alto rendimiento, entregamos motobombas, y aquí también entregamos proyectos e insumos agrícolas. Entregamos carretillas, abonos, tijeras de apodar, bueno, entre otras. Y aquí también quiero hacer un agradecimiento al ingeniero Abraham Freire Paz porque nos dio carta abierta para poder trabajar en convenios. Por ejemplo, hicimos un convenio para poder entregar el tema de lo que es motobombas y guadañas. Él nos asignó un recurso de $60,000, pese a que no era competencia de él, pero nos sentamos a conversar. Le dije: Inge, el sector agroproductivo es fundamental en nuestra parroquia porque nuestra parroquia es muy reconocida a nivel cantonal, provincial y, como no, pues nacional en el tema de la productividad. Trabajemos en esa línea. Entonces, sin pensarlo dos veces, me dio carta abierta, pudimos trabajar en ese convenio y pudimos llegar a más agricultores. Asimismo, también hicimos otro convenio donde yo le di la competencia, ya que le negaron por el ente regular más alto. Entonces, hicimos un convenio con la Junta Parroquial donde se entregó herramientas y materiales para poder crear el tema de las marquesinas. Esta benefició a 20 familias en la comunidad de Las Delicias. Entonces hicimos un sinnúmero de convenios y ahí estuvimos nosotros también para poder ejecutar con la mano de obra y obviamente con nuestra propia gente del sector de la localidad para que el recurso quede ahí mismo en el territorio, en el sector. También entregamos otros proyectos en el tema piscícola dentro de la productividad. Entregamos un proyecto a 77 familias que está enfocada en 6 organizaciones, la cual pues quedó en marcha. Yo salí el 14 de agosto, está en marcha, tengo conocimiento que aún faltan 20 familias, pero tiene que ejecutarse a cabalidad y de la mejor manera. Otro apoyo también dentro de la agroproductividad es el tema de lo que es el mantenimiento de las zanjas. ¿Qué implica esto? El mantenimiento de las zanjas, que lo hicimos prácticamente más de 30 kilómetros en zanjas, en mantenimientos, es para mejorar el tema de los suelos, ya que en los anteriores años el tema invernal fue muy fuerte y había inundaciones en el tema de las fincas, de nuestros productores no podían sembrar su maíz, sembrar su arroz, entre otros productos de la zona que obviamente pues se siembran para poder generar recursos y darle la dignidad a nuestras familias.
1: Ahora, usted me ha hablado de estos beneficios, de esos proyectos que han beneficiado justamente a las diferentes comunidades. Usted ha hablado de Las Delicias, San Bartolo y otras, pero algunos proyectos también quedaron encaminados dentro de su administración. ¿Cuáles fueron?
0: Sin duda alguna. Bueno, un poquito enfocándonos parte de los proyectos, como decía mi estimada Viviana, cuando recién entramos al GAT, nosotros recibimos una excavadora y una gallineta. Obviamente, nosotros hicimos las gestiones pertinentes, ya que nuestro recurso era limitado, de tocar puertas al GAT provincial, que le compete netamente el tema de lo que es la vialidad, el sector rural, el tema de aperturas, el tema de lastrados, el tema de mantenimiento vial, que muchas veces a veces la ciudadanía llega al GAD parroquial por ser el gobierno más cercano que está la gente y dice, bueno, Presi, queremos el tema de la vialidad. Pero hay que tener en cuenta que hay diferentes competencias y exclusivas. Uh-huh. GAD provincial, mantenimiento vial, toda la red vial rural. El tema del municipal viene servicios básicos, obras de infraestructura, bueno, entre otras. Y el GAD parroquial pues está para coordinar, dice la palabra, de acuerdo al coordinar el tema del mantenimiento vial, coordinar el tema del mantenimiento urbano, también GAD municipal, entre otras.
1: ¿Se coordinó?
0: Previamente hicimos las gestiones para poder coordinar, tocamos puertas y aquí quiero responder a su pregunta, mi estimada Viviana, ¿qué se hizo en el tema vial, ¿no? Uh-huh. Tocamos puertas al GAD provincial, tocamos puertas al GAD municipal y recuerdo que presentamos el mismo oficio. Como teníamos una excavadora y una gallineta, pedimos que se nos apoye con una volqueta, ¿ya? Yo la pedí en comodato a la prefectura porque es el ente rector que tiene que cargarse la vialidad. Y también pedíamos el tema de combustible, teníamos el tema también de mantenimientos, bueno, entre otros pedidos. E hicimos el mismo pedido al GAD municipal también, donde obviamente pues hasta el día de hoy, bueno, hasta el 14 de agosto no se dio oídos a la petición que se vino haciendo pues de parte del GAD cuando yo fui presidente. Y aquí sí quiero agradecer al GAD municipal, porque recuerdo claramente que conversaba con el ingeniero Abraham en el 2024, porque yo entré en el 23, le dije, Inge, a nuestro GAD le hace falta una volqueta para poder trabajar en la vialidad, tanto en el casco urbano como el casco rural, porque realmente si las vías están en buen estado, es dignidad para nuestra gente, o sea, la gente tiene accesibilidad, sus productos llegan de la mejor manera y mejor calidad acá al centro del Aguagrio, diferentemente a cualquier parte del país. Como digo, nuestra parroquia Leno es muy productiva y ahí pues el Inge Abraham nos dio una volqueta que realmente no nos dio un comodato, porque muchas de las instancias a veces la dan en comodato, termina tu administración y regresó de donde salió, a la casa donde salió, ¿no? Entonces, tenemos esa volqueta ahí, trabajamos mucho en el tema de la vialidad, tanto en lo rural como en lo urbano, y se creó un proyecto donde nosotros le pusimos rehabilitación y mejoramiento de caminos veraneros, para poder trabajar en el tema de la rehabilitación de estos accesos, y obviamente de poder ayudar a todas las familias, obviamente que sea conjuntamente la ayuda, y también nos enfocamos en el tema de los grupos prioritarios para sus accesos, la mejora, dábamos de 3 a 4 volquetaditas, dependiendo la necesidad, obviamente, para poder mejorar la vida de nuestra gente.
1: Ahora, usted me ha indicado que hicieron la solicitud en comodato de esta volqueta para poder realizar el mantenimiento, los trabajos necesarios en tema de vialidad. Pero quizás esta entidad que no le respondió a la solicitud hizo los trabajos de manera directa.
0: Bueno, en este caso nosotros pedimos en comodato, un poco esclarecer ahí a la prefectura, también pedimos a la alcaldía, pero la alcaldía nos donó. Es decir, yo he salido de la administración y la volqueta queda pues para todas las administraciones venideras. Y como decía, aquí felicitar a la alcaldía de Canto del Aguadero y al ingeniero Abraham Freire Paz por ese gran apoyo para nuestra gente, porque nunca fue para Luis, fue para nuestra gente de Leno, para nuestra gente enense, y es digno de felicitar. Ahora, en el tema de la autoridad competente, que es el GAD provincial, pues nosotros hicimos las gestiones pertinentes, fuimos por reiteradas veces con algunos dirigentes para pedir este mantenimiento, porque es lo que nos aqueja a todas las parroquias, inclusive a nivel de la provincia, el tema de la vialidad, es lo que se pide. Entonces, muchas de las ocasiones, pues algunos presidentes de las comunidades un poco ya desganados, decían, chuta, no hay la atención, ¿qué está pasando? Sin embargo, yo le decía, hay que seguir en la gestión, porque esto es de gestión, esto es de lucha constante de ir a visitar, y la intención acá pues no es hacer quedar mal a nadie, sino más bien dar a conocer a nuestra ciudadanía cómo fueron las cosas realmente, y por ahí se hizo un mantenimiento, uno, dos, pues agradecer también, no todo es malo, hay que agradecer también, pero nunca se coordinó, o sea, no se coordinó con el representante que está de las comunidades, porque quien les habla pues estaba como representante de todas las comunidades, ya que nuestra parroquia se conforma de 53 comunidades, 9 barrios, y en sí, en tema de red vial, es la parroquia más grande en tema de red vial, porque en extensión nos gana Pacayacu, pero en sí nosotros, pues, en tema de arteria vial, somos la más grande. Estamos por los 250 kilómetros del estrado y, como no, pues, de los 250 de caminos veraneros. Estamos prácticamente pasados los 500 kilómetros en red vial.
1: Ahora, volviendo a las gestiones, obras realizadas por parte del GAT parroquial, ¿existieron obras que quizás no se pudieron concretar?
0: Sin duda alguna. Es importante, mi estimada Viviana, también dar a conocer a nuestra ciudadanía, por ejemplo, en el tema de... Quiero culminar un poquito el tema de la vialidad antes de saltarme a otro tema. Quiero decirle que hicimos esas gestiones con el GAT municipal y también presentamos a la CTA un proyecto importantísimo.
1: Sí, sí, sí.
0: Un proyecto importantísimo donde era la adquisición de un equipo caminero propio para la parroquia. Yo ya venía de una administración pasada donde veníamos viendo la necesidad, palpitando la necesidad que había y que pensábamos que de pronto iba a cambiar en esta administración. Pero sin duda alguna no se dio de la mejor manera como se pensaba, y ahí fue donde empezamos a tocar puertas. No nos quedamos de brazos cruzados, ya decíamos que nuestro presupuesto es limitado, y ahí fue donde nació en el 2023, a los 6 meses, para poder generar el proyecto de la adquisición de una motoniveladora, de un rodillo y, como no, de una volqueta más para nuestra parroquia, porque en ese entonces aún no teníamos la volqueta. ¿Ya? La volqueta llegó en el 2000, a fines de 2024 más o menos, para poder trabajar en el tema de la vialidad. Y fue donde se presentó, fue donde hicimos varias gestiones, varias idas al Puyo, varias visitas, que había que corregir, había que enmendar el tema de documentación, porque a la primera no te sale, hay que caminarlo, pues, y bendito sea Dios, se dio la oportunidad de justamente el año pasado, en el mes de septiembre, en el 2025, donde prácticamente me aprueban el proyecto del equipo caminero para la parroquia. Realmente, pues, me sentía muy contento ya con la aprobación, fue un gran logro para nuestra parroquia, y fue donde empezó todo a caminar, donde tuvimos que hacer la documentación, firmar el convenio, inclusive tuvimos que ir hasta Quito para el tema de una apertura de una cuenta, porque anteriormente los recursos llegaban a las arcas del GAT, a las cuentas que ya existen, y acá nos pidieron que se abra netamente una cuenta para los recursos de la CTA, para poder administrar esos recursos y poder dar seguimiento y ejecutarlos de la mejor manera. Miren, muestra de aquello, pues, dando la ejecución y todo, en el mes de junio de este año llegan los recursos ya al GAT parroquial, cerca de $700,000 para este importante equipo caminero, la cual, pues, ya subimos el proceso al portal y logramos el 14 de agosto ya dejar adjudicado y firmado el contrato. Entonces, en estos momentos ya se encuentra firmado el contrato ya, y solamente está para que la nueva presidenta, en este caso, que está ahorita al frente del GAT, puede hacer el anticipo. La ley dice que una vez firmado el contrato son 15 días para hacer el anticipo, ¿ya?
1: ¿Hace cuánto se firmó?
0: El 14 de agosto. Entiendo que la compañera, pues, tuvo que hacer cambios de firmas porque hay un proceso, no es que uno sale de la administración y entra de uno, ¿no? Ahí toca hacer cambio de firmas, cambio de claves, de cuentas, todo eso. Entonces, es entendible la situación. Y aquí, pues, no con el afán de dañar a nadie, sino para dar a conocer a la ciudadanía el tema cómo está. Yo espero y aspiro, pues, que en los próximos días, pues, pueda llegar ya este importante equipo caminero que tanta falta le hace a nuestra parroquia, que si uno visita las diferentes parroquias y visita netamente nuestra parroquia Leno, ya que ese equipo viene netamente para Leno, se puede dar cuenta cómo está el tema de la red vial. Entonces, la situación climática también ha sido un factor que ha afectado bastante, pero tampoco hay que deslindarnos de las obligaciones y responsabilidades que tenemos dentro de nuestras instituciones.
1: ¿Hubo recorte de presupuesto durante su administración?
0: Por supuesto, justamente quería mencionar eso y lo decía, tuvimos también el tema de recorte presupuestario. Al inicio decía que las asignaciones no llegaban mes a mes como hubiéramos querido, pero bueno, inclusive aquí sí quiero agradecer también al equipo de los señores vocales, que también, pues, de manera unánime tomamos la decisión de reducirnos el sueldo, porque prácticamente el recorte fue bastante. Nosotros anualmente recibimos cerca de $700,000, pero no quiere decir que todo este recurso viene para obras. También viene para el tema de gasto corriente, que implica pago de sueldos, pago el tema de lo que es mantenimiento de la maquinaria, combustible, compra de materiales, bueno, entre otras actividades. En sí, el recurso queda más o menos, estamos hablando cerca de $350,000 a $400,000 en el tema de lo que es para inversión, que viene agroproductividad, el tema de obra pública, el tema de turismo y el tema de nuestros grupos prioritarios, que está, lo he hecho en 4 ejes acá, pero lo supimos asimilar, y, como digo, aquí, pues, agradecer nuevamente a los señores vocales y, como no, pues, por las gestiones también que se realizaron, porque, como digo, las decisiones no solamente las toma el Ejecutivo. Aquí hay una junta parroquial donde se conforma por los 5 señores vocales y con el respaldo de todos los 5 y siempre de manera unánime se ha podido aprobar los diferentes proyectos y obviamente hasta el tema de las solicitudes de inspecciones, el tema de ejecuciones de proyectos y lo demás.
1: Bueno, señor presidente, también tengo entendido que usted fue delegado de los GAT parroquiales ante la administración municipal. ¿Qué responsabilidades también asumió desde esa área?
0: Bueno, en representación de los diferentes GAT por parte de Conagupare y de las 7 parroquias acá de nuestro cantón Lago Agrio, las parroquias rurales, fuimos delegados como representantes del Consejo de Planificación, la cual pues estuvimos muy de cerca dando seguimiento al tema de los recursos, del presupuesto que se asignaba para cada parroquia, y ahí agradecer pues la confianza de todos mis compañeros presidentes en ese entonces que para poder estar al frente de este importante proyecto, diría yo, proyecto porque es donde se dividen todos los recursos para las 7 parroquias, pero yo les decía a mis compañeros en alguna ocasión, créame, si como parroquias a veces se nos compleja la situación porque los recursos no llegan, imagínense en el GAT municipal que hay una deuda que es de conocimiento público, que hay una deuda que se mantiene prácticamente, que no es de 100, no es de miles, es prácticamente de millones y que obviamente no se puede llegar. Pero sin embargo, como representante hemos hecho lo imposible para que cada parroquia lleve su granito de arena y se puedan ejecutar obras desde el GAT municipal. Entonces ya sí felicitar también al señor alcalde, a todo su equipo de trabajo por esa gran coordinación y probablemente pues por acaparar a todas las parroquias y como buen padre llegar con proyectos a todas.
1: ¿Cuáles fueron en sí los principales pedidos presentados quizás por las juntas parroquiales, que como usted decía, usted era el representante de esas juntas parroquiales, y las respuestas también que obtuvo de la alcaldía?
0: Bueno, en este caso, nuestros compañeros vocales siempre, compañeros presidentes siempre han pedido el tema de lo que es la infraestructura, el tema de lo que es servicios básicos, el tema de grandes apoyos en esa parte también. Es importante reconocer que todos nuestros compañeros presidentes también tienen equipos camineros y hay convenios firmados con la mayoría de los compañeros. Está firmado con el tema de General Farfán, está firmado con el tema de lo que es también el tema de Pacayacu, Eleno, entre otras parroquias también. Y es importante ese gran apoyo. Por ejemplo, durante nuestra administración mantuvimos el tema de ese convenio firmado para poder dar oxígeno a nuestra maquinaria, prácticamente en el tema de combustible, al igual que todas las parroquias. Y ahí sí es importante decirle a nuestra ciudadanía que ahí se ve la calidad y el manejo de poder tener operativa la maquinaria y agradecer pues a la autoridad cantonal por esa predisposición, porque prácticamente si no teníamos combustible, realmente nunca se dio el tema de pedir a nuestra gente, pero en otras instancias mucha gente decía, bueno, no tenemos combustible, pero queremos poner operativa la maquinaria. Entonces acá no se dio ese tema y ahí sí agradecer al señor alcalde por ese apoyo, no solamente a Leno, sino a todas las parroquias, porque realmente fue un gran apoyo. En el tema de los proyectos que se habían solicitado por parte de los compañeros presidentes, tenemos el enfoque del agua potable. Leno ya próximamente está por ejecutarse este gran proyecto que se realizó las gestiones pertinentes pues ante el GAT municipal y aquí pues el ingeniero Abraham lo solicitó a la CTA. Este gran proyecto que está enmarcado más de 3 millones de dólares, que viene el proyecto del agua potable y alcantarillado para toda la cabecera parroquial y que está incluida también la comunidad de Yurimagua. En las otras parroquias ya se contrató el tema de los estudios. En la mayoría de las parroquias ya se está prácticamente finalizando en uno de los estudios, en otras están en marcha y en otras pues obviamente se está captando el recurso. Por ejemplo, en la parroquia de Augusto no tenemos inconvenientes con el tema del agua potable, estamos con la tranquilidad ahí y obviamente pues ha sido también una comunidad que se ha enfocado en el tema también del apoyo al tema de la infraestructura y cómo no, que se ha aportado y que se ha canalizado el tema del apoyo a la educación. Como podemos ver a nivel cantonal, hay un gran apoyo desde el GAT municipal por el tema de la educación y es importante y digno de felicitar. Asimismo, con el tema del apoyo a la salud, nuestros amigos y amigas del Seguro Social Campesino, sus líderes y representantes han recibido un gran apoyo, pese a que no todas las parroquias tienen estos seguros, pero en sí la mayoría han podido recibir este gran apoyo para nuestra gente.
1: Ahora, dando a conocer en sí parte de su experiencia, ese recorrido que estuvo usted en la administración, también fue directivo principal del Consejo Cantonal de Derechos, Protección de Derechos. ¿Cuál fue específicamente su función dentro de este espacio?
0: Bueno, también estuvimos como representantes ahí de todas las parroquias, y nuevamente pues a agradecer al compañero de Conagupare, pues que nos delegó y nos dio la oportunidad, y a todos sus compañeros ahí. Estuvimos un mes.
1: Pero
0: sí, estuvimos un mes. Realmente no fue mucho tiempo. Pudimos asistir prácticamente a una de las sesiones y por temas personales tuvimos que salir de la institución. Pero sí, al frente de la nueva presidenta que está ahí, pero pudimos coordinar, ya que nuestra parroquia Leno pues ha tenido algunas necesidades, y obviamente pues el Consejo Cantonal de Derechos siempre ha estado activado, ha estado visitando, y aquí quiero felicitar a Leida Armijos también por ese trabajo que ha venido haciendo desde esa área, y como no, pues también a todos los compañeros que trabajan en esa dirección.
1: Bien, mi estimado Luis Rojas, vamos a ir finalizando esta entrevista. Solamente, pues, quizás recomendar en sí a las actuales autoridades que asumieron pues este cargo, esta responsabilidad, la administración de la Junta Parroquial, de otras áreas también, pues, como usted lo ha dicho, fue delegado incluso de las juntas parroquiales para gestionar proyectos, para gestionar necesidades que precisamente que tienen las juntas parroquiales ante la municipalidad. ¿Qué recomendarán las autoridades actuales?
0: Bueno, antes de cerrar el espacio, hacer la recomendación, mi estimada Viviana, dar a conocer tres puntitos importantes dentro de la gestión, que se me están escapando, ¿no? Bueno, como decíamos, no nos quedamos de brazos cruzados, hicimos grandes gestiones. También en este año, en enero, justamente presentamos a la CTA un proyecto de asfaltado, 8 kilómetros 650 metros, a la CTA, un proyecto que marca cerca de los 4 millones de dólares y que se presentó, gracias a Dios, pues, y durante las gestiones que se ha venido haciendo, ya se encuentra ya prácticamente para llevar a sesión. Ha de ser unos pequeños ajustes que justamente yo salí el 14 de agosto y obviamente pues me llamaron como entre el 17 de agosto, me dijeron: vea, Presi, ya está su proyecto para llevar a sesión, solamente hay que hacerle unos pequeños ajustes. Y yo le dije: bueno, yo ya no estoy en la institución, pero está una nueva presidenta, la cual yo voy a hacer llegar el tema de esta información para que pueda enmendar ciertos errores que no son fuertes, son simplemente nada más de fórmula para una que otra cosa, y obviamente pues para que se pueda ejecutar. Mire, este proyecto enmarca de lo que es Yanayacu, de la Escuela Milenio, kilómetro 12, Yanayacu, Piedra Dura, Puroáez, que sale al kilómetro 8. De pronto la gente y nuestra ciudadanía dirá: ¿por qué se va el proyecto para allá? Bueno, uno de los requisitos, o de pronto es que nos decía la CTA que el tema del asfaltado, los proyectos siempre van a ir de la zona de influencia. ¿Por qué? Porque esos recursos son netamente petroleros, y justamente ahí tenemos Perico 1, Perico 2, Perico 3, y fue por eso que se llevó este importantísimo proyecto, porque ahí tenemos la arteria vial de Yanayacu, que sale a Catangay, que inclusive cuando son las festividades de Nuestra Virgen del Cisne en la parroquia Leno, justamente es la vía más transitada. Ayer nomás, tristemente, pues un amigo perdió a su esposa y justamente se cerró la vía por ese tema, y circulaban todos los vehículos por ahí. Habíamos pedido en su momento que se realice el asfaltado a la autoridad competente, se quedó en estudios, se va a acabar la administración, pero esperemos Dios mediante que se dé oídos, porque son 4 kilómetros, importantísimo. Ese era mi sueño, mi proyección, de asfaltar esa vía, pero la CTA nos decía: bueno, hay que llevar el proyecto donde se puede, donde tengamos pozos petroleros, donde haya la zona de influencia. Eso, mi estimada Viviana. Así también comentar rápidamente, en honor al tiempo, también sí, que se presentó el tema de un proyecto para hacer un bloque de aulas en la unidad educativa Sebastián de Benalcázar, la cual hay un recurso ya establecido como GAT parroquial, con recursos propios para poder hacer un bloque de aulas, porque realmente existe la necesidad. Nosotros en primera instancia pues habíamos hecho las gestiones de una tubería chatarra, la cual pues Orión nos donó, e hicimos una donación a la unidad educativa, se hizo un galpón para que en este nuevo año se pueda incorporar una nueva especialidad. Y ahí mirábamos la necesidad de hacer un bloque de aulas y nos comprometimos. Ya quedó el recurso, el proyecto, inclusive se pidió el tema de la delegación de estudio de suelo, el permiso de uso de suelo. al GAD municipal, muy amablemente el señor alcalde nos dio el uso de suelo y se presentó ya el proyecto a la zonal de educación. Primero lo presentamos al distrito para enmendar errores, corregir errores, y yo quedó todo subsanado y se lo presentó. Actualmente ese proyecto está en la zonal, nada más para que se realice el convenio, la firma, y se puede ejecutar. Otro gran importante proyecto también fue el tema de la firma del convenio para entrega de medicina al centro de salud de la parroquia Leno, porque si uno visita el centro de salud, chuta, es un poco limitado, no hay mucha medicina y también dejamos recursos. Ya quedó firmado el convenio, simplemente quedó ya para subir, pero por honor al tiempo, lamentablemente no pudimos ejecutarlo nosotros. Pero mira, grandes proyectos que quedaron para nuestra gente y obviamente pues otras gestiones que venimos realizando. Inclusive agradecer nuevamente al ingeniero Abraham, tenemos una pantalla también en el centro de la parroquia que da un enfoque turístico, ya que nuestra parroquia es muy turística y eso realmente genera aún más turismo. También hicimos como GAD parroquial intervención en el balneario Yoko Kawasai, también lo mejoramos para que nuestros turistas vengan a visitar. En el trayecto esos 3 años también mejoramos la parroquia, hicimos mingas, pintamos la avenida, las calles. Y otra gran gestión también que hicimos fue el tema del panterre principal. Siempre pasaba oscuras, era en tinieblas. Hicimos gestiones, tocamos acá al GAD municipal y hoy por hoy uno puede ir por media vía caminando tranquilamente porque hay claridad. Entonces es digno de felicitar eso, entre otras acciones que venimos realizando, y agradecer pues siempre a nuestra gente de Leno.
1: Muchísimas gracias, mi estimado Luis, por haber asistido a este espacio.
0: No, a ti, Viviana, gracias también por la invitación, por este espacio, y quiero pues despedirme diciendo a nuestra ciudadanía que gracias realmente por el espacio que nos dieron como vocal del 2019 al 2023, y gracias por la oportunidad del 2023 hasta el 14 de agosto del 2023. 26. Bueno, la administración era hasta el 27, pero por temas personales salimos el 14 de agosto del 2026 y estamos aquí para seguir trabajando por nuestra gente al servicio desde cualquier espacio que estemos, y agradecidos de todo corazón. Y decirles a las autoridades que están actualmente, pues que continúen, que sigan con los proyectos, que vamos a estar ahí dando el empuje, y a nuestra ciudadanía, pues que si necesita el acompañamiento a la gestión, acá vamos a estar para hacer ese respectivo acompañamiento, porque todos los proyectos no es para Luis. Es para nuestra gente de Leno, que realmente pues ha depositado la confianza en este humilde servidor, y como digo, aquí estamos, y creo desde el espacio que no se han equivocado, porque una propuesta fue el equipo caminero, una propuesta de campaña, y hemos cumplido. Puedo decir que hemos cumplido porque captamos el recurso que está en el GAD, quedó firmado ya un contrato, y hay que pedir a nuestra ciudadanía que justamente mañana también es el tema del presupuesto participativo en nuestra parroquia Leno. Decirle a nuestra señora que se acerque, nada más que pregunte con toda confianza y no con el afán de dañar a nadie, sino más bien de averiguar, de preguntar cómo está su proyecto, cómo está su proceso. Y mire, me voy contento, feliz, porque yo me propuse apoyar a todas las 63 organizaciones jurídicas que hay. Me faltaron 4 organizaciones, solo 4. Y aquí decirle a nuestra ciudadanía también, porque justamente ayer hacíamos un POTS y decía que una asociación de ganaderos, que ahí sí hay una asociación, la cual nos comprometimos en este año, dejamos $10,000 de recursos, pero frente al tema de lo que venía el equipo caminero, nos tocó hacer el tema de una reforma presupuestaria, y que no se ha perdido la partida, simplemente está de pronto llevado el recurso hasta la adquisición de la maquinaria, y de ahí se quedó en que se iba a devolver ese recurso, porque también nos llevamos parte del recurso de un proyecto turístico para nuestra parroquia.
1: Muchísimas gracias, Luis. Amigos y amigas, nosotros nos vamos a un espacio publicitario de inmediato.
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1: 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Radio Sucumbíos informa a la ciudadanía que el 27º concurso de pasillos ecuatoriano previsto para el sábado 3 de octubre en el Parque Recreativo Nueva Loja queda suspendido. Esta decisión se adopta en estricto cumplimiento del artículo 207 del Código de la Democracia y las regulaciones del Consejo Nacional Electoral, CNE, que prohíben a las instituciones públicas, GADS, y candidatos financiar, patrocinar o participar en eventos públicos durante el periodo electoral. 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El equipo organizador se pondrá en contacto directo con las personas que ya se encontraban inscritas. Agradecemos la comprensión de la ciudadanía ante esta medida de responsabilidad legal. 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

Todos estamos en de vuelta después de este pequeño espacio publicitario que le compartimos a esta hora de la mañana y continuamos con más noticias. Y el 13º sueldo del 2026 tendrá diferentes fechas de pago en los sectores públicos y privados. El pago del 13º sueldo tendrá fechas diferentes para los trabajadores de los sectores públicos y privados durante el 2026. El presidente Daniel Noboa anunció que los servidores públicos recibirán este beneficio de manera anticipada el próximo 16 de noviembre. La disposición corresponde únicamente a las instituciones de Estado. Para los trabajadores del sector privado, el plazo legal se mantiene hasta el 24 de diciembre. Sin embargo, las empresas podrán entregar el dinero antes de esa fecha si cuentan con los recursos necesarios. El gobierno invitó a los empleadores privados a sumarse al pago anticipado, pero esto de pedido no constituye una obligación. Por lo tanto, la fecha de el 16 de noviembre, anunciada para los servidores públicos, no se aplica automáticamente a las empresas privadas. El 13º sueldo, también conocido como bono navideño, corresponde a la doceava parte de todas las remuneraciones recibidas por el trabajador durante el periodo comprendido entre el 1 de diciembre del 2025 y el 30 de noviembre del 2026. Para calcularlo, se suman los ingresos que forman parte de la remuneración y el resultado que se divide por 12. Por ejemplo, si una persona que haya recibido un sueldo mensual de $500 durante todo el periodo tendrá derecho a un 13º aproximadamente de $500. Si el trabajador lleva menos de un año en la empresa o no completó todo el periodo de cálculo, recibirá el valor proporcional al tiempo trabajado. También es importante recordar que el 13º sueldo puede recibirse de dos maneras. La primera es de forma mensual con el pago de la parte proporcional junto con el salario. La segunda es de manera acumulada, siempre que el trabajador haya presentado la solicitud por escrito. Quienes ya reciben mensualmente la parte proporcional no tendrán un nuevo pago completo en el mes de noviembre o diciembre, porque este beneficio fue entregado durante el año. El Código del Trabajo establece que el 13º sueldo no se considera parte de la remuneración para calcular los aportes al Instituto Ecuatoriano de Seguridad Social, los fondos de reserva, la jubilación, las vacaciones o las indemnizaciones laborales. En resumen, los servidores públicos que acumulan este beneficio lo recibirán el 16 de noviembre. En el sector privado, las empresas podrán anticiparlo voluntariamente, pero tendrán como fecha máxima de pago el 24 de diciembre de 2026. 6:16. Más noticias que les compartimos esta hora de la mañana y que también pues decirles muchísimas gracias a quienes siguen pendientes de nuestra señal de los 105.3 y operativos contra la minería ilegal dejan pérdidas cercanas a $2 millones. Las redes vinculadas con la minería ilegal en Ecuador sufrieron una afectación económica y operativa de aproximadamente $1,869,000 luego de 7 intervenciones realizadas en el bloque de seguridad en 4 provincias del país. Los operativos se desarrollaron durante 48 horas en sectores considerados estratégicos de Azuay, Morona Santiago, Carchi e Imbabura, ubicados en la Sierra y Amazonía ecuatoriana. Para llegar a los lugares utilizados por estas organizaciones, las autoridades realizaron trabajos de inteligencia y desplazamiento hacia zonas de difícil acceso. Como resultado, lograron paralizar varias actividades de extracción de minerales que se desarrollaban sin los permisos correspondientes. Durante las intervenciones, los uniformados localizaron y desmantelaron bocaminas activas, es decir, entradas utilizadas para acceder a los yacimientos subterráneos. También destruyeron campamentos clandestinos que servían como sitios de alojamiento y como centros para guardar equipos
combustible y otros materiales. En los diferentes puntos intervenidos se decomisaron maquinaria industrial, herramientas, manuales, insumos de trabajo y varios recipientes de combustible destinado al funcionamiento de motores y equipos utilizados para la extracción. Según las autoridades, el retiro y destrucción de estos elementos afectan directamente la capacidad de las organizaciones ilegales para continuar con sus operaciones. La pérdida económica fue calculada en más de $1,869,000, cifra que se aproxima a los 2 millones. Estos recursos y equipos, de acuerdo con la información oficial, eran utilizados para mantener la logística de los campamentos, transportar el material extraído y abastecer las actividades que se ejecutaban en las zonas de explotación no autorizadas. Las operaciones estuvieron a cargo del bloque de seguridad mediante la coordinación de las Fuerzas Armadas, la Policía Nacional y el Centro Nacional de Inteligencia. El trabajo conjunto permitió identificar, detener en las actividades que se realizaban de manera simultánea en 4 provincias. Además, el golpe económico, las autoridades señalaron que la paralización de estas labores busca frenar los daños provocados en el suelo, las fuentes de agua y otros recursos naturales. Los controles continuarán en distintos sectores del país para impedir que la reorganización de esos campamentos clandestinos y proteger el patrimonio natural del Estado, y además combatir las fuentes de financiamiento de los grupos relacionados con la minería ilegal. 7:19 a.m.

7:20, continuamos con más noticias. Ecuador entregó oficialmente a Perú la presidencia pro tempore de la comunidad andina, conocida como CAM, para el periodo 2026-2027. El traspaso se realizó el miércoles 30 de septiembre en la sede de la Cancillería Ecuatoriana en la ciudad de Quito. La ceremonia contó con la participación de ministros y delegaciones de Bolivia, Colombia, Ecuador, Perú y los cuatro países que integran este organismo regional. También estuvo presente el secretario general de la comunidad andina, Gonzalo Gutiérrez. Durante el encuentro, el canciller ecuatoriano Roberto Curi presentó un informe sobre las actividades desarrolladas durante el año en el que Ecuador estuvo al frente de la CAN. Entre las áreas impulsadas estuvieron la seguridad regional, el comercio, la tecnología, la salud, la integración productiva y la cooperación entre los países miembros. Después de presentar los resultados de la gestión ecuatoriana, Curi entregó una bandera de la comunidad andina al ministro de Relaciones Exteriores de Perú, Carlos Spa, como símbolo del cambio de presidencia. El canciller ecuatoriano deseó éxitos al vecino país en la conducción de la agenda regional. Por su parte, el canciller peruano manifestó que su país buscará dar un nuevo impulso político a la integración andina, acercando las acciones de la CAM a la ciudadanía y promoviendo una mayor competitividad en las economías de Bolivia, Colombia, Ecuador y Perú. Uno de los principales retos de la nueva presidenta será la seguridad regional. Perú anunció que trabajará en el fortalecimiento de la cooperación frente a delitos que traspasan las fronteras, especialmente el narcotráfico, la minería ilegal y las actividades de grupos de delincuencia organizada. Esta coordinación es importante porque las organizaciones delictivas operan en varios países, utilizan las fronteras para transportar droga, arma y dinero ilegal, y por lo tanto requieren una respuesta conjunta. La CAN cuenta actualmente con un observatorio subregional de seguridad destinado a facilitar el intercambio y análisis de información entre los países miembros. Otro de los puntos prioritarios será la integración fronteriza. Esto incluye mejorar la coordinación entre autoridades, facilitar la movilidad legal de las personas y mercancías y fortalecer la atención en las poblaciones ubicadas en las zonas limítrofes. Este aspecto tiene especial importancia para Ecuador, principalmente en las provincias que mantienen fronteras con Colombia y Perú. La gestión de riesgos y la protección ambiental también forman parte de la agenda. Los países andinos enfrentan amenazas comunes como inundaciones, deslizamientos, sequías, incendios forestales y los posibles efectos del fenómeno del Niño. Por esta razón, se busca mejorar el intercambio de información y la preparación conjunta frente a estas emergencias. Con este traspaso, Ecuador concluye su periodo al frente del CAN, mientras Ecuador, Perú suma asume el desafío de convertir los compromisos regionales en resultados concretos para más de 116 millones de ciudadanos de los cuatro países andinos. 7:23.

Y ahora les contamos que Estados Unidos amplía la revisión de redes sociales para ciertos solicitantes de visa. Desde este jueves 1 de octubre del 2026, Estados Unidos amplía la revisión de redes sociales para determinados solicitantes de visas temporales. Sin embargo, es importante aclarar que la nueva disposición no se aplica de manera general a todas las personas que tramitan una visa. El Departamento de Estados informó que los solicitantes de visas ITN y TD deberán configurar como públicos o abiertos todos sus perfiles de redes sociales para facilitar la revisión de su actividad digital por parte de los funcionarios consulares. La visa I corresponde a periodistas y representantes de medios de comunicación extranjeros que viajan temporalmente a Estados Unidos para realizar actividades informativas. Esto incluye profesionales de la prensa, radio, televisión, producción, audiovisual y otros medios que tengan previsto cubrir acontecimientos o producir contenidos periodísticos dentro del territorio estadounidense. La visa TN está dirigida exclusivamente a profesionales de México y Canadá que cumplan los requisitos establecidos en el tratado entre México, Estados Unidos y Canadá, conocido como TMB. La categoría TD corresponde a los cónyuges e hijos dependientes de estos profesionales. Para los ciudadanos ecuatorianos, la medida puede tener mayor importancia en el caso de periodistas, camarógrafos, productores y demás representantes de medios que soliciten una visa. Y las categorías TN y TD no están destinadas a profesionales ecuatorianos. Los solicitantes alcanzados por esta disposición deberán mantener abiertos sus perfiles en plataformas como Facebook, Instagram, X, TikTok, LinkedIn y YouTube. La autoridad consular podrá revisar publicaciones, actividad digital y otros datos para comprobar que la información sea coherente con el motivo del viaje y determinar si existen algún posible riesgo para la seguridad pública o nacional. La medida no significa que todos los ecuatorianos que soliciten una visa a turismo deban abrir obligatoriamente sus redes sociales. La nueva aplicación no incluye las visas B1 y B2, utilizadas habitualmente para viajes temporales de negocio o de turismo. También modifica automáticamente las visas turísticas que ya se encuentran vigente. Es lo importante de conocer también para de esa manera solicitar una visa y en los que están en este proceso. En conclusión, la obligación de mantener públicas las redes sociales no alcanza a todos los solicitantes. La nueva disposición está dirigida principalmente a representantes de medios extranjeros y profesionales mexicanos y canadienses vinculados con el TDMEP junto con sus dependientes. 7:27 a.m. Amigos y amigas, hemos llegado a la parte final de nuestro noticiero El Comunicador en su primera emisión. Gracias por haber estado pendiente de nuestra señal de los 105.3 y nuestras diferentes plataformas digitales. Nuestro equipo de Radio Sucumbidos, David Cañar en controles, y quien les habla, Viviana Chica, les deseamos que tengan un excelente día.

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5: Muy buenos días, país. Les damos la bienvenida a Ecuador en Contacto, primera emisión correspondiente a este jueves 1 de octubre de 2026, que llega a ustedes a través de la red CORAPE. En los siguientes minutos los acompañamos con información más importante del país y el acontecer desde una mirada cercana, comunitaria y plural. Karina Torres está en control del sonido y Rolando Guiz García en la locución. Conozcamos los titulares de las noticias que marcan la agenda. Abogado solicitará información sobre una posible nueva adjudicación del campo Sacha. Adelanto del 13º sueldo genera posiciones divididas en la Asamblea. Hoy en el espacio de entrevistas nos acompañará el asambleísta Lenín Barreto. Estos y otros temas en breve.
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5: Vamos con la información. Comentarles que el caso Apagón, donde se investigan supuestos actos delictivos en procesos de contratación eléctrica con empresa estadounidense Progen, tiene un nuevo escenario. Esto tras la captura de un presunto involucrado. Se trata de José Walter Manrique Suárez, esposo de Carla Saúd, quien fue detenido por autoridades españolas tras una orden de arresto en su contra. El anuncio de su captura se dio este miércoles

0: Washington Andrade, quien además alerta sobre una posible nueva adjudicación del campo a un consorcio de Estados Unidos y Emiratos Árabes Unidos. Los detalles nos cuenta nuestra compañera Nicole Mendoza. Corape informa.
1: Y el país se integra. Tras el pedido de archivo del fiscal general del Estado, Carlos Alarcón, sobre la investigación por la adjudicación del campo petrolero Sacha, el abogado Washington Andrade, quien presentó un acto urgente para investigar el proceso a inicios de 2025, cuestionó esta decisión. Según Andrade, el pedido respondería al interés de Alarcón de sumar puntos en el concurso para fiscal general.
2: Y más en ese contexto del concurso, o sea, está haciendo puntos para lisonjar a Daniel Noboa y al poder para efecto de decirle, mire, que soy capaz de abstenerme, como en el caso Progen, ¿no es cierto?, que se abstuvo de acusar al ministro de Energía Goncalves, ya se vio que todo eso era un show, se abstuvo también de vincular a los ministros, y ahora le demuestra obviamente ese vasallaje diciendo, mira cómo le archivo la denuncia de la investigación que estaba llevando a cabo.
1: El juez de la Corte Nacional de Justicia, Edison Cantos, dispuso 3 días para que todas las partes involucradas respondan a este pedido de archivo. Sin embargo, Andrade aclaró que aún no se ha pronunciado al respecto.
2: La fiscal general Diana Salazar dispuso que se abra una investigación previa, tomando mi petición de acto urgente, que no era denuncia, tomando como una noticia criminis, y decidió abrir una investigación. Y ella me llamó a rendir versión casi al día siguiente, que vaya a rendir la versión. La intencionalidad de ellos era evidentemente también presionarnos. Sin embargo, desde ahí me indicaron de que no era parte procesal, que no era denunciante y que ellos van a seguir con la investigación. No me hicieron participar de la investigación, esta investigación previa. Pero yo presento, en ese contexto, presento un escrito indicando, consta mi nombre y no me han notificado. Les he pedido que para efectos de poderme pronunciar, que me notifiquen primero con ello y que de ahí empiecen a correr los 3 días que tengo para pronunciarme.
1: Advirtió de un nuevo intento de adjudicación de este campo petrolero a un consorcio estadounidense y de Emiratos Árabes Unidos, por lo cual presentará un pedido de información al presidente Noboa.
2: Vamos a presentar una petición en Carondelet. Ya vamos a establecer la hora, entiendo que va a ser aproximadamente las 11 de la mañana con las organizaciones sociales respecto del campo Sacha. Los guardianes del colectivo, los guardianes de Sacha, lo vamos a hacer y vamos a presentar una petición directamente al presidente de la República.
1: La primera adjudicación del campo Sacha al consorcio Sinopetrol quedó sin efecto en marzo de 2025, luego de que no se concretara el pago de 1.500 millones de dólares dentro del plazo establecido por el gobierno. El 12 de marzo de este año, la entonces ministra de Energía Inés Manzano informó que el consorcio no realizó el pago dentro del plazo previsto, que culminó la noche del 11 de marzo. Reportó Nicole Mendoza, Corape informa.
0: Y el país se integra. Gracias, Nicole, por el aporte. El anuncio del presidente de la República, Daniel Noboa, de anticipar el pago del 13º sueldo hasta el 16 de noviembre de 2026 para los trabajadores del sector público generó un cruce de posturas en Asamblea Nacional. Natalie Farinango, de la bancada de gobierno ADN, descarta que existan cálculos políticos detrás del anuncio y recordó que la medida ya se implementó en 2025.
3: El presidente siempre ha estado tomando decisiones que beneficien a la macroeconomía del país, pero también a la microeconomía. Eso es pensar en cada una de las familias ecuatorianas. Como les decía, ya existe ese antecedente que ayuda a aumentar las ventas dentro del país, beneficia a las familias, beneficia al sector empresarial, y eso es la medida que ha tomado el presidente, que apoyamos, por supuesto.
0: También argumentó que el año pasado, cuando se tomó la misma decisión, las ventas del mes de noviembre registraron un crecimiento del 13.7% sin afectar el consumo de diciembre.
3: Y que inyecta liquidez a las familias ecuatorianas en el mes de noviembre. Tenemos el antecedente que ya se hizo en el año 2025 y en el año 2025 crecieron las ventas en este mes. Así que es una medida importante que desde la postura personal y de bancada apoyamos.
0: No así para el legislador por la Revolución Ciudadana Héctor Rodríguez, que sostiene que esto responde a un tema político en procura de captar votos en las elecciones seccionales.
4: Intenta comprar voluntades, como ya lo hizo con más de 520 millones de dólares en las elecciones anteriores, entregando bonos con cero impacto, bonos con cero capacidad de análisis, bonos con la intencionalidad de comprar conciencias y tratar de virar el voto hacia la opción de ADN.
0: Criterio que en parte lo respalda Cecilia Baltazar, ex Pachacutic, pero agrega que si se pudiese

0: Una reactivación turística.
1: Consideraría que sí, posiblemente es un recurso que se entrega al servidor público para que pueda utilizarlo en las distintas actividades, tal vez hacer una planificación previa, pero tal vez incluso pudiéramos hablar que dentro de este recurso que se va a entregar, estos fondos van a utilizarse también para fomentar el turismo, fomentar el consumo que obviamente requieren los ciudadanos.
0: El presidente Daniel Noboa informó la medida este miércoles 30 de septiembre y señaló que conoce el impacto que este ingreso tiene en los hogares ecuatorianos. Además, invitó al sector privado a sumarse a esta decisión. El 13º sueldo corresponde a la 12ª parte de la remuneración anual que recibe un trabajador. Para calcular este beneficio, se toma en cuenta lo recibido entre el 1 de diciembre del año anterior y el 30 de noviembre del año en curso. Y el toque de queda terminó este miércoles 30 de septiembre en Guayas, Los Ríos, Manabí y El Oro. La restricción de movilidad aplicada entre las 0 horas y las 5 horas fue establecida dentro del estado de excepción decretado por el gobierno en medio de la crisis de seguridad que atraviesa nuestro país. Durante casi 2 semanas, policías y militares realizaron controles y operativos en estas provincias. Ahora las autoridades presentaron el balance de las acciones ejecutadas entre el 17 y el 29 de septiembre. Más de 2.500 personas fueron aprehendidas. El balance con corte del 29 de septiembre registra 2.561 personas aprehendidas. De ellas, 695 fueron retenidas por incumplir el toque de queda, mientras que las otras 1.866 estuvieron relacionadas con delitos como extorsión, delincuencia organizada, armas y tráfico de drogas, según el reporte oficial. La Asociación de Ganaderos de la Sierra y el Oriente, AXO, por medio de su presidente Gabriel Espinosa, solicitan al gobierno implementar estrategias para ir reduciendo el robo de ganado, o tipificado como el delito de abigeato, y que ha ido tomando fuerza en los últimos 10 años.
2: Estamos hablando ya de un problema de soberanía alimentaria. Estamos hablando de una disminución de 600.000 reses en los últimos 10 años en el hato, que es un patrimonio del país. Y como digo, pues el tema de patrimonio no solamente es la persona que pierde por estos hechos, sino es el país, ya que estamos hablando de trabajos genéticos de 40, 50, 100 años que se ha venido trabajando en la mejora de la genética ecuatoriana.
0: Sostiene que tras esto estarían grupos de delincuencia organizada que operan en complicidad con funcionarios judiciales.
2: Van a parar a un matadero en Pujilí, donde el señor que le cogen preso sale a los 8 días. Cosas de estas que tenemos que ir solucionando. Resulta que hay puntos críticos que se refieren a la invalidez y falta de seguridad que tenemos a través de las guías de movilización.
0: Añade que, si bien se han realizado reuniones con la Policía Nacional y otras autoridades de gobierno, uno de los principales puntos a considerar es la disminución en el personal policial que custodiaba las zonas rurales.
2: Nos han retirado de los cantones de la sierra muchas unidades de policía, miembros de la policía, y tenemos apenas en el cantón Mejía, donde había 120, hay 40 policías. La UICA, que es la unidad especializada y que debe no solo investigar, sino actuar directamente en las zonas de riesgo, tiene apenas 40 miembros, unos pocos vehículos. O sea, realmente necesitamos un cambio en toda esta estructura.
0: Ahora esperan que este pedido llegue a los oídos de las autoridades, mientras contemplan la opción de contar con seguridad propia para tratar de cuidar su ganado. Elba Luzardo conversó con el asambleísta por Manabí, Lenín Barreto, quien ha seguido de cerca el escenario eléctrico del país y dio seguimiento también a los contratos de generación emergente suscritos durante la emergencia de 2024. Escuchemos qué compartió en entrevista.
3: Amigas y amigos de los medios comunitarios de Corape, gracias por seguir junto a nosotros. El sector eléctrico vuelve a concentrar la atención en Ecuador frente a las condiciones actuales del sistema y a las medidas que se vienen adoptando para garantizar el suministro de energía. El asambleísta por Manabí, Lenín Barreto, ha dado seguimiento desde la Asamblea Nacional a las decisiones relacionadas con la generación eléctrica, no solamente en este año 2026, sino también particularmente a través de procesos de fiscalización sobre contratos suscritos durante la emergencia emergencia que vivió nuestro país en el año 2024. En este contexto, queremos conocer cuál es su lectura actual de este escenario en el país, qué elementos considera que deben observarse y qué aspectos requieren este seguimiento desde el legislativo. Saludamos de inmediato al asambleísta. Gracias por acompañarnos. Bienvenido.
4: Muchas gracias por la invitación. ¿Qué opinión tengo yo al respecto de lo que está pasando en el sistema eléctrico del país? No solamente en este ámbito, sino de manera total. Un completo desastre. Estamos a vísperas de un fenómeno del Niño y no se ha resuelto absolutamente ningún problema de generación eléctrica. El déficit de energía del país va a sobrepasar o está sobrepasando en la actualidad más de 1,000 megavatios. Le han pedido al sector industrial, al sector comercial, que enciendan sus generadores térmicos para así liberar de alguna manera la generación exclusivamente para el sector residencial. Mientras tanto, el gobierno nacional, desde 2023, que inició tomando la rienda del país, no ha generado, no ha instalado un solo megavatio de energía, mientras que las centrales de Paute ya están casi al borde del estiaje.
3: Asambleísta, precisamente usted ha hecho referencia a esta medida que se ha implementado a estos denominados grandes consumidores. Si bien es cierto, se hablaba de un periodo de desconexión que ya ha ido incrementando, pues ahora se contempla un periodo de hasta 48 horas para empresas de esos segmentos de grandes consumidores. ¿Cómo ve usted esta decisión que ha llegado al sector empresarial? Y también aquí un poco hablar en torno a estas dudas que surgirían, por ejemplo, en sectores residenciales, de qué podría también pasar con ese sector en el país.
4: Más que dudas, yo creo que existen certezas. Certezas que más temprano que tarde el sector domiciliario, el sector doméstico va a salir una vez golpeado, así como en 2024. Mientras los verdaderos culpables del atraco de Progen, que son, por ejemplo, Roberto Luque y Nemazano, siguen en la libertad y siguen campantes en el país. Roberto Luque como ministro de Transporte e Inés Manzano, en este caso como exministra, ahora está en España, ¿no? Ellos los verdaderos responsables de que se haya contratado chatarra, que no sirve absolutamente para nada, que hemos gastado más de aproximadamente 250 millones de dólares en estas supuestas soluciones térmicas, mientras que se van por el lado más débil, que son los funcionarios de nivel bajo, de bajo nivel, que les han endilgado esta responsabilidad. Ojalá que no logremos tener nuevamente estos apagones de 14 horas como en 2024, pero como le dije en un inicio, en este momento existe más certeza que dudas. Yo creo que a estas alturas del partido, si no llueve en Paute, los apagones son inevitables.
3: Y precisamente en 2024, proceso al que yo hacía referencia al inicio de la entrevista que usted siguió muy de cerca, la necesidad de incorporar generación emergente llevó a la contratación de proyectos como Salitral y Quevedo. Usted siguió esos procesos. ¿Qué elementos de esas contrataciones considera que deberían de tenerse presentes precisamente ahora en el país que se volverían a tomar estas decisiones para evitar situaciones como la que ha traído consigo esas contrataciones fallidas en donde ya hay procesos de investigación precisamente en Ecuador?
4: Le faltó mencionar, por ejemplo, Esmeraldas también, porque Salitral y Quevedo fue entregada a la empresa pirata de Progen, que perjudicó al Estado ecuatoriano por más de 140 millones de dólares. ATM también perjudicó al Estado ecuatoriano. Mire, aquí tenemos la certeza que... ¿Cuál es el ejemplo que debemos aprender? ¿Qué es lo que debemos aprender a estas contrataciones? Hacer absolutamente todo lo contrario. Porque desde el inicio de las contrataciones, desde el inicio de que inició el proceso precontractual para estas soluciones térmicas, todo estaba viciado, todo estaba amañado, todo estaba oscuro, absolutamente oscuro. Yo, en julio, agosto de 2024, denuncié, antes de que se firmen estos contratos, denuncié lo que significaba por gente. Denuncié que era una empresa que no tenía el aval técnico suficiente, denuncié que Progen no era una empresa con experiencia, denuncié que Progen no iba a vender chatarra, denuncié que Progen no iba a cumplir con los plazos y términos del contrato, y lamentablemente, porque no podemos alegrarnos como ciudadanos y mucho menos como representantes del pueblo ecuatoriano, lamentablemente todas estas palabras que yo sostuve en 2024 se hicieron realidad. No se ha hecho absolutamente nada. Es más, se lesionó el erario nacional para beneficiar a empresas piratas como Progen y ATM. Y también, ¿por qué no? hay certezas de que se habrían beneficiado funcionarios de alto nivel.
3: Asambleísta, y precisamente desde su función como legislador, después del seguimiento que, como mencionamos, usted ha venido realizando estos contratos de generación en 2024 y que usted alertó, como señaló, antes de que las contrataciones se consideraran fallidas. Ahora, actualmente, en este escenario que está viviendo Ecuador y que genera alerta y preocupación desde algunos sectores, ¿usted va a continuar con el proceso de fiscalización? ¿Qué mecanismos, tal vez, de control considera que se deberían activar precisamente ahora?
4: Mire, yo y la bancada de la Revolución Ciudadana hemos fiscalizado de manera permanente. Lamentablemente, dentro de la Asamblea Nacional poco o nada nos permite hacer la bancada de ADN, la bancada del presidente de la República, de Nenoa, porque todo esto trata de esconder, todo esto trata de tirarle arena o polvo en los ojos para así evitar que este escándalo sea de una mayor dimensión y que le golpee políticamente, justo sobre todo en la época electoral. ¿Qué es lo que nos corresponde? Porque lamentablemente Daniel Noboa también tiene controladas las demás funciones del Estado. Lo que nos corresponde es denunciar al pueblo ecuatoriano qué es lo que está pasando, ¿no? Y qué es lo que también podría pasar en las próximas elecciones si es que se replica el mismo modelo caduco y corrupto del gobierno de Daniel Noboa ahora en los municipios, prefecturas y juntas parroquiales. No podemos permitir que eso se replique en los territorios porque sería realmente ya un cáncer definitivo.
3: Asambleísta, y precisamente lo que usted acaba de mencionar y este escenario que acaba de poner sobre la mesa de que algunos procesos no avanzarían en la Asamblea Nacional, precisamente el Pleno de la Asamblea archivó formalmente estas solicitudes de juicio político impulsadas contra autoridades del sector eléctrico que estuvieron también en el escenario donde surgieron este tema de las contrataciones de Progen, ATM y otros aspectos. ¿Usted considera que este tipo de antecedente que hubo ya en la Asamblea Nacional precisamente podría marcar un camino en donde autoridades nuevamente sean tal vez no involucradas dentro de un proceso de juicio político en torno a las decisiones del sector energético?
4: Mire, todo lo que pasa aquí en la Asamblea Nacional es cooptado por la bancada de ADN. No permite fiscalizar, queríamos fiscalizar Dédalus, no nos permitieron. Queríamos fiscalizar el caso Porsche, no nos han permitido. Queríamos fiscalizar los chalecos de cartón, no nos han permitido. Queríamos fiscalizar Progen, tampoco nos permitieron. ATM, tampoco. Todo intentan encubrir la bancada de ADN, pero obviamente el escándalo es más fuerte y el escándalo llega a los oídos de los ecuatorianos, y por esa razón el gobierno de Noboa está tan desesperado que, por ejemplo, ya terminó una semana antes de las elecciones un feriado nacional. El día de hoy amanecimos con la noticia que se iba a adelantar nuevamente el pago del 13º sueldo, un movimiento desesperado de un gobierno que está realmente desprestigiado y que la gente realmente no le cree. Usted le escucha a la gente decir, yo hace Noboa no le creo, viene a ofrecer algo, yo no le creo nada. Y eso es lo que ha cosechado durante estos 3 años el gobierno de Daniel Noboa.
3: Asambleísta, usted es legislador por la provincia de Manabí por Revolución Ciudadana, también es integrante de la Comisión de Garantías Constitucionales. ¿Cuáles son los temas que usted lleva adelante? Si bien es cierto, hablamos un poco de un tema que usted siguió muy de cerca durante la crisis energética de 2024, pero ¿qué otros aspectos usted lidera también en beneficio de la provincia de Manabí y de otros sectores del país que nos pueda comentar un poco también acerca de este trabajo?
4: Mira, uno de los principales roles dentro de mi función como asambleísta es fiscalizar los fondos de la reconstrucción, para que la ciudadanía lo entienda y lo sepa. Una vez que terminó el gobierno de Rafael Correa, quedaron del fondo de reconstrucción aproximadamente 600, casi 700 millones de dólares. Dinero que tenía que ser invertido en un sinnúmero de obras que estaban priorizadas. Pero de allí hasta acá apenas se han invertido poco más de 150 millones de dólares. Y lamentablemente el resto del dinero se ha perdido. Se han perdido más de 300 millones de dólares de fondos de la reconstrucción. Iban a estar destinados a fomento productivo, que iba a estar destinado a hospitales, a centros de salud, a vialidad, iba a ser destinado a unidades educativas. Y eso le han prohibido al pueblo guanabita que goce de todos recursos. Ahora están tratando de invertir lo que quedó, que eran como 110 millones de dólares, en obras que sí son necesarias, pero que entran en en contradicción con lo que siempre sostuvo, por ejemplo, Diana Salazar. ¿Por qué construyeron el hospital de Las Vegas si esto no es una obra de reconstrucción? Y ahorita se ha financiado con un dinero de reconstrucción, por ejemplo, el hospital, perdón, el mercado de Muisne, si mal no recuerdo, bien por Muisne. Se está financiando la planta de agua potable de Valle de Caracas, de Plaza y San Vicente, bien por estas ciudades que son en mi ciudad. Pero ¿por qué se juzga de una manera a Jorge Glass por invertir, por ejemplo, en reactivación económica para el cantón Puerto Viejo, pero no se juzga de la misma manera a los que ahora invierten ese dinero? Ninguno tenía que haber estado tumbado, simplemente esto implica que es un capítulo más de la persecución política.
3: Y también un poco conocer su opinión acerca de otros temas que se abordan en la Asamblea Nacional precisamente en esta semana. Este martes 29 de septiembre se aprobó la ley contra el reclutamiento de menores. Veíamos posiciones divididas desde el oficialismo que llevaba adelante esta propuesta y también esta otra posición por parte de Revolución Ciudadana. ¿Cómo ven ustedes la aprobación de esta normativa?
4: ¿De qué sirven las propuestas legislativas del gobierno nacional? Sirve para tres cosas, para nada y para nada. Aprobamos dos leyes, no más apagones. Tuvimos apagones. Aprobamos endurecimiento de penas. La delincuencia sigue desbordada en el territorio nacional. Aprobamos un sinnúmero de leyes para el fomento productivo, para mejorar el turismo. No se vio absolutamente nada. Si no existe política pública del gobierno nacional, si no existe el recurso pertinente para mejorar estos problemas que aquejan a la ciudadanía. No sirve absolutamente nada y lamentablemente estamos luchando contra un gobierno autoritario, pero sin embargo la lucha la estamos haciendo frontalmente y sin miedo.
3: Legislador, ¿y cómo ve el movimiento y trabajo en la Asamblea Nacional? También el trabajo de los asambleístas en medio de este escenario y contexto político que vive Ecuador, donde estamos cercanos a un proceso electoral. ¿Cómo ve todo esto?
4: En lo legislativo, cero. En la fiscalización, cero. Nosotros, obviamente, impulsamos procesos de fiscalización, pero que lamentablemente dentro del pleno de la Asamblea Nacional no llegan a alguna resolución, por lo menos, para indicar los verdaderos responsables de los negociados del país. Sin embargo, el pueblo ecuatoriano, en el caso mío, el pueblo mandavita, me ha brindado una labor y que la estoy haciendo, y lo estamos haciendo, obviamente, a pesar de las múltiples bloqueos por parte del gobierno de Daniel Noboa. Lo seguimos impulsando.
3: Perfecto, asambleísta, gracias a usted por su tiempo para los medios comunitarios de Corape. Esperamos seguirlo teniendo en otro espacio para continuar hablando acerca de estos temas que se analizan en el legislativo. Gracias por acompañarnos.
4: Con mucho gusto, buenas tardes.
3: Gracias, hasta luego. Y a ustedes, amigos y amigas, gracias por estar pendientes de esta entrevista.
0: Así llegamos al final de Ecuador en Contacto, primera emisión de este 1 de octubre de 2026, inicio del décimo mes. Gracias por acompañarnos a través de la red Corape. 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Que tengan una excelente jornada.
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6: Muy buenos días, América Latina y el Caribe. Qué gusto saludarles y darles la bienvenida al Contacto Sur Matutino. Este informativo regional de la Asociación Latinoamericana de Comunicación y Educación Popular, ALER. Hoy es jueves 1 de octubre del 2026 y como cada mañana nos acercamos a las historias, las voces y la información directamente desde nuestros territorios. Yo soy Génesis Serre Cruz, transmitiendo desde Voces Nuestras en San José, Costa Rica. Comencemos esta mañana con los titulares. En Perú, colegios privados de Arequipa cuestionan el adelanto del cierre de año escolar. En Paraguay, a 50 años de la intervención del Colegio Cristo Rey, recuerdan la persecución contra la educación crítica. En Nicaragua, la OEA convoca a una reunión de cancilleres para analizar la situación del país. En Costa Rica, la falta de lluvias provoca racionamientos de agua en comunidades del Pacífico.
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6: Empezamos esta mañana informativa en Perú. Asociaciones de instituciones educativas privadas de Arequipa cuestionan la decisión del Ministerio de Educación de adelantar al 11 de diciembre el cierre del año escolar. Las asociaciones solicitan mantener la fecha prevista para el 18 de diciembre y advierten sobre las consecuencias que el cambio tendría para el periodo de vacaciones. Desde Arequipa, con esta y otra información, escuchemos a nuestro compañero Andrés Javier Mamani.
7: Saludos, amigos de Aler. El Ministerio de Educación ha manifestado que las labores escolares finalizarán el 11 de diciembre, con lo cual la Asociación de Instituciones Educativas Privadas de Arequipa pidió al gerente regional de educación reconsiderar esta decisión, ya que representaría el incumplimiento de los contratos de prestación de servicios con los padres de familia, cuando estaba previsto para el 18 del mismo mes. Dicha disposición tiene como objetivo cuidar la integridad de los estudiantes frente a posibles afectaciones por el fenómeno del Niño. Nos ha sorprendido, la verdad, más aún porque no hemos tenido diálogo para dar a conocer nuestra preocupación o propuestas. Sin embargo, ya hemos tenido una reunión de emergencia a todos los asociados. Mostramos nuestro desacuerdo con adelantar la culminación del año escolar. Los colegios particulares cuentan con contratos de prestación de servicios educativos con los padres de familia, por lo que acatar la medida significaría incumplir con las fechas establecidas y programadas. Eso afectará también el periodo vacacional de 12 al 16 de octubre y adelantar una semana justo cuando hay feriados el 8 y 9 de diciembre, donde se estarán perdiendo 2 días que van a ser recuperados, y allí sí hay afectación. Cabe resaltar que esa semana sirve para que los profesores planifiquen la culminación del año escolar, mientras que los estudiantes descansan. Finalmente, el dirigente dijo que las autoridades correspondientes deben reconsiderar este tema. En otra información, para este 1 de octubre, la Confederación General de Trabajadores del Perú CGTP está organizando una movilización nacional reclamando aumento de salarios frente al alza del costo de vida y la inflación, así como mejores condiciones laborales, reducción de una jornada laboral de 48 a 44 horas semanales sin pérdida de salario, entre otras. Asimismo, los trabajadores demandan la reactivación del sector construcción, una mayor ejecución de obras para ampliar presupuesto en el trabajo, una lucha frontal contra la extorsión y el sicariato, dijo. El Sindicato de Trabajadores de Construcción Civil de Arequipa estará en movilización, dijo su dirigente, uniéndonos al pliego nacional de reclamos. Ellos se juntarán en Cerro Colorado. Desde allí se movilizarán por diferentes calles de la ciudad de Arequipa. El secretario regional de Trabajadores de Construcción Civil de Arequipa, Luis Espinosa, dijo que en Arequipa somos 25.000 trabajadores. A nivel nacional, por lo menos somos 200.000 trabajadores. Todos ellos estamos reclamando las mejoras laborales. Desde Arequipa, Radio Yarabí informó Andrés Javier Mamani.
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6: En Paraguay se realizó el encuentro Memoria que Transforma, a 50 años de la intervención del Colegio Cristo Rey de los Jesuitas. La actividad recuperó testimonios sobre aquella intervención y el contexto de persecución que, según quienes participaron, buscaba frenar una educación crítica en el país. Desde Paraguay nos informa Luis Fernando Ibáñez, de Radio Fe y Alegría.
8: Saludos, colegas y oyentes del Contacto Sur. El informe de Radio Fe y Alegría. En Paraguay, el miércoles 30 de septiembre, se realizó en Asunción el encuentro Memoria que Transforma, en el que se recordaron los 50 años de la intervención del Colegio Cristo Rey de los Jesuitas, ocurrida en 1976 durante la dictadura de Alfredo Stroessner. Exalumnos y referentes compartieron testimonios y reflexionaron sobre las consecuencias que aquella medida tuvo en la institución. El provincial de los jesuitas en Paraguay, Padre Máximo Mendoza, sostuvo que con la intervención del Colegio Cristo Rey, el régimen buscó eliminar la educación crítica y comprometida con el país.
9: Justamente ese es el punto que voy a tocar, ¿verdad? Porque es una memoria que transforma el título, que nos convoca. No solamente es repasar lo acontecido, recordar, sino que sacar provecho, como dice San Ignacio, ¿verdad? Es decir, reflexionar de los hechos, qué es lo que realmente sacamos como provecho, qué ayudó y qué no ayudó, para que podamos de esa manera descubrir lo que Dios quiere, lo que Él, cómo se manifestó en el pasado y hoy en el presente, para una mirada en el futuro, ¿verdad? Y eso significa una experiencia significativa muy fuerte, dramática, si es trágica, porque que puedan ser intervenidos con policías, de ejército, ahora eso no es nada bueno. Y era justamente que eliminar una educación más crítica, una educación más comprometida con el país, que tiene su causa y su fondo, que es del Señor Jesús, ¿verdad? Porque no podemos de él.
8: Por su parte, Guillermina Canónicov, quien brindó su testimonio durante el encuentro, recordó el asesinato de su esposo, Mario Serprono, quien fue profesor del Colegio Cristo Rey.
10: Yo era profesora también de orientación cristiana en el Colegio San Cristóbal, porque ya en el 73 nos casamos, nos mudamos a Álvaro Herrera, nos integramos directamente a la comunidad y trabajamos en la comunidad y con jóvenes. Y bueno, eso también nos llevó a terminar en las mazmorras, porque no pudieron arrancarle un solo nombre. Él prefirió morir, entregar su vida antes que otro pasara por lo que nosotros estábamos pasando. Para mí Mario es la representación de lo que solamente un héroe patriótico podría hacer.
8: Con memoria que transforma, jesuitas y exalumnos reafirmaron que recordar es un acto de justicia y de compromiso con el futuro. El mensaje quedó claro: no olvidar para que nunca más se repita. Es toda la noticia, les informó Luis Fernando Ibáñez desde Asunción, Paraguay.
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6: El Consejo Permanente de la Organización de Estados Americanos, OEA, acordó convocar para el próximo 2 de octubre una reunión de consulta de ministros de Relaciones Exteriores para abordar la situación en Nicaragua y las posibles acciones frente a la crisis que atraviesa el país. La convocatoria fue acordada el 23 de septiembre y tendrá lugar en la sede de la OEA en Washington. La reunión permitirá a los gobiernos de los Estados miembros intercambiar posiciones y determinar cuáles acciones son apropiadas de acuerdo con la Carta de la OEA, la Carta Democrática Interamericana y el Derecho Internacional. La iniciativa cuenta con el respaldo de varios países del hemisferio, entre ellos Canadá, Argentina, Chile, Estados Unidos, Paraguay, Perú y Costa Rica. Desde el exilio, el directivo del grupo opositor UNAMOS, Luis Blandón, dijo que esperan que de esta reunión surjan acciones concretas para presionar al régimen autoritario de Daniel Ortega y Rosario Murillo a realizar elecciones verdaderamente democráticas.
11: Bueno, la verdad que las perspectivas son altas. Evidentemente, en estos meses la oposición ha venido trabajando de manera coordinada con una sola narrativa que nos permita denunciar a la dictadura de los Ortega Murillo de manera más coordinada y que la comunidad internacional sepa de que nosotros en Nicaragua estamos luchando por un país que merece ser libre, que vuelva la democracia y que haya justicia. Pues las expectativas siguen siendo altas, que de este evento de cancilleres, que no lo mirábamos hace muchísimo tiempo, salga una resolución de que pase más allá de un escrito, que los gobiernos tomen acciones concretas y de manera coordinada para presionar a la dictadura de los Ortega Murillo y que esto termine en una transición democrática.
6: La reunión de cancilleres ocurre en un contexto marcado por nuevas decisiones del gobierno nicaragüense y por el creciente cuestionamiento internacional sobre las condiciones para la participación política y electoral. El pasado 19 de julio, durante un acto partidario, Daniel Ortega afirmó que en Nicaragua no volverían a celebrarse elecciones. Días después, la copresidenta Rosario Murillo señaló que sí habría elecciones, aunque bajo un nuevo esquema. Posteriormente, el 1 de septiembre, la Asamblea Nacional aprobó una reforma constitucional que amplió de 6 a 7 años el periodo de las autoridades en funciones y estableció restricciones para la participación de personas consideradas traidoras a la patria. La reforma ha sido cuestionada por sectores de la oposición, que advierten que estas disposiciones reducen las posibilidades de una competencia electoral efectiva. Ahora los gobiernos del hemisferio tendrán la oportunidad de discutir la situación de Nicaragua y las acciones que correspondan en el marco del sistema interamericano.
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6: En Costa Rica, la disminución de las lluvias ya está afectando el acceso al agua en comunidades del Pacífico Norte y Pacífico Central. La Confederación Nacional de Federaciones, Ligas y Uniones de Acueductos Comunales, CONAFLU, reporta que 32 asadas de 11 cantones han tenido que aplicar racionamientos con una afectación aproximada de 6.525 servicios en 74 comunidades. Esta situación se presentó mientras 23 cantones permanecían bajo alerta anaranjada por los efectos del Niño y el déficit de lluvias. Escuchemos a Jeffrey Pérez Hernández, vicepresidente de la ASADA de Moracia de Nicoya.
12: Desde el mes de mayo hemos tenido que reducir el consumo. Alguna parte de la población está recibiendo de 3 a 4 horas aproximadamente del servicio de agua potable, razón de que las fuentes principales de agua que tenemos nosotros, que son pozos profundos, han tenido una reducción considerable en su caudal. Uno de ellos ya se nos secó por completo, únicamente estaba dando 30 minutos diarios y teníamos que esperar 24 horas para volver a tener esos 30 minutos, situación que el pueblo no podía seguir enfrentando.
6: CONAFLU y el Colegio de Químicos de Costa Rica llaman a las comunidades y a los acueductos a fortalecer el monitoreo, reportar oportunamente los cambios en las fuentes de abastecimiento y mantener medidas para proteger la calidad del agua. El llamado es a prepararse desde ahora ante una situación de sequía que podría prolongarse durante los próximos meses.
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6: Y así llegamos al final de este recorrido por América Latina y el Caribe. Desde la educación y la memoria llegamos a sus comunidades a través de este informativo. Esto fue el Contacto Sur matutino. Muchas gracias por acompañarnos. Recuerde compartir esta información y seguir en sintonía de esta emisora. Yo soy Génesis R. Cruz y nos encontramos en la próxima emisión.
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0: Es la hora 8:29 minutos.
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0: Es la hora 8:41 minutos.
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0: Es la hora 8:56 minutos.
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0: Hola, ¿qué tal amigos, amigas? Muy buenos días, bienvenidas y bienvenidos al programa Eclesial Las Voces del Pueblo de Dios de este día jueves. Hoy estamos jueves, iniciando octubre misionero. Y bueno, iniciamos con lluvia. Imagínense el clima, cómo cambia de un momento a otro. Ayer tuvimos bastante calor en la noche, realmente pues la gente que vive en casas de losa, un poco difícil, ¿no?, soportar el calor. Sin embargo, vea, tenemos ahora la lluvia y pues nos está refrescando. Así es la naturaleza aquí en la Amazonía. Hay que estar preparado siempre, preparado en todo sentido, espiritualmente y también físicamente. Si va a salir, pues lleve su ponchito, su chompa, sus botas, o bueno, ahora hay también zapatitos de caucho que parecen ser de suela, de cuero, y con eso ya tranquilamente puede circular. Lo que sí les pedimos es siempre circule con mucha precaución, sobre todo a los que pues viajan en diferentes medios de transporte, desde la motocicleta, bicicleta, hasta los que conducen vehículos de 4 llantas, 6 llantas y carros, vehículos pesados. Tengan mucho cuidado porque realmente en la lluvia es un poco difícil visibilizar cuando el parabrisas se empapa de agua, o también cuando van en la moto, en el casco, pues no se permite ver muy bien. Hay que tener mucho cuidado, sobre todo los de los vehículos grandes, porque pues realmente los que viajan en bicicletas, en motocicletas, tienen mucho que perder en caso de alguna colisión, algún choque por ahí. Entonces es un poco complicado. Tengan mucho cuidado. Y a los peatones también, circulen por el paso cebra. Se ve mucha imprudencia también en ellos. Se cruzan por media cuadra, van haciendo zigzag entre los vehículos. A ver, pues hay que proteger la vida de uno. Y cuando algo pase en esos sectores, pues, ¿qué se puede decir? Para eso tenemos un paso cebra o las esquinas. Circulemos por allí. Si que tenemos algún inconveniente con algún vehículo, pues ya tenemos un responsable. Caso contrario, imagínese quién va a ver por cada uno de los peatones que imprudentemente circulan por las vías. También los motociclistas, que se mira que van como haciendo, bueno, recorriendo un laberinto en las calles. Hay que tener cuidado, circule por su derecha y siempre pues respetando el paso peatonal. Eso es lo que mucho se ve, que la gente se pone encima del paso peatonal. Tenemos una línea antes de ello para que allí nos detengamos. Esperemos el cambio del semáforo. A nosotros nos enseñan en el sindicato, en las escuelas de conducción, de que debemos esperar, cambia a verde, esperamos tres, contamos tres y arrancamos. ¿Qué pasa? Que cuando estamos todavía, acaba de cambiar el a verde con las justas, ya están pitando desde atrás. Eso también es una imprudencia. Tengamos mucho cuidado. Seamos muy respetuosos en las vías porque hay muchas vidas, mucha gente circulando y no queremos problemas con nadie. Solamente tengamos cuidado y respetemos a todos y todas, incluso hasta las mascotitas. 9:08, hoy estamos celebrando el Día del Pasillo Ecuatoriano. Estamos recordando a JJ, a Julio Jaramillo Laurido. Seguramente en diferentes medios de comunicación, algunas instituciones le rinden homenaje de cualquier forma a este gran artista ecuatoriano, embajador de la música nacional, sobre todo del pasillo. Igual aquí estaremos en nuestra programación hoy dedicando un espacio a JJ. Y lo que tiene que ver a este segmento, que es de carácter ya pastoral, religioso, recordamos a Santa Teresita del Niño Jesús, patrona de las misiones, doctora de la Iglesia. Y bueno, pues con ella, con esa celebración, arrancamos octubre misionero y entramos en la campaña del Domum. Así que hay mucho que celebrar en este día y en esos días durante el mes de octubre. 9:09, vamos a iniciar con el Padre Salvador Calva, que siempre nos trae su reflexión en fe y vida para pues ubicarnos en torno al Evangelio de este día, ¿no? ¿Qué es lo que Jesús nos dice en este inicio de mes, inicio de el mes misionero, cuando celebramos a Santa Teresita del Niño Jesús? Damos paso entonces aquí al segmento Fe y Vida.
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2: Llegue hasta mí tu súplica, Señor. Todo el día te estoy esperando, invocando, Señor, tendiendo las manos hacia ti. ¿Harás tus maravillas por los muertos? ¿Se alzarán las sombras para darte gracias? ¿Se anuncia en el sepulcro tu misericordia o tu fidelidad en el reino de la muerte? ¿Se conocen tus maravillas en la tiniebla o tu justicia en el país del olvido? Pero yo te pido auxilio, Señor. Por la mañana irá a tu encuentro mi súplica. ¿Por qué, Señor, me rechazas y me escondes tu rostro? El Evangelio en Lucas 9, 57-62. En aquel tiempo, mientras Jesús y sus discípulos iban de camino, le dijo a uno: te seguiré a donde quiera que vayas. Jesús le respondió: las zorras tienen madrigueras y los pájaros del cielo nidos, pero el Hijo del Hombre no tiene dónde reclinar la cabeza. A otro le dijo: sígueme. Y respondió: Señor, déjame primero ir a enterrar a mi padre. Le contestó: deja que los muertos entierren a sus muertos. Tú vete a anunciar el reino de Dios. Otro le dijo: te seguiré, Señor, pero déjame primero despedirme de los de mi casa. Jesús le contestó: nadie que pone la mano en el arado y mira hacia atrás vale para el reino de Dios. Palabra del Señor. Con el salmista reconocemos que nuestra existencia se desarrolla en una súplica constante, que el silencio de Dios no es falta de atención a quien suplica, sino un modo de pronunciarse, porque el que no abandona a los que por amor ha creado y en el amor sostiene, escucha su palabra comprendida, su enseñanza, se experimenta la fortaleza que infunde en los momentos de sombra que se viven. La experiencia del seguimiento de Cristo pasa por la aceptación de las condiciones que se derivan de su modo de vivir y actuar. Las encontramos en el pasaje del Evangelio de San Lucas, hoy proclamado. Ante la decidida determinación de uno que le dice: te seguiré a donde quiera que vayas, la respuesta de Jesús señala el radicalismo que su seguimiento encierra: despojarse de todo y no tener nada propio. Las zorras tienen madrigueras y las aves nidos. El Hijo del Hombre no tiene dónde reclinar la cabeza. No tiene nada propio. De todo se ha despojado. Todo lo tiene en común. Si se quiere ir con Él, ese es el modelo de seguimiento. Todavía un tercero le dice a Jesús: te seguiré, Señor, pero déjame primero despedirme de los de mi casa. Recuerda el llamado de Elías a Eliseo. Cuando el profeta le echa el manto por encima, sigue signo del llamado a seguirle, Eliseo le dice que le permita ir a despedirse de los suyos. Elías se lo permite. En ese caso, Jesús le replica con una exigencia clarificadora: nadie que pone la mano en el arado y mira hacia atrás vale para el reino de Dios. La mirada debe estar puesta en Jesús, para que atendiendo a la prioridad del anuncio del reino, todo esté relacionado con Él. Así que, queridos amigos oyentes, Jesús nos llama de una manera radical a despojarnos de todo lo que nos tiene atados en este mundo, y aunque tengamos alguna cosa por allí que no nos ate para la misión que Cristo nos propone asumir y seguirlo en el día a día.
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0: Bueno, gracias al Padre Salvador Calva por la reflexión de este día. Y hoy estamos celebrando a Santa Teresita del Niño Jesús, ya en los grupos de WhatsApp católicos de las comunidades, de las pastorales. Se está publicando un mensaje bonito: en el corazón de la iglesia, que es mi madre, yo seré el amor. De este modo lo seré todo y mi deseo se verá colmado. Santa Teresita del Niño Jesús, gracias a Magdalena Vallejos, quien pues es responsable de la OMP Sucumbíos, Obras Misionales Pontificias. Estamos también en espera ya de las motivaciones, de los spots y videitos que nos motivan para la colecta del Domum. Aquí estamos con una canción dedicada a Santa Teresita, No Quiero Ser Santa a Medias, una hermosa canción que les compartimos antes de la pausa.
3: 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Señor, no quiero ser santa a medias.

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3: Hay que salir de la zona de confort para lograr alcanzar los sueños.

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5: No quiero ser santa a medias, rezaba Teresita. Señor, no quiero ser santa a medias.

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1: Muy bien, esa hermosa canción, No quiero ser santa a medias. Hay mucho que hablar de Santa Teresita, e incluso aquí en Sucumbíos la tienen como patrona diferentes pastorales. Vamos hasta Las Coin. Un saludo muy grande, por cierto, a nuestros hermanos de Las Coin, Comunidades para la Iglesia y el Mundo. Es un carisma propio de Sucumbíos que tienen como patrona a también Santa Teresita, a la infancia y adolescencia misionera igualmente, y otras comunidades que celebran a Santa Teresita, la doctora de la Iglesia, también patrona de las misiones. Aunque ella estuvo en el encierro, ella quiso ser misionera en la otra vida, ¿no? Recorrer el mundo entero, y así está ocurriendo. Hubo una época en que llegaron acá las reliquias de Santa Teresita y fue muy bien recibida. No sé si se repita otra vez esta presencia, pero la tenemos presente espiritualmente. Vamos a compartirles algo de lo que se nos da a conocer en el martirologio romano sobre esta santa, una santa muy joven. Conocemos que ella falleció bastante joven con tuberculosis. Vamos a mirar aquí la biografía. Nos dice: memoria de Santa Teresa del Niño Jesús, Virgen y Doctora de la Iglesia, que entró aún muy joven en el monasterio de las Carmelitas Descalzas de Lisieux, llegando a ser maestra de santidad en Cristo por su inocencia y simplicidad. Enseñó el camino de la perfección cristiana por medio de la infancia espiritual, demostrando una mística solicitud en bien de las almas y del incremento de la Iglesia, y terminó su vida a los 25 años de edad, el día 30 de septiembre. Bueno, dentro de la biografía, Santa Teresita del Niño Jesús, o de Lisieux también como se la conoce, de sencillez y perfección en las cosas pequeñas, la Iglesia le dedica este día para que la conozcamos y tratemos de imitar sus virtudes de delicadeza y perfección en las cosas pequeñas. Cuando se habla de imitar, esa es la función de los santos, que nos dan ese ejemplo para imitar. Quienes somos seguidores de los santos, estamos llamados a imitar. No podemos decir somos seguidores únicamente porque lleva el mismo nombre que yo llevo, sino también porque me gusta su vida, me gusta todo lo que hizo y quiero seguir su línea, su ejemplo. Entonces, solamente así diremos que somos devotos de alguna vocación, de algún santo. Hay dos santas con el mismo nombre, Santa Teresita del Niño Jesús o de Lisieux y Santa Teresa de Ávila, que se celebra el 15 de octubre. Ambas fueron monjas carmelitas, nos dejaron una autobiografía y son santas, doctoras de la Iglesia, ese grado que tienen, ¿no? Las dos santas. María Francisca Teresa, Santa Teresita del Niño Jesús o de Lisieux, nació el 2 de enero de 1873, no muy lejos de nuestra época, en Francia, hija de un relojero y una costurera de Alencon. Tuvo una infancia feliz y ordinaria, llena de buenos ejemplos. Teresita era viva e impresionable, pero no particularmente devota. En 1877, revisando su historia, cuando Teresita tenía 4 años, murió su madre. Su padre vendió su relojería y se fue a vivir a Lisieux, donde sus hijas estarían bajo el cuidado de su tía, la señora Gering, que era una mujer excelente. Santa Teresita era la preferida de su padre. Sus hermanas eran María, Paulina y Celina. La que dirigía la casa era María y Paulina, que era la mayor, pues se encargaba de la educación religiosa de sus hermanas. les leía mucho en el invierno. Cuando Teresita tenía 9 años, Paulina ingresó al convento de las Carmelitas. Desde entonces Teresita se sintió inclinada a seguirla por ese camino. Era una niña afable y sensible, y la religión pues ocupaba una parte muy importante de su vida. Cuando Teresita tenía 14 años, su hermana María se fue al convento de las Carmelitas, igual que Paulina. La Navidad de ese año tuvo la experiencia que ella llamó su conversión. Dice ella que apenas a una hora de nacido el niño Jesús inundó la oscuridad de su alma con ríos de luz. Decía que Dios se había hecho débil y pequeño por amor a ella para hacerla fuerte y valiente. Al año siguiente, Teresita le pidió permiso a su padre para entrar al convento de las Carmelitas, y él dijo que sí. Las monjas del convento y el obispo de Bayeux opinaron que era muy joven y que debería esperar. Algunos meses más tarde fueron a Roma en una peregrinación por el jubileo sacerdotal del Papa León XIII. Al arrodillarse frente al Papa para recibir su bendición, rompió el silencio y le pidió si podía entrar en el convento a los 15 años. El Papa quedó impresionado por su aspecto y modales y le dijo que si era la voluntad de Dios, pues así sería. Teresita rezó mucho en todos los santuarios de la peregrinación y con el apoyo del Papa logró entrar en el Carmelo en abril de 1888. ¿Qué les parece esa historia? Al entrar al convento, la maestra de novicias dijo: desde su entrada en la orden, su aporte tenía una dignidad poco común de su edad, que sorprendió a todas las religiosas. Profesó como religiosa el 8 de septiembre de 1890. Su deseo era llegar a la cumbre del monte del amor. Bueno, Teresita cumplió con las reglas y deberes de los carmelitas. Oraba con su inmenso fervor por los sacerdotes y los misioneros. Debido a esto, fue nombrada después de su muerte con el título de patrona de las misiones, aunque nunca había salido de su convento, y esto es lo que llama la atención. No salió de su convento, sin embargo, cuando ella ya partió a la casa del Padre, pues su devoción se extiende por todo el mundo y se la va relacionando con el tema, el aspecto misionero de la Iglesia. Vamos a la pausa y luego continuamos con esta biografía muy bonita, muy interesante de Santa Teresita del Niño Jesús. A veces desconocemos ciertas historias, o a veces sí, pero se nos va. Es momento de poder recordar, refrescar un poco a Santa Teresita, su historia, su obra. Volvemos.
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Son las 9:34 y antes de continuar conversándoles o dándoles a conocer la historia, la biografía de Santa Teresita del Niño Jesús, vamos a escuchar otro tema y esa vez Teresita, pedazo de cielo.

Continuamos, son las 9:38. ¿Y qué tal esa canción? También cantada con un corito, ¿no? El cariño que se le tiene a Santa Teresita. Me acuerdo cuando vinieron las reliquias, pues realmente mucha gente se aglomeró para mirar la urna, ¿no?, de las reliquias. Y claro, pues y se dieron cuenta de que se trataba de no una santa más del altar, sino más bien de un personaje que identifica incluso a los jóvenes. Los jóvenes se identifican con ella porque ella fue joven y bueno, fue joven, pero falleció a un joven. Ese fue lo que le llama la atención a muchos.

Bueno, siguiendo la historia, también hay que recordar que estamos arrancando con el mes misionero. Ya mañana vamos a dedicar espacio para hablar ya de las misiones. ¿Qué es lo que Obras Misionales Pontificias propone para este mes? Cada domingo tendremos algo como parte de la celebración del Domun, Domingo Mundial de las Misiones. Continuando con lo de Santa Teresita, nos dice que se sometió a todas las austeridades de la orden, menos al ayuno. Ya que era delicada de salud y sus superiores pues se lo impidieron. Entre las penitencias corporales, la más dura para ella era el frío del invierno en el convento. Pero ella decía, quería Jesús concederme el martirio del corazón o el martirio de la carne. Preferiría que me concediera ambos. Y un día pudo exclamar, he llegado a un punto en el que me es imposible sufrir porque todo sufrimiento es dulce. Es dulce. En 1893, a los 20 años, la hermana Teresa fue nombrada asistente de la maestra de novicias. Prácticamente ella era la maestra de novicias, aunque no tuviera el título. Con respecto a esta labor, decía ella que hacer el bien sin la ayuda de Dios era tan imposible como hacer que el sol brille a medianoche. Su padre enfermó, perdiendo el uso de la razón a causa de dos ataques de parálisis eselina. Su hermana se encargó de cuidarlo. Fueron unos años difíciles para las hijas al morir el papá. Celina pues ingresó al convento con sus hermanas. Y en este mismo año Teresita se enfermó de tuberculosis. Quería ir a una misión en Indochina, pero su salud no le permitió. Sufrió mucho en los últimos 18 meses de su vida. Fue un periodo de sufrimiento corporal y de pruebas espirituales. En junio de 1897 fue trasladada a la enfermería del convento, de la que no volvió a salir. A partir de agosto ya no podía recibir la comunión debido a su enfermedad y murió el 30 de septiembre de ese año. Fue beatificada en 1923 y canonizada en 1925. Se le presenta como una monja carmelita con un crucifijo y rosas en los brazos. Ella decía que después de su muerte derramaría una lluvia de rosas. El culto a esta santa comenzó a crecer con rapidez. Los milagros hechos gracias a su intercesión atrajeron la atención de los cristianos del mundo entero. Y para concluir, escribió el libro Historia de un alma, que es una autobiografía. Escribe frases preciosas como estas, que a continuación las detallamos. Para mí, orar consiste en elevar el corazón, en levantar los ojos al cielo, en manifestar mi gratitud y mi amor, lo mismo en el gozo que en la prueba. Te ruego que poses tus divinos ojos sobre un gran número de almas pequeñas. Teresita se contaba a sí misma entre las almas pequeñas. Decía, yo soy un alma minúscula que solo puede ofrecer pequeñeces a nuestro Señor. Muy bien, hablar de Teresita pues es hablar de muchos aspectos, y nos pasaríamos todo el tiempo hablando de ella y no terminaríamos. Hay un libro escrito, hay muchas biografías, videos que hablan de ella, que les recomiendo vayan al Google y puedan pues allí investigar. Y conocer un poco más a Santa Teresita. Pues hoy estamos recordándola, estamos celebrando, y felicidades a las diferentes comunidades que tienen como patrona a Santa Teresita
del Niño Jesús. Les dejamos con esta canción y luego estaremos ya ofreciéndoles el avance, o más bien el boletín informativo desde la Santa Sede a través de Vatican News. Muchas gracias por escucharnos y les dejamos con esta hermosa canción dedicada a Teresita.

0: Muy buenas, apreciados oyentes de Radio Vaticana y Vatican News. Bienvenidos al programa informativo en lengua española. Un cordial saludo de la redacción hispanoamericana y de quien les acompaña, Sebastián Sansón Ferrari, este jueves 1 de octubre de 2026, en la 26ª semana del tiempo ordinario. La Iglesia celebra la memoria litúrgica de Santa Teresa del Niño Jesús, Virgen y Doctora de la Iglesia. Hoy destacamos: el Papa pide rezar por la pastoral de la salud mental. La intención de oración del Santo Padre para el mes de octubre, difundida este 1 de octubre, invita a la Iglesia a acompañar sin estigmas a quienes sufren enfermedades mentales. León XIV reza un rosario por la paz con cientos de niños en el Vaticano. Esta tarde a las 18, hora local en Roma, entre 700 y 1000 niños de escuelas y parroquias de Roma se unen al pontífice en los jardines vaticanos, dando inicio a la semana de oración de la iniciativa Un Millón de Niños Rezan el Rosario, promovida por Ayuda a la Iglesia Necesitada. Radio Vaticana y Vatican News transmitirá en directo este rosario con comentarios en español. En Santa María la Mayor, la Sagrada Cuna se colocará más cerca de los fieles. El motivo de este traslado está relacionado con la restauración del nicho y el relicario históricos. La exposición en la Basílica Liberiana comenzará a mediados de octubre. Confederación Interamericana de Educación Católica anuncia su 10º encuentro en Chile. El 9 y 10 de abril del próximo año 2027 se celebrará en la capital, Santiago, el 10º Encuentro Interamericano de Pastoral Educativa, bajo el lema Cuidar la vida, humanizar la tecnología y tejer caminos de paz. Un encuentro dirigido a docentes, investigadores y agentes de pastoral, con el objetivo de responder a los desafíos actuales de la educación católica. Enseguida, al detalle de las noticias, buena sintonía. Una de cada 7 personas en el mundo vive hoy con un trastorno mental, muchas veces en silencio y marcadas por el estigma y la soledad, de acuerdo con los datos de la Organización Mundial de la Salud, la OMS. Y por ese motivo, el Papa León XIV dedica su intención de oración del mes de octubre de 2026 a la pastoral de la salud mental. A través de la Red Mundial de Oración del Papa, con la campaña Reza con el Papa, el Santo Padre invita a los fieles y a todas las personas de buena voluntad a rezar para que la Iglesia se convierta en una casa abierta, capaz de acompañar sin juzgar y sin descartar a quienes enfrentan dificultades en su salud mental.
1: En el nombre del Padre, y del Hijo, y del Espíritu Santo. Amén.

Dios de la vida, tú conoces lo más íntimo de nuestro corazón, las luces y sombras que nos habitan, las heridas silenciosas que a veces nadie ve. Hoy te presentamos a nuestros hermanos y hermanas que enfrentan dificultades en su salud mental, que sufren en soledad, con ansiedad, depresión o cualquier otra enfermedad mental. Tú nos llamas por su nombre con ternura y en ti encuentran dignidad y esperanza.

Perdónanos por las veces que hemos mirado hacia otro lado, alimentando el estigma y la discriminación hacia las personas con enfermedades mentales. Haz que tu iglesia sea casa abierta, espacio seguro, donde todos tengan lugar, comunidad que acompaña y no descarta, que escucha sin juzgar y que se acerca sin miedo.

pedimos, Señor, por quienes cuidan, profesionales, familiares, voluntarios, hombres y mujeres que con paciencia y amor tienden puentes de comprensión y consuelo. Dales fortaleza y compasión para sostener. Envía tu Espíritu sobre nosotros,

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Y el día de hoy seguimos saludando a nuestros amigos de la hermana provincia de Orellana. También llegamos con un cordial saludo, en especial a nuestros amigos de la compañía Halliburton, que siempre se mantienen en contacto con nosotros. En sintonía de Radio Sucumbíos, su compañera solidaria. Y bueno, el día de hoy tenemos un cumpleañero aquí entre los amigos que nos sintonizan día a día. Tenemos un cumpleañero y le vamos a hacer llegar

Bueno, llegamos con un saludo para Mario en Babahoyo, que de pronto nos está sintonizando de parte de la licenciada Azucena Najoya de los Hachas.

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Bueno, seguimos un poco románticos en esta mañana, acogiendo todas sus solicitudes musicales que hacen a través del 09-86-56-0430. Saludamos también a todos nuestros amigos de las diferentes mecánicas de nuestro cantón Lago Agrio. Al maestro Ruso, muy buenos días.

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0: Bueno, seguimos saludando a nuestros amigos que se encuentran en sintonía de Mañanas Interactivas. Ya marcamos las 11:06 en la mañana.
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0: Recuerde que el día de hoy estamos celebrando el Día del Pasillo Ecuatoriano.
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0: Llegamos con un cordial saludo para la licenciada Angélica Cueva, técnica de atención primaria del Centro de Salud Abdón Calderón, de parte del doctor Ángel Bonilla Cortés, expresidente del Colegio de Médicos de Sucumbíos. Para Lili también, que se encuentra en sintonía. Gracias, un abrazo para usted.
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0: Esperando que se encuentren muy bien el día de hoy. Ya vamos a pasar con nuestro consejito de salud para todos nuestros amigos que están pendientes de la programación de Mañanas Interactivas. También llegamos con un cordial saludo en la subzona Esmeraldas en el Comando. En el departamento del GOM. Para Brandon Ayala, que se encuentra sintonizándonos.
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0: De parte de su mamita, que le quiere muchísimo. Que Dios lo bendiga siempre.
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0: Recuerde que usted puede tomar contacto con nosotros a través del 09-86-56-0430. Lo volvemos a repetir, es el 09-86-56-0430. Usted solo escríbanos, envíenos un mensajito, que nosotros desde acá estamos listos para seguirle complaciendo en esta mañana.

Llegamos con un cordial saludo en el Mercado Central Municipal en Floristería Mona Lisa para Patricia Alarcón, que nos está sintonizando. Para la familia Jordán también, un saludo inmenso en esta mañana. 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
4: Bueno, pues aquí le enviamos un cordial saludo para nuestro compañero Nazario Silva también, que siempre nos da sus recomendaciones. Le agradezco muchísimo porque yo en este transcurso del tiempo también he recibido mucho apoyo de su parte, con mucha trayectoria también. Un saludo, que Dios te bendiga y le vaya bien en todo lo que usted se proponga, Nachito. Bueno, y llegamos a ustedes también con un consejo de salud y tienen que ver también con las plantitas medicinales. Si de pronto usted también desea visitar a nuestras amiguitas que se encuentran en el Mercado Central Municipal con las riquísimas horchatas, también doña Marianita, un saludo inmenso para usted y claro que son riquísimas y de paso saludables para usted. Bueno, ¿y usted sabe que el estómago es el que más sufre de nuestro cuerpo? Claro que sí, porque a lo largo del día nosotros le ponemos ají, frituras y además le llenamos de mucho estrés. Recuerde también que su estómago no es normal que se mantenga siempre inflamado. Ya debe usted acudir a su médico más cercano cuando usted se trate de que su estómago esté inflado, de pronto sienta acidez o le arda el estómago en la parte superior del estómago. Si de pronto también siente flojo su estómago, usted ya debe visitar a su médico más cercano.
2: Pero como aquí también le hablamos de un botiquín que usted puede tener en su casa, cerquita, o sea, o usted puede coger un taxi, a lo mejor 5 minutos, llega al mercado, el más cercano, y puede conseguir plantitas que estén a su mano, o productos también naturales que le ayudarán. Claro que cuando el dolor es leve, cuando usted necesita cuidar su estómago de manera facilita, rapidita, y no es tan complicado el asunto en nuestro estómago. Así es que primerito tenemos aquí, cuando usted se siente con el estómago le arde, usted lo que puede utilizar es la sangre de drago, nos dicen por acá. Es una curita de la selva y al menos aquí en Amazonía lo encontramos al paso por el mercado, por esos sectores. Usted puede empezar por tomarse 3 gotitas en medio vaso de agua pura, y si es cristalina y water es mucho mejor. En ayunas usted lo puede realizar por 7 días y usted va a ver un resultado fenomenal. Nuestra Amazonía, nuestra naturaleza nos brinda muchos productos naturales que están a la manito nuestra para poder curarnos. Esas son las ventajas que tenemos acá de ser amazónicos. También si usted siente su estómago que le arde, también puede utilizar la papa masabi. La dice, una papa cruda. Eso permite bajar el ácido al estómago al instante. O sea, usted con una papita tranquilamente que la encuentre en su casa, la tienda más cercana, usted una papa coge. Vamos a enseñarle cómo va a utilizar la papa para su estómago. Usted va a coger una papita, la lava bien, la va a rallar. Le va a colar el juguito, le va a aplastar. Y le va a mezclar con una cucharita de sábila. Y un medio vasito de agua. Usted lo va a tomar en ayunas por 5 días y usted va a ver que se van a tener los resultados excelentes. Y aquí vamos con las plantitas. Si usted de pronto siente que su estómago está inflamado, hinchado, que usted de pronto come pan, come alguna fritura por ahí y se hincha su estómago, entonces usted va a hacer lo siguiente, va a comprar anís, que usted debe tener en su casa también, hierba luisa, que aquí la tenemos muy de cerca, y cedrón, nos dice por acá. ¿Y cómo lo va a realizar? Usted va a coger una cucharadita de anís, 3 hojitas de hierba luisa y 2 de cedrón en una taza de agua. Usted la lava bien, usted las pone a hervir por 5 minutos, le apaga, le echa las plantitas y lo toma tibio durante el almuerzo, antes del almuerzo, antes de la merienda y claro que sí, siempre sin azúcar. Aquí le damos un tips también muy importante, que usted nunca debe tomar el agua caliente, muy caliente ni muy fría tampoco. Usted procure tomar agua al tiempo nada más, ni muy caliente ni muy helada, porque eso también le hace daño a su cuerpo, tiende a hincharse su estómago. Recuerde que el estómago es muy importante para mantenernos activos, para mantener nuestro cuerpo tranquilo. El estómago siempre debe estar descansado. Y también lo que usted puede beber también todos los días, a cualquier hora del día, es el tamarindo. Le ayuda muchísimo a que el estómago se mantenga sin inflamaciones. Tenemos algunos de los productos también que usted puede encontrar a su mano, como es la linaza, las pepas del tamarindo, la papaya. Usted puede colar solo unas pepitas de linaza más 3 pepitas de tamarindo en la mañana, licuarlas y tomarlas en ayunas. Eso le va a ayudar muchísimo para que usted se desinflame. Recuerde que su intestino quiere ir al baño a las 5 de la mañana, a las 7 de la mañana. Y si usted se aguanta, se tapa, siente, aunque no tenga ganas, con un vaso de agua tibio tranquilamente le iría muy bien. Recuerde que también tenemos El paico y la guayaba, nos dicen por acá, hay que una mezclita de paico y guayaba, que también usted lo puede encontrar. Usted va a coger 5 hojitas de paico, 3 hojitas tiernas de guayaba y las va a hervir durante 3 minutitos. Y usted va a tomar un vasito de agua en las noches por 3 días. Y esto le va a ayudar también a limpiar su estómago. Recuerde que el estómago es una clave fundamental para que usted se sienta bien durante todo el día. Procure cuidar siempre su cuerpo, su mentalidad, para que usted se mantenga súper que bien y transmita mucha paz, inteligencia y lo demás a sus seres queridos. Recuerde que el secreto que nadie te dice es que el agua, aunque la hiervas, siempre deja cloros y metales en tu estómago. Por eso usted siempre debe de ingerir agua purificada, de muy buena calidad, desde luego, y siempre tome un vasito de agua lo que usted se levanta antes de almorzar y antes de merendar, antes de acostarse. Verá que sus riñones también se lo van a agradecer. Y bueno, aquí le vamos a dar una receta que usted podría realizar en un día, en su desayuno, en su almuerzo, en su merienda. Para que usted vea cómo se siente, lo realiza en un día. Usted ve cómo va su cuerpo, si se ha sentido bien su estómago. Por ejemplo, en el desayuno usted podría comer una papaya picada más avena y un vasito de agua le caería muy bien. En el almuerzo usted va a comer un caldito de pollo sin grasa, una porción de arroz blanca. Y en la merienda, solo aquí como estamos en la Amazonía, podríamos comer un plátano asado y un té de hierba Luisa. Suficiente nos queda para poder descansar tranquilamente y el cuerpo no se sienta muy pesado. Recuerde también que en un día usted puede hacer lo que usted no puede, comer ají, por ejemplo. Si es que usted sufre de su estómago, quiere cuidar su estómago, procure no comer mucho ají. Las frituras también, evitarlas, la Coca-Cola, que a mí se me ha tornado muy difícil dejar la Coca-Cola, pero veo que tampoco es imposible. El café negro, la leche pura y el pan blanco. Procure ya en la noche no comer mejor este tipo de alimentos. Recuerde que su estómago no le pide pastillas. Lo único que le pide es paz, agua pura y comida hecha con amor. Recuerde también que todo lo que le inflama por fuera, lo inflama por dentro. Y si usted ya siente alguno de estos síntomas con su estómago, ardor y gastritis, barriga inflamada con gases, estreñido días sin ir al baño y diarrea seguida, usted ya debe visitar a su médico más cercano para que le pueda ayudar. Recuerde que usted también necesita mantener su cuerpo hidratado y nos hacen invitación por acá para que usted se acerque al rinconcito de la salud, nos dicen. También están nuestras amiguitas de los morochos. Y bueno, así esperamos que a usted le haya servido algo de lo que comentamos aquí. Recuerde que siempre las plantitas medicinales están para calmar cualquier dolor que usted tenga. Y los consejos que aquí le damos también son solo básicos para que usted lo pueda realizar en su casa por algo leve. Pero si usted ya presenta síntomas más fuertes, usted ya sabe que debe visitar su centro médico más cercano. Y seguimos saludando a nuestros amigos que están interactuando junto a nosotros. Están muy activos en esta mañana y siguen sugiriendo temas musicales. Quieren baladas del recuerdo. Bueno, y aquí estamos con un temita musical. Es el tiempo de Zairo, nos dicen por acá. Zairo se quiere hacer presente en esta mañana. Y recuerde también que ya marcamos las 11:28. Usted todavía está a tiempo de llegar.

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0: Bueno, y seguimos saludando en esta mañana. Ya abarcamos las 11 con 51 minutos en la mañana.
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0: Y llegamos con el cordial saludo para nuestros amigos que nos sintonizan en Playas del Río Coca en esta mañana.
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0: Para nuestros amigos que nos están sintonizando en Dureno también, muchísimas gracias por sintonizarnos, hacernos saber que usted nos escucha a través de las ondas sonoras de Radio Sucumbíos.
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0: En la comunidad Quichua Río Indiyama también saludamos muy cordiales.
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0: Para nuestros amigos que nos están sintonizando en los diferentes cantones, parroquias, recintos que nos siguen día a día.
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0: Siguen a día a día en la programación de Radio Sucumbíos.
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0: Recuerde que hoy día ya también llevamos primero de octubre del 2025. Esperamos que este nuevo mes sea aventuroso para cada uno de ustedes. Que sigan cumpliendo sus metas día a día. Siempre acompañados de Dios, de la bendición de Dios al levantarnos.
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0: y poner en manos de Él todo nuestro día para que nos permita regresar hacia nuestra casa. Que cubra con su manto a toda nuestra familia, nuestros hijos, esposos.
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0: Y que nos permita amanecer también un nuevo día, que nos dé una nueva oportunidad para compartir junto a ustedes.

En la comunidad Río Betano también. En la comunidad Rumi Urco también nos sintonizan. Muchas gracias a cada uno de ustedes por mantenerse junto a nosotros. Recuerde que mi nombre es Daniela y estoy muy gustosa de poder acompañarle de lunes a viernes de 10 a 12 del mediodía. Gracias a ustedes por permitirnos ingresar hacia donde usted se encuentra y acompañarlo también en sus mañanas. En donde quiera que usted se encuentre, nuestros amigos transportistas, gracias por permitirnos acompañarle hacia donde usted se dirige. Ya son las 11:54 y el día de hoy hemos llegado a la parte final de nuestro programa, esperando que haya sido del agrado de todos ustedes. Gracias a nuestros amigos que nos han escrito a través de nuestra línea también, que se encuentra activa, a nuestro WhatsApp. Y si Dios nos permite, el día de mañana nos volveremos a encontrar para seguir compartiendo junto a usted la mejor programación. De aquí ya vienen las noticias. Seguido vendrán los deportes y así más programas, toda la programación.

emisión de Radio Zumbíos. A nuestros amigos que les encanta también los pasillos, ya mismo tendremos el programa con nuestro compañero Milton. Que tengan todos ustedes una feliz tarde y que Dios los bendiga siempre.

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0: Amigos y amigas, un gusto saludarles a todos ustedes en este día bastante lluvioso para la provincia de Sucumbíos. Hoy pues nos acompaña San Pedro en este recorrido que hemos venido a hacer justamente en las comunidades, en los recintos. Y gracias por estar pendientes a nuestra señal de los 105.3 y por supuesto nuestras diferentes plataformas digitales. Estamos con todo nuestro equipo para poderles dar a conocer noticias relevantes en este espacio en el cual hemos venido a visitar al recinto Proyecto San Miguel, de la parroquia General Farfán. Ellos están cumpliendo 50 años de creación y es por eso que vamos a conversar con la reina principalmente de este recinto y pues para que nos dé a conocer un poquito de cómo se encuentra este recinto, preparado, no preparado todavía ya, porque pues tengo entendido que mañana inician ya con las festividades. ¿Cómo está? Buenas tardes.
1: Hola, buenas tardes. Sí, ya estamos preparados para el inicio de nuestras festividades, 50 años de nuestro recinto, entonces ya estamos con los preparativos ya listos. El día de mañana comenzamos nuestras festividades y nos extendemos al día sábado, sería el día de mañana 2 y el sábado 3 de octubre. Entonces, nada, hacerles la invitación para que nos acompañe. Tendremos comparsas, juegos deportivos, también tendremos lo que vendría siendo una rifa, obviamente el baile general, y entre otras cosas.
0: Va a haber expoferia, tengo entendido.
1: Exactamente, vamos a tener una expoferia en la cual vamos a calificar talentos, también se va a hacer lo que se ha llevado haciendo durante estos años, que es premiación a el gallo más grande, que el coco con más agua, entre otras cosas.
0: Muy bien, este recinto se caracteriza precisamente por mucha actividad agroproductiva y que hemos visto la participación de muchos de los productores y que se dedican a estas actividades, ¿principalmente a qué?
1: Mayormente aquí se dedican al tema del cacao, ya que como podemos saber en esta zona y más que en todo en nuestra parroquia, es a lo que creo yo que se le ve el fuerte para el tema del cacao.
0: Como reina de este recinto, ¿cuál ha sido la gestión o cuál ha sido también el apoyo de tu parte?
1: La verdad, de mi parte, he estado en maratones, en eventos que me han solicitado estar y también entre otro tipo de actividades a los cuales me han invitado y pues muy feliz de poder acompañar y ayudar en lo que más pueda.
0: Pero ya se nos acaba el reinado.
1: Se nos acaba el reinado, pero nos extendemos un año más.
0: Sí,
1: ya, que ver otro añito más.
0: Ya no va a haber elección esta vez.
1: Este año no va a haber elección, ya que por calamidades no pudimos hacer el tema de la elección a la reina, porque la chica que estaba también ensayando ya preparadísima tuvo un inconveniente y ya pues se tuvo que retirar.
0: Bueno, entonces ese compromiso de parte tuya como reina sigue en pie.
1: Exactamente, seguimos desde el primer día cuando fui electa aquí a reina del recinto. Me propuse el ayudar, el estar ahí para mi gente. Entonces, otro añito más que estoy aquí, la propuesta sigue igual y las ganas también.
0: Bien, acá el recinto vemos que va creciendo de a poco, ¿no? Va creciendo, vemos ya edificaciones que se han construido, mejoramientos también en ese espacio, ¿no? ¿Cómo ves tú desde el punto de vista? Porque me imagino que eres de acá, has crecido acá y ¿cómo has visto también ese crecimiento de este recinto?
1: Yo muy feliz, la verdad, de ver que cada día nuestro pueblito crece más. Hay personas también que vienen a vivir con el paso de los años acá y es como que muy gratificante porque veo que ellos se encuentran en esa partecita acogedora de nosotros para venir a compartir con nosotros acá en el recinto.
0: ¿Qué mensaje darles en estos 50 años a la gente que te vio crecer, como quien dice, dentro de este recinto?
1: Pues nada, que un añito más estamos cumpliendo como recinto y muy feliz de que nuestra querida comunidad siga creciendo, que podamos seguir de la mano así como hemos hecho durante todos estos tiempos. Y así como he crecido yo en este ámbito tan lindo, muy contenta la verdad y espero poder seguir aquí apoyando igualmente, compartiendo más años de aniversario.
0: Muchísimas gracias. Para que vamos.

0: conversar ahora también con, tengo entendido, el presidente de la Junta de Agua de este recinto. ¿Cómo ven también, como mencionábamos, muchas necesidades tiene acá el recinto? Quizás con el crecimiento de la población también se van notando muchas necesidades, pero actualmente ha ido ese crecimiento también de muchas obras que se han dado dentro de este lugar. ¿Qué más le hace falta?
1: Buenos días, Radio Escumpidos, y gracias por visitarnos por acá, este recinto muy prestigioso de nuestra parroquia General Huerpán, llamado San Miguel. De acuerdo a la entrevista que usted me hace, sí, pues en realidad este pueblito aquí se le llama normalmente, pues es un recinto muy importante, es el más grande de la parroquia General Huerpán, pues está en continuo crecimiento. A pesar de hacerle falta muchas cosas como servicios básicos, estamos haciendo los modos posibles, pidiendo a las autoridades competentes para que le pongan atención aquí, porque aquí los servicios básicos apenas tiene el centro poblado, entonces especialmente lo que es alcantarillado y agua potable, solo gozamos la parte central, pero la demanda es muy grande a todos los ramales que hay, entonces es muy grande, pero estamos pidiendo que la autoridad competente pues haga caso y pues invierta. Esto es lo que da progreso a la sociedad, nos da salud y bienestar. Eso es con respecto a lo que es el agua.
0: Los demás servicios básicos, quizás alcantarillado. Vemos acá también que se ha construido un bonito parque, una pequeña cubierta para que de esa manera aquí puedan concentrarse también, ¿no? Niños, en la noche quizás poder disfrutar entre familias.
1: Sí, es muy importante el haber construido este bonito parque aquí, pues antes los niños especialmente no tenían a dónde centrarse a jugar, y aquí pues ahí, como usted ve, hay bonitos juegos, todo. Tenemos allá también el coliseo para hacer los deportes. Entonces, aquí es bastante concurrido en el recinto lo que es respecto a deportes, tanto adultos como niños, jóvenes.
0: Ya en la tarde salen de los trabajos, salen todos y se unen acá.
1: Aquí hacemos normalmente campeonatos, lo que es de vóley, de indoor, lo hacemos y es llamado la atención o es llamativo para todos los recintos aledaños venir a hacer deporte aquí porque hacemos muchos campeonatos aquí. Sí.
0: Todos, bueno, se caracteriza, parece que es algo importante, ¿no?, para el recinto, que todos sean unidos acá.
1: Sí, en realidad, bueno, igual se llama a la invitación. O sea, hace la invitación a todos los moradores de aquí, pues, a pesar de ser unidos, que sigamos unidos como siempre. Entonces, por ejemplo, aquí, de alguna manera, en antes preguntas a la reina, es bueno porque la parte agrícola aquí está creciendo bastante. Se hacen inversiones en cacao, café, palma africana y sandías, guanábanas. Yo, por ejemplo, soy una de las personas que más invierto en lo que es palma africana. Y es un negocio muy rentable. Y de paso, pues doy trabajo a muchas personas aquí.
0: ¿Quiere decir que entonces esta tierra es muy productiva?
1: Sí, es muy productiva aquí.
0: Bendecidos. ¿Qué mensaje darle quizás también acá a los habitantes de este recinto? Que pues usted también ya seguramente vive muchísimos años acá.
1: Sí, yo aproximadamente, pues si no mencioné anteriormente, mi nombre es Iván Peña. Ya vivo aquí como unos 12 años. Y pues llamo a toda la ciudadanía aquí, pues que en estas fiestas, y no por ser fiestas tampoco, no vamos a unirnos. El hecho de estar en unas fiestas aquí, pues lo hagamos todos juntos. Y invitamos a los moradores de los recintos aledaños que nos acompañen también a pasar estas fiestas, que son 50 años que estamos cumpliendo.
0: La boda de plata. Ahora, usted me indica que vino hace 12 años a este recinto. ¿Cómo ha cambiado durante todos esos 12 años a comparación ahora?
1: Verá, en 12 años, cuando yo tomé a cargo lo que es la Junta de Agua Potable, había al menos unas 80 familias que se benefician del agua potable. Hoy la demanda es muy grande, estamos alrededor de unas 200 familias, como 1.200 personas asentadas aquí, que estamos esperando estos beneficios. Sí, se ha triplicado. Entonces, sí es motivo para decirles a las autoridades competentes que aquí estamos creciendo y que nos paren bola también en respecto a lo que es apoyarnos para vivir una vida mejor.
0: Bueno, está el tema también de compromisos en temas petroleros. ¿Acá hay compañías petroleras?
1: Sí, aquí Gran Tierra está sentada en, justamente en estos recintos, y pues no ha habido en realidad mucho apoyo de ellos. Sí sería importante que ellos de alguna manera hagan una compensación social, pues de la manera que la parte social o la población pueda desarrollarse económicamente también.
0: Mensaje para estas fiestas, que vengan todos y disfruten y compartan, sí, entre todos.
1: Sí, mañana, como es ya viernes, empieza lo que es el pregón.
0: El viernes y el cuerpo lo sabe.
1: Sí, el viernes de tiempo, el cuerpo lo sabe. Entonces mañana empieza lo que es el pregón, comparsas, todo, y el sábado pues el remate de las fiestas.
0: Ahí cierran las fiestas.
1: Ahí cerramos las fiestas.
0: Okay, muchísimas gracias, mi estimado, y pues esperemos que les vaya de lo mejor en estas fiestas.
1: Un gusto, Radio Sucumbíos, y gracias por venir por acá.
0: Muchísimas gracias, amigos y amigas, es la información que les compartimos a esta hora. Luego estaremos conversando ya con el presidente del recinto para que nos dé a conocer toda la agenda, que pues ya se ha llevado a cabo ciertas actividades como una minga y otros momentos también de integración, de compartir entre ellos, para que de esa manera pues el día de mañana arranque con buena actitud, un buen inicio también desde las fiestas. Son 2 días que se van a llevar a cabo, y de esa manera pues ellos tienen que también organizarse, y todo esto lo han venido haciendo durante y en el trayecto de toda la semana. Así que después estaremos conversando ya con el presidente de este recinto y dándoles a conocer esta agenda, donde ustedes podrán también conocerla, visitar y disfrutar de sus festividades en los 50 años de creación. Vamos a un pequeño corte y luego pues nos conectamos nuevamente.
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8: Amigos y amigas, nuevamente nos conectamos y como les habíamos mencionado antes de hacer el otro corte, precisamente estamos desde el proyecto San Miguel, que pertenece a la parroquia General Farfán del Cantón Lago Agrio. Ellos están cumpliendo 50 años y ya han iniciado días atrás con algunas actividades, pero el día de mañana pues será las plenas fiestas que pues estarán arrancando con muchas actividades. Estamos acá, ahora sí, con el presidente, como les habíamos indicado y les habíamos ofrecido, del presidente del recinto, Otto Flores. ¿Cómo está, mi estimado? Buenas tardes, y qué gusto pues también que nos abran las puertas de este lugar para darnos a conocer y que también la ciudadanía conozca y pues pueda disfrutar de estas festividades por los 50 años de creación de este recinto.
9: Buenas tardes a Radio Sucumbíos, y agradecer de igual manera la presencia que siempre ha sido importante aquí en nuestro recinto para el desarrollo y para dar a conocer algunos temas que tenemos nosotros como recinto Proyecto San Miguel.
8: ¿Cómo ha estado? Me imagino un trabajo arduo, ¿no? Porque para poder dejar todo en óptimas condiciones, todo listo, pues es un trabajo de días atrás previo, de esa manera para que pues quede todo listo.
9: Exactamente, las fiestas siempre, bueno, la idea mía siempre ha sido de manejarlas orgánicamente, o sea, que con nuestra gente, con nuestro esfuerzo y para hacerla propia, como se dice. Las fiestas del aniversario siempre deben ser la gente del sector quienes se personalizan en eso y quienes la sienten y la viven de igual manera.
8: días atrás, ¿con qué inician?
9: Iniciamos el día martes. Bueno, el día martes inició directamente la iglesia con la festividad al patrono. Directamente la festividad al patrono. Estuvo la presencia del obispo aquí en una misita que hicimos. Se hizo como una bendición de algunos vehículos y todo el tema. Fue bonito porque también se hizo una vía crucis en el tema, trayéndolo al patrono. Y de igual manera, importante la colaboración de centros educativos que estuvieron igual presentes. Estuvo full el lugar.
8: También han hecho alguna limpieza, alguna minga entre todos. Lo bueno que es acá el recinto muy unido, ¿no?
9: Al momento estamos haciendo el mantenimiento vial, quizás con el apoyo de la prefectura que nos ha ayudado con las maquinarias, se lo está terminando. Hoy día no nos ayudó el día y también tuvimos el tema de una máquina que se nos dañó, pero estamos aquí esperando para que se la arregle y continuar hasta terminar lo de aquí. El día de mañana, como iniciamos con festividades, vamos a hacer una minguita para terminar con la limpieza de estas áreas en las cuales vamos a ocuparla como recinto.
8: ¿Y qué tiene luego de la minga que ustedes han programado? ¿Qué es lo que tienen el día de mañana?
9: Ah, sí, tenemos actividades con los niños, con los más pequeñitos, dándoles un agasajo a ellos. En la tarde tenemos un pregón que vamos a hacerlo desde aquí hasta el Coliseo, y en el Coliseo nos concentramos con una noche cultural. Están invitados los colegios de aquí alrededor, escuelas, unidad educativa, de los vecinos recintos de aquí al lado. De igual manera, vienen del Aguario unas dos grupos de danzas para que van a enaltecer nuestro recinto, así como artistas invitados que tendremos aquí en las fiestas de este primer día. De igual manera, el siguiente día tenemos la expoferia que vamos a hacer con los productos de la zona, emprendimientos también de aquí de la zona que tenemos. Igual manera nos vamos a manejar con el tema de talentos, porque tenemos algunos talentos, algunas personas que lo hacen muy bien aquí.
8: ¿Talentos de qué? ¿Artistas, cantantes?
9: No, eso vamos a manejar. Es decir, un ejemplo, mi talento es cantar, me presento como artista. Mi talento es recitar, me presento como recitador, digamos. Entonces, cada cual de acuerdo a su talento que tengan. Y va a ser valorado de alguna manera. De igual manera, se va a manejar el tema de emprendimientos, que hay gente emprendedora y de alguna forma que presente su emprendimiento y también reciba, aunque sea un premio, algo para que siga
8: incentivando.
9: Claro, vamos a hacer premiaciones para que puedan incentivarse y continuar. Y qué mejor que sea nuestra gente, que sea la gente de aquí, que pueda algún día llevar a otro lado, a algo mejor, el talento o el emprendimiento que tienen.
8: Habíamos conversado un poco de esto justamente con la reina de acá del recinto, y es que siempre cuando se hacen las fiestas se presenta una gran variedad de productos agrícolas de acá de esa zona, también ganaderos. Quiere decir que la gente se dedica mucho al tema agrícola, ¿no?
9: Sí, aquí la gente directamente se dedica al tema agrícola. Aquí tienen ejemplos, ciclo corto, plátano, yuca, que es mayormente lo que se tiene. De igual manera tienen frutos, ejemplo, podemos ver aquí concentrados, productores de cacao mayormente, café también que ya están empezando a producir, gente que está produciendo palma, gente que también se ha ido por la línea de los productos como coco, guanábana, pitahaya, arasá, limones, algunas cosas que aprovechamos para indicar que de igual manera el ejemplo en algún convenio que lo hacen, creo, con Agrocalidad o el MAGAP, están llegando al aquí, ejemplo, a los grupos de supermercados y los están vendiendo con un valor agregado. Claro que bien acomodadito. Un ejemplo, veíamos un coco, ya no lo mandan al coco así entero, sino lo mandan acomodadito, lo mandan bien presentado para que pueda exhibirse y la gente de aquí mismo del sector pueda comprarlo, y quizás algunos productos puedan llevarlos hacia otras provincias y también venderlos.
8: Quiere decir que entonces ya los productores de aquí están abriéndose mercados.
9: Se están abriendo mercados gracias a las oportunidades que nos han dado el Grupo Rosado, ejemplo, creo que es el de aquí, y todos esos supermercados les han dado espacio y ya están enviando productos hacia, prácticamente hacia los supermercados fuertes de aquí.
8: ¿Qué hicieron para llegar a ellos?
9: Hubieron quizás la iniciativa de alguien desde aquí. Un ejemplo, se acuerdan aquí Finca 3D de lo que era Guanábanas. Ellos empezaron a gestionar bastante en el tema de la Guanábana para tratar de incluirla, y eso les ha dado una llegada hacia otros productos, y ellos incluso están produciendo algunos tipos de productos que los mismos están haciéndolos llegar a los supermercados. También está apoyando Vega, ejemplo, supermercados Vega, Coflisa y algunos supermercados de acá.
8: Bueno, ahora queríamos también preguntarle un poco más de conocimiento de este recinto. ¿Hace cuántos años usted ya vive aquí?
9: Yo ya tengo aquí, no quiero decir los años porque casi es mi edad, 44 años aquí en el recinto. Yo vine de 7 añitos, más o menos, de 7 añitos aquí al recinto, y desde ahí estamos aquí. Este fue un recinto en lo cual se formó una cooperativa, la cooperativa la misma que se dedicaba a la exportación de café. En el tiempo bueno del café, en el auge del café, nosotros enviábamos camiones directamente, prácticamente nuestros padres enviaban camiones directamente a Manta para enviarlos fuera del país. Y eso fue el inicio del proyecto San Miguel. Poco a poco, quizás la broca, algunos tipos de plagas terminaron el café, y la gente empezó a cambiar de metodología de trabajo y dejaron de caer la cooperativa.
8: Ya le hice cuenta, tiene 51 años.
9: Exactamente.
8: Pues bien, ¿cómo ha ido creciendo durante estos años en el que usted pues ha sido parte y ha visto el crecimiento de este recinto? Ha visto también que muchas personas quizás salieron de este lugar, han llegado, han habido niños que ahora pues quizás ya son jóvenes. ¿Cómo ha visto también ese crecimiento, ese proceso de crecimiento del recinto?
9: Es importante recalcar que de alguna forma cada espacio, cada persona ha ido dejando su granito de arena y hemos venido avanzando poco a poco, caminando poco a poco. Al principio no teníamos opción de pedir mucho porque era una cooperativa privada, pero después, con el pasar del tiempo, ya se fue volviendo público. Incluso ahorita, el año pasado, logramos independizar, como se dice, ya hacer este recinto de manera, ingresarlo ya como recinto al municipio. Y de esa forma tenemos más posibilidades de pedir obras y todo ese tema. Se ha ido pidiendo, se ha ido acomodando obras, incluso vamos poco a poco concretando. Más sin embargo, hemos tenido bastante déficit en el tema de servicios básicos, que es algo importante, súper importante, que esperamos en algún momento lograr sustentar este déficit que tenemos. Ojalá que antes de las venidas de la venida de las compañías petroleras podamos tener estos servicios a plenitud.
8: ¿Cuándo vendrá?
9: Se tiene previsto que las compañías ya están, bueno, tratando de ver los lugares, las plataformas para entrar aquí al lugar. Gran Tierra Energy, creo que ahorita va a cambiar de nombre, algo así. Nosotros ya han venido a conversar conmigo y yo de alguna forma categórica les he dicho que para poder entrar al recinto primero tenemos que tener agua potable, tenemos que tener dignidad, si sería en ese caso, porque los servicios básicos son algo que se debe tener, no pedir, sino exigir. Entonces, bueno, desde ahí se me han alejado un poquito, pero la idea es de que vengan, retomen el tema, pero nos traigan una solución aquí, alguna solución para nosotros poder dejar entrar a nuestro sector. Recordemos que, aunque digamos que con tecnología de punta, sin contaminación o lo que sea, en algún momento va a suceder algo que contamine nuestros ríos y nosotros no vamos a poder ocupar esa agua, o si la ocupamos vamos a estar contaminándonos y contaminando a nuestros niños. Recordemos que tenemos centros educativos, aquí una escuelita y en la parte de acá un colegio, los mismos que incluso deberían ser implementados con agua totalmente potable para que los niños no ingieran el agua que sale de cruda, como se dice, el agua que sale de los pozos o el agua que podemos darlo aquí de manera poquita, pero en algo se da como junta de agua potable.
8: Muchísimas gracias, mi estimado. No más para recordarles y hacer la invitación a la gente que venga a disfrutar de estos 50 años de la parroquia.
9: Positivo, sí, indicarles que tenemos más eventos, incluso en la tarde, el día sábado tenemos eventos deportivos, con los niños, que siempre hemos preocupado con ellos. En la noche tenemos una gran rifa también, que estamos vendiendo boletitos, y de igual manera vamos a esperarlos con los brazos abiertos a las personas que puedan llegar aquí. Sabemos que este sector es un lugar muy acogedor, de gente cálida, de gente muy apoyadora, gente que nos recibe con los brazos abiertos. Así es que vengan, aquí los esperamos para disfrutar nuestro aniversario 50.
8: Muchísimas gracias, mi estimado. Como presidente de este recinto, hemos podido conversar sobre la agenda de actividades que se tiene previsto para el día de mañana y el día sábado, que de igual manera, pues lo principal de ese día es la expoferia y luego pues el cierre ya de las fiestas. Con esto nosotros nos despedimos con todo el equipo de Radio Sucumbíos que hemos venido precisamente hasta este lugar, y también pues en cabina ya Nazario Silva. Gracias por estar pendientes de nuestra señal, y quien les habla, Viviana Chica. Nos despedimos para pues continuar con la demás programación que el día de hoy hemos preparado. Gracias.

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14: ¿Qué tal amigos? Cordiales saludos, buenas tardes, bienvenidos a la Compartir Información Deportiva. Este día 1 de octubre del 2026, que tengan un excelente mes, que en octubre sigamos trabajando, pedir a Dios que nos mantenga con salud, que es lo vital, y nosotros seguir cumpliendo también con nuestro trabajo, con nuestros objetivos. Bienvenidos a quienes nos escuchan en los 100.5 en Putumayo, en Puerto del Carmen, en el resto de la provincia a través de los 105.3 al sur de Colombia, gracias a la sintonía y por supuesto también parte de Napo, y quienes nos pueden seguir a través de nuestras aplicaciones, nos miran y nos escuchan en todo el mundo. Bienvenidos, a nombre de Nazario sirven los controles y quien les habla, Milton Hernán Navarrete. Este fin de semana hay amplia actividad deportiva acá en la ciudad, en el cantón. También a nivel nacional se dan ya el torneo de Ecuaboles y el día de mañana esto en Chimborazo. Ya estaremos escuchando al magíster Carlos Narváez, que nos habla de estas disciplinas que ya se vienen en este mes. 3 torneos. Qué mal, la verdad. 3 torneos en este mes. Hay que financiarse para poder viajar por lo menos a uno, pero en eso no piensan en el momento del cronograma de actividades, sino en lo que decida la asamblea, y está bien, los deportistas son los que prácticamente, o los dirigentes ponen el dinero para que se den las actividades deportivas en las ligas, en los cantones, en la provincia y a nivel nacional. Somos respetuosos de todo esta situación. El domingo se da la final del fútbol senior masculino en el cantón Lago Agrio. Esto se va a jugar en el estadio Luis Humberto Córdoba, entre el conjunto de Otavalo de la Liga Los Andes y el equipo de Zambranitos. Ya estaremos escuchando también una entrevista en relación a esto, ¿no? Ecuador cayó en los penales ante Japón en la Copa Crin. El lunes enfrentará al conjunto de Panamá por el segundo lugar. Empató 0-0 en el tiempo reglamentario ante Japón. Se ve alguna mejoría, pero seguimos adoleciendo en la parte ofensiva. Bienvenidos amigos, esto es Contacto Deportivo, inicio de espacio publicitario. 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

0: Bueno, primeramente también agradezco a Dios pues por esos tantos logros que hemos obtenido. Hemos visto que era una competencia demasiado dura, pero siempre hemos visto de que los muchachos siempre han estado con ese ánimo de seguir, y siempre hemos estado en la unidad y estamos contentos poder llegar hasta la final y poder, Dios mediante, pues obtener el título de campeones.
1: Bueno, el Club Otavalo, ¿desde cuándo realiza la práctica deportiva en la liga?
0: Bueno, en sí, más o menos desde hace unos 6 años, comenzamos como Liga Barrial Los Andes. Anteriormente se llamaba Copa de la Paz, pero ese campeonato se hacía cada año, una semana, en Semana Santa justamente, se llamaba Copa de la Paz. Entonces, desde ahí, hace unos 6 años, iniciamos como Liga Barrial Los Andes, y desde esa vez, porque lamentablemente pues no hemos podido llegar a Interligas, tal vez hemos llegado tal vez a la primera fase y nos han eliminado, porque en sí pues sí son partidos demasiado duros.
1: Así es, pero igual ustedes se han preparado, yo he conversado con algunos dirigentes de clubes, en fin, ya existe la... Bueno, les permite el reglamento también tener personas que no sean de, como estaba establecido, ¿no?, indígenas. ¿Esto ha ayudado para que crezca en el nivel futbolístico en la liga, señor Aguilar?
0: Ah, sí, una de las cosas también, sí, en la liga hemos puesto de que puede haber refuerzo, ¿no? No solo indígenas, sino en todo, sea profesional, igualmente como otras ligas, hemos estado haciendo el mismo reglamento, pero con una base tal vez de refuerzo, unos 6, me parece que era este año. Entonces lo complementamos con de la parte de serranía o indígenas, o de la parte de aquí del oriente. Hemos estado complementando todo así, más o menos.
1: ¿Cuántos tiene usted como refuerzos que permiten precisamente?
0: Bueno, ahora en las interligas, pues sí, me parece que estamos con unos 7, me parece que estamos.
1: ¿Han dado buenos resultados?
0: Sí. Gracias a Dios, como le digo, hemos complementado con unos jugadores que en realidad pues nos han metido todos hemos esforzado en lo más posible que sea, y gracias a Dios pues hemos logrado hasta esa instancia.
1: Es una fiesta las inauguraciones, la mayoría de cotejos en la Liga Los Andes. He estado presente, transmití también en las finales. Pero realmente la fiesta ahora no solamente es del club, porque representan a una liga y dirigentes, hinchas, jugadores de diferentes clubes lo están apoyando, señor Aguilar.
0: Sí, por esa parte también agradezco a toda la dirigencia de la Liga Los Andes, al presidente y a toda la comisión que conforman. Y gracias a Dios sí han estado apoyando a ellos también. De alguna manera ellos siempre también nos han metido ánimo que tenemos que seguir hasta lo último. Entonces, gracias, agradezco a ellos también, que siempre han estado semana a semana apoyándonos como hinchas, de todos unidos.
1: Que es interesante. ¿Se ha enfrentado usted ya en alguna ocasión a Zambranitos?
0: Bueno, hace 2 años tuve la oportunidad de participar también en la Liga del Norte, y sí hemos enfrentado, sí es un equipo muy fuerte.
1: Ellos tienen en mente igual el torneo a nivel de la provincia, pero como campeones, ustedes lo propio, igual Barcelago, igual el Juventus, que son los 4 representantes del Lago Agrio. El día domingo finaliza solo el torneo del cantón, porque el provincial también es bastante complicado, ya que se juega con todos los cantones.
0: Sí, eso me estaban comentando, de que sí son partidos demasiado duros, entonces tenemos que preparar de la misma forma cómo podemos organizar de la mejor manera.
1: ¿Qué decir a la hinchada?
0: Bueno, a la hinchada que, bueno, primeramente agradecer a ellos también por lo que siempre nos han estado acompañando, y de la misma forma invitarle para este domingo que nos acompañe toda la familia, como siempre llamo la familia Liga Los Andes, que nos sigan acompañando hasta lo último.
1: Perfecto, le agradezco mucho por la información y que tenga éxito.
0: Muchísimas gracias, mi estimado, muchísimas gracias.
1: Gracias a Leonardo Aguilar, él está al frente de la dirigencia, de la parte técnica, en el Club Deportivo Otavalo de la Liga Los

0: Los Andes, que este domingo enfrenta a San Branitos para definir el título. ¿Quién será el campeón del fútbol masculino, señor, acá en Lago Ave? Vamos a una pausa. Luego de esto, escuchamos al presidente del Deporte Nacional, el magíster Carlos Narváez. Nos habla del campeonato de Ecuavole, que empieza mañana. Luego se viene ya para el 15 de octubre el campeonato en Cotacachi de las damas, el fútbol senior, y en Santa Elena a fin de mes. Estaremos también con la información, y de eso nos da a conocer el campeonato de la Master 40. Ya volvemos, amigos.
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2: Continuamos con la audición deportiva, información a nivel nacional con un diálogo importante. El magíster Carlos Narváez nos da a conocer de los torneos que se vienen. Ahorita mismo ya se viene el Ecuavoley más 40, esto en Chimborazo, posteriormente el fútbol femenino. Y luego en Santa Elena, ¿no? Para hablar de estos tres torneos, Santa Elena también, Master 40 de fútbol masculino. ¿Qué tal, Carlitos? Bienvenido. Qué gusto saludarte, espero te encuentres muy bien. ¿Cómo está esto de Chimborazo? ¿Continúan los campeonatos deportivos, los juegos nacionales acá en nuestro país?
3: Milton, buenos días a ti, a toda la audiencia de los Cumbíos en la Guagrio, bueno, y en toda la Amazonía y donde nos escucha. Tranquilo todo, como usted tiene el plan, dijo alguien, estamos durísimo en nuestra actividad, pero eso tuvimos que hacer por dos cosas. Primero, los recursos, eso quiero que me escuche y me entienda la opinión pública, no llegan a tiempo, incluso todavía provincia que todavía no reciben, estamos peleando que llegue, está faltando para Imbabura, Orellana, Morona, Santiago, las transferencias que corresponden a estos meses para las demás provincias, incluido Fede en la Liga, todavía no tiene transferencia para el mes lo que es de septiembre, octubre. Entonces, por eso ponemos un plan desde junio, pero vamos a hablar para el próximo año con los que están en el Viceministerio del Deporte para que nos ayuden con quién debe ser, que el presupuesto llegue máximo en marzo, como debe ser, porque así se paga. Entonces, para arrancar como era costumbre o tradición en abril. ¿Qué quiero explicar? Que arrancamos desde mayo con el básquet, por ahí. Octubre tenemos tres actividades. El Ecuavoli más 40, que vamos a Riobamba con 12 provincias. Luego viene el fútbol femenino. Bueno, eso se cambió de agosto, que estaba previsto para Pastaza, que usted ya la opinión pública sabe. Dicha sede fue desestimada o desistió el señor presidente Marcelo Chiqui por el poco apoyo que tenía de las autoridades. Entonces, esa tuvimos que buscar enganchar y logramos que es desde el 15 de octubre hasta el 18 en Cotacachi, en la provincia de Imbabura. Salimos de eso, vuela Milton, así que si vas a ir, prepara maletas a Santa Elena. Más dicho, hablemos de la provincia de Santa Elena, pero va a estar entre Montañita y Olón. Ahí van a ser, no va a ser en la cabecera cantonal ni en Salinas, va a ser en Montañita y Olón, afuera en las zonas rurales, donde tenemos el apoyo de la alcaldesa. Sin antes decirte que ha habido buen apoyo este año en lo que es Riobamba, tenemos pedaje y alimentación por parte del alcalde y la gestión de Hugo Arellano. Luego Alex Liriano, en honor a que el año pasado, si recuerdan, tuvo un accidente de tránsito cerca de llegar a Riobamba por Colta, era en Nápoles, la 40, entonces pidió la sede y que su provincia quiere jugar de anfitrión, pero se ha hecho una gran gestión lo que es el hospedaje, y nosotros con la alimentación estamos dejando todo listo. No queremos que los deportistas vayan a tener una alimentación a veces que no satisface, entonces estamos preparando todo eso. Entonces, mira, las 3 de octubre, noviembre, qué decir, la primera semana de noviembre tenemos el básquet femenino senior en Zamora Chinchipe, luego el básquetbol 3x3 sub-12 damas y varones en Loja, y cerramos en la provincia de ustedes del 19 al 22 de noviembre con el fútbol senior, que también hay la gestión de Damián Arroba, y gracias a los alcaldes de esta provincia nos están financiando hospedaje, alimentación y premiación. Nosotros corremos con lo que es arbitraje y logística, es decir, hay un trabajo mancomunado. Entonces son las 6. ¿Cómo estamos para Riobamba? Todo listo, por estas situaciones de familia y de otros compromisos, pedí al director y decidí quedarme. Tú sabes que por la situación de emergencia que recién se levantó ayer, no podíamos ingresar a la provincia a no ser pasado las 5 de la mañana desde las fronteras. Entonces, está delegado el compañero primer vicepresidente Wilmer Padilla, quien estará al frente ya de la delegación, bajo la coordinación del compañero Diego Muñoz, y estará por la comisión Francisco Patricio Lima de Orellana de Coaboli, Ángel Márquez que va de aquí de Marchana de la Comisión Técnica, se suma de la Comisión de Género, que también saben, Tania Heredia, que es de Tungurahua, está en la Comisión de Género, y Mary Ortiz, que es de Chimborazo, que también está, es decir, está el equipo listo, con los árbitros también hemos hecho ya todas las gestiones, porque están contratados por CERCOM. Aquí también una aclaración, de repente dice, oiga, presidente, yo quiero trabajar. El CERCOM, mediante un concurso de subasta o de infima cuantía, alguien tiene que ganar, entonces la que ganó el concurso. Y ya digo que con la bendición de Dios seguimos con este trabajo para el próximo año. Nosotros ponemos abierto, incluso en la página de FEDENALIGA, vamos a poner el concurso. Hemos puesto en lo que es todo, de hoteles, de arbitraje, de todo, pusimos en el link a la asamblea para que esto es abierto, concursar el que pueda. Entonces, en ese sentido, hemos definido, está todo listo, hemos hablado con el señor Hugo Arellano, que es el alcalde, ha dado toda la facilidad, ¿sí? Hoy día a partir de las 10 de la mañana nos entregan ya lo que es donde van a la parte logística, hospedaje, para que pernoten las delegaciones y la alimentación. Vamos a jugar en dos canchas de tierra, hemos tomado todas las medidas necesarias.
2: Hablando de las damas, hablando de el torneo luego del Ecuavole y allá en Cotacachi, ¿cuántas delegaciones conoces que estén prácticamente ya, que han confirmado su presencia, Carlitos?
3: Confirmaron 19 provincias, pero hay que ver hasta la última provincia que califique, entonces ahí ya te puedo dar, pero están confirmadas 19, pero hablamos, hacemos que serán por lo menos 18 provincias, es decir, que es un número muy fuerte. Incluso están confirmados 22 provincias para el fútbol, que no es el máster, o sea, el más 40. Pero bueno, yéndole a 19 provincias están ya confirmadas, pero como va llegando la documentación, pues cosa, esperamos tener las 18, 19 provincias para Cotacachi.
2: ¿Esto es 17, 18, 19, 20 de octubre?
3: No, 15 llegada, 16, 17, 18 de octubre, 18 es domingo.
2: Ya. Perfecto.
3: Ahí en FEDENALIGA les va a corremos con los gastos de hospedaje, arbitraje, premiación y la logística de la comisión con el alcalde de Cochicati, con el ingeniero magíster Yomar Ceballos. Hemos logrado la alimentación, obviamente, y el trabajo que está haciendo Gerson Ruiz. Mi agradecimiento a él. Pues entonces, en ese sentido, estamos dándole un poquito.
2: Qué bien. Oye, Gerson sabe jugar bien fútbol, ¿no? Le vi alineando en Imbabura.
3: Estaba jugando el titular, yo le decía, ¿sí?, que él debía salir, ¿no? El Johnson, yo le he visto jugar también en el torneo que hemos hecho nosotros. Bien, se viene jugando. El equipo de amigos que tiene. Okay. Eso es lo importante. Lo que no comparto en este tipo, cuando alguien cuestiona o se le da un espacio, nosotros, ¿qué hacemos? Recreación. No puedo tener un poco de policías para garantizar un espectáculo, donde estamos, y además que todo tiene su costo. Yo condeno las palabras de Giovanni Ibarra, que frente a diferentes medios le dijo que no vale todo, que el arbitraje, y sabiendo la condición de video como ha sido, y mientras tengo otro video que al marzo que estaba ahí mismo felicita y le decía éxitos, que mismo es. Yo creo que aquí hay que saber entender, y eso sí quiero dejar muy puntual, lo que estuvieron allí, ustedes que estuvieron transmitiendo, la pelota cogió afuera, se llama tarjeta roja, entonces cuestionan todo. Y por un partido no va el arbitraje, entonces yo creo que para el próximo vamos a tomar muchas medidas, por culpa de uno, de dos, de tres, que creen que es porque son agresivos profesionales, donde, como le dije yo, usted debe ser ejemplo para la juventud. Pero bueno, en cambio con Gerson distinto, un gran trabajo como futbolista, como ser humano, como dirigente, con la capacidad y el tiempo que dedica. Porque él también es ingeniero y él conoce mucho de esto, entonces nos ayuda bastante. Estamos listos en Cotacachi. En este año hemos tenido dos cantores, como usted conoce, Antonio Ante, que fue en Atuntaqui, y ahora vamos a Cotacachi.
2: Oye, para hacer algo del arbitraje, sí hay a veces equivocaciones, ¿cierto? Yo siempre pienso en la buena fe, pero lo que pasó en el partido Imbabura-Tungurahua, si no me gustó la actuación del señor Olvera. No es que a mí me guste, ¿no? Son las fallas que sí se dieron. Algo pasó con el caballero que le he visto actuar, no solamente en este torneo, pero hay que corregir esas cosas, pero ya no depende de ustedes. Ellos tienen su organización, que son contratados, y ellos son los que deben responder por esto, si es que acaso existen a veces malas actuaciones, Carlitos.
3: Concuerdo contigo que hay que estar con cabeza fría. ¿Quién dice lo contrario? Lo primero que yo le he pedido, cada jueves con el equipo de arbitraje, ustedes tienen que respaldarse, hacerse respetar y no dar respuestas, a conducir como saben. Y coincido yo, uno de los árbitros que venía destacando en todos los eventos que venían pitando, dijo alguien se aflojó.
2: Sí.
3: Y para ser concreto, como dicen, se le chorrearon, ¿no es cierto? Ya sabe a dónde voy. Y eso hace, felizmente, Milton, tú eres testigo que estuve al lado tuyo. Creo que un error mío que cometí por identificarme con la camiseta de Fe en las ligas, debía ir con otro color. Yo vi todo y cuando vino la vocalía, se dio el incidente. Incluso no sé si fue el penal de la mano, tú que estabas narrando la mano, no vi bien, pero. Lo que tú dices, hubo falla de lado y lado, el árbitro no puso personalidad, peor aplicar la regla, porque si yo pongo personalidad, aplico lo que sea. Entonces, eso trajo un incidente que ahí te acabas de dar cuenta. Mira, yo hablé con el capitán de Tungurahua, que era el afectado, luego con Giovanni, le decidí dar las manos y fuimos a los penales directamente. Entonces, resultado de eso, si usted, Milton, que estaba viendo, si puede ver en los partidos por el tercer lugar, y por la final, el señor Olvera estuvo sentado en la banca, ni de línea estaba en ninguno de los partidos. Lo primero que le pedí, y en eso tengo que agradecer a la magistra Alexandra Soria, que también conoce esto, es la contratista, y a la tecnóloga Jenny Amaguaña, que es la que estaba hecho cargo del equipo de arbitraje, le expliqué, dijo muy bien, Carlito. Y yo también le pido a ustedes, de repente, conversar entre amigos, ayudar. Estas críticas constructivas son muy buenas, esto nos ayuda. Pero yo no quiero también lavarme la mano, que yo ya contraté, no. Es de nuestra responsabilidad el evento y tenemos que ver que salga bien. Uh-huh. Entonces, en ese sentido, si usted vio bien, Olvera, tuvimos que de Guayas, un extraño pintando, no apareció ni en el, ya digo, ni en, por tercer lugar, ni en la final, ni de línea. Tuvo que pintar allá por tercer lugar, Bomposita, que era un criticado que tuvimos que poner y salió bien por tercer lugar entre el oro y el curado.
2: Así es. Bueno, quiero agradecerte, Carlitos, por esta información y estaremos para seguir dialogando, ¿eh?
3: Milton, es al contrario, mi gratitud y estima a usted y a todos que hacen medios de comunicación. Siempre no me canso de decir, sin ustedes no somos nada. Están antes, durante y después del evento, nos dan información. Y como públicos que somos seres humanos, nos equivocamos y estamos para recibir las críticas constructivas que vayan en beneficio de un mejoramiento del desarrollo del deporte ecuatoriano. Un abrazo a la distancia, lindo inicio de mes para todos. Que el Todopoderoso colme de bendiciones y ustedes sigan con salud y adelante con este tipo de trabajo imparcial en el medio de comunicación que es tan importante.
2: Ok, muchas gracias, Carlos Narváez, presidente de Fedena Ligas a través de Radio Sucumbíos. Llegamos a la parte final, amigos. Muchas gracias por la sintonía de todos ustedes. Mañana continuamos con más información. 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Nos despedimos, soy Milton Navarrete, que nos acompaña como siempre nuestro compañero Nazario Silva en los controles, ¿no? Les deseamos un resto de jueves muy feliz, que tengan un excelente mes de octubre. Nos despedimos, pero no se vayan, que les dejamos con la mejor música del mundo, la música ecuatoriana, nuestra música nacional, con pasillos y algo más. Y hoy festejamos natalicio de Julio Alfredo Jaramillo, así es que atentos a la programación de Pasillos y Algo Más con la voz del Ruiseñor de América. Un abrazo, hasta mañana.
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9: Cordiales saludos a nuestros amigos que están en nuestra sintonía, la verdad que muy contentos de compartir en esta tarde y saludar, por supuesto, a la mejor voz de la música ecuatoriana, del pasillo, del valsecito, del bolero.
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9: Me refiero a Julio Alfredo Jaramillo Laurido, que nació un primero de octubre de 1935. Y así estamos rindiendo homenaje a quien ya partió en 1978 de este mundo, guayaquileño, ¿no? Allá, hijo de don Pantaleón Jaramillo y de doña Amapola Laurido. ¿Quién diría que con el pasar de los años se convertiría en una gran música que nunca íbamos a olvidar? Un gran artista que estuvo con nosotros pocos años en nuestro país, porque estuvo en México, estuvo en Venezuela, estuvo en Colombia, estuvo en Argentina, entregándonos las melodías en la voz única de Julio Alfredo Jaramillo Laurido. Así es que saludos para todos ustedes. Soy Milton Navarrete, les acompañamos en esta ocasión hasta las 15 horas.

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1: Trece horas con 51 minutos en Ecuador continental. Continuamos acá con la voz inconfundible del Ruiseñor de América. No sabemos, la verdad, cuántos discos grabó. Existen melodías que grabó en Argentina y que todavía no han salido, no se ha podido escuchar en público, ¿eh? Les pidieron demasiados impuestos, manifestaban quienes obtienen ese trabajo, que lo pagaron a JJ hace muchos años. Y cuando quisieron poner a consideración del público, una vez que murió Julio Jaramillo, decían que los impuestos son muy caros y prefirieron tenerlo ahí. Esas melodías que, la verdad, ojalá alguna vez escucharemos, ¿eh? De Hinojos es otro de los excelentes temas y aquí ponemos para todos ustedes. Saludos cordiales, abrazos a quienes nos sintonizan. Hoy estuvimos en General Farfán, muchas gracias a la gente allá en el Proyecto San Miguel. A la señorita Reina, un saludo cordial, y a todas las personas que tuvimos la oportunidad de dialogar, de conversar. A la licenciada Patricia Tabango, la coordinadora también de los deportes para el fin de semana. Están de fiesta, saludos allá.

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Quiero enviar un cordial saludo a quienes nos sintonizan allá en Xuxufindi. Muchas gracias, la sintonía. Para la familia Vera, igual quiero enviar un cordial saludo a la familia Chileno. A don Edgar, a ver qué dice, Edgar Barrio Nuevo, también un cordial saludo. A don Eduardo Chumpic también, ¿qué tal? ¿Cómo le va, carnavalero? Pero siempre en sintonía de Radio Sucundíos. Un homenaje a Julio Alfredo Jaramillo Laurido, que nació el 1 de octubre de 1935 y dejó de existir el 9 de febrero de 1978. Joven todavía. Acudió al llamado del creador, ¿no? Pero nos dejó un legado de música y varios artistas a nivel nacional e internacional también interpretan las melodías de Julio Jaramillo. Sigamos disfrutando de esta hermosa voz.

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1: Saludos cordiales en Topografía Profesional Medardo Simba y en La Cofanes y 12 de febrero también en sintonía. Gracias por ser parte también de esta programación especial para escuchar la voz de Julio Alfredo Jaramillo Laurido, ¿eh? A Lenny, saludos a Doña Nilda. Y por supuesto a la gente que está con nosotros en Cascales, a la familia Riera, a la familia Andy. Tenemos una lista acá de saludos y recuerde, sigan marcando 0986-560-430 o mejor dicho, envíen sus mensajes de texto, ¿no? Saludando a sus amigos y familiares y también solicitando sus melodías. Aquí tenemos otra hermosa canción en la voz de Julio Alfredo Jaramillo Laurido.

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2: Catorce horas y un minuto, continuamos acá, vamos a darles a conocer algunos datitos, ¿no? De Julio Jaramillo, conocido como el Ruiseñor de América. Sus primeros años, ¿no? Julio Alfredo Jaramillo Laurido, que nació en Guayaquil, ya sabemos esta situación. Pues tuvo que sufrir también porque cuando tenía 5 años su padre dejó de existir. Falleció también poco después una hermana menor. Lo que obligó, dice, a doña Polonia Laurido, quien su madre, pues, tuvo que trabajar duro como enfermera, ¿no? Para mantener la familia. Durante su niñez sufrió diversas enfermedades, JJ, como bronconeumonía, difteria, disentería, incluso un principio de parálisis infantil. A pesar de estas dificultades, mostró un temprano interés por la música, influenciado por artistas locales y vecinos como don Ignacio Tuapanta, quien le enseñó a tocar la guitarra. Y los inicios y en la música desde joven, adolescente, trabajó, por ejemplo, en oficios como zapatero, barnizador de muebles, para ayudar a la familia, mientras comenzaba a cantar ya en clubes nocturnos, programas de radios locales. Su primera grabación fue en 1954 con la canción Pobre mi madre querida, que aunque no tuvo gran éxito, sentó las bases de su carrera musical. Leyendo algo de JJ, ¿no? Nuestro máximo exponente de la música.

Entre 1951 y 52 se presentó en radios como Radio Cóndor, El Progreso, y participó en programas como Descubriendo Estrellas. Y así iba consolidando ya su experiencia artística, ¿no? Luego ya Jaramillo se especializó en géneros como bolero, pasillo, vals y tango, y se convirtió en un ícono de la música popular latinoamericana. Su interpretación del bolero Nuestro Juramento en el 57 lo catapultó a la fama, logrando récords de venta y presentaciones con entradas agotadas en Guayaquil. También a lo largo de su carrera grabó más de 2.000 canciones y compuso 49 temas, incluyendo éxitos como De Cigarro en Cigarro, Alma Mía, Interrogación, en fin. Así es, ¿no? La carrera de Julio Alfredo Jaramillo, la verdad, excelente. Y aquí seguimos recordándole, seguimos escuchando su música, que todavía tenemos la oportunidad de hacerlo, ¿no? Hoy por hoy. Escucha en Colombia, en Venezuela, en México, estos temas de JJ que quedaron realmente como un recuerdo y que todavía lo siguen escuchando.

rindiendo homenaje a don Julio Alfredo Jaramillo Laurido a través de los 105.3. Buenas tardes a quienes nos sintonizan en Cascales. Gracias allá en Lumbaqui a doña Rosita Beltrán. Buenas tardes, ¿cómo está? Igual queremos saludar al licenciado Guillermo Cruz, a su familia. Cuentan en la historia personal ya de JJ que tuvo 27 hijos, ¿eh? Y se casó como 5 en 5 ocasiones. ¿Qué tal? La vida lo disfrutó a lo máximo don Julio Jaramillo Laurido. Aquí está este tema, Sendas Distintas. Escuchemos.

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6: Y continuamos con la programación de Pasillos y Algo Más. Hoy que festejamos precisamente el Día del Pasillo en homenaje a Julio Alfredo Jaramillo Laurido. Y aquí está el tema que lo catapultó prácticamente para que vaya escalando rápidamente en todo el continente, ¿no? Y llegar a escenarios de todo el país. Este tema se titula Nuestro Juramento, un bonito bolero que recorre el mundo. Lo han interpretado muchos artistas, solistas, agrupaciones musicales, en fin.

14:21. Un cordial saludo a la gente allá, a nuestros amigos en Tarapoa, a la familia Alcocer, a la familia Conya, a la familia Pereira. También un cordial saludo a Carlitos Niacato, a propósito, allá en Misquimicuna, un restaurante donde se come rico, sabroso, ¿ah? Saludar aquí también en el centro de la ciudad a nuestros amigos que siempre están en nuestra sintonía, don Gonzalo Valdión. Saludos cordiales a la familia Valdión Rojas también, ¿eh? Y seguimos escuchando la voz del Ruiseñor de América, o el Mister Juramento, como lo calificaron, ¿no? Y aquí está esta hermosa canción, Sombras.

La fe verdadera, así se titula esta hermosa melodía, rindiendo homenaje a Julio Jaramillo Laurido. Dejó de existir muy joven, 42 años, y murió el 9 de febrero de 1978. En el cementerio de Guayaquil descansan sus restos mortales. Y fue uno de los traslados que tuvo realmente un número impresionante de público que lo acompañó a decirle adiós al único, ¿no? Julio Alfredo Jaramillo Laurido. Muy querido, hasta hoy recordado.

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0: Venimos con la música, las melodías que interpreta Julio Alfredo Jaramillo, ¿eh? Son miles de canciones, la verdad que no tenemos un dato exacto, pero está entre los grandes de América y del mundo, entre los que más canciones grabó, ¿eh? Uno de estos temas importante, alegre, ¿no? Senderito de amor. Saludamos a nuestros amigos allá en Topografía Profesional Medardo Simba. Allá está doña Nilda, Medardo. Se encuentra Lenny también disfrutando de esta programación.
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0: Senderito de amor en la voz de JJ.

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2: Avanzamos con nuestra programación 0986-560-430 para que usted pueda solicitar su saludo, su tema de JJ en este caso, en esta tarde. Y vamos a escuchar otra de las hermosas melodías, la verdad son miles de canciones y todas realmente da gusto volverlos a escuchar a JJ y yo no he de volver. Así se titula esta hermosa melodía que ponemos a su consideración.

Cantó canciones dedicadas al amor, en fin, ¿no? Para recordar juntos acá este hermoso tema también, la voz de Julio Jaramillo Laurido. Y yo no he de volver, claro, y nosotros siempre estamos acá para escuchar estas melodías y saludar en este aniversario. Hubiese cumplido prácticamente 90 años ya Julio Alfredo Jaramillo Laurido en la actualidad. Y yo no he de volver, así se titula esta melodía.

Un disco más, sí señor, así lo pedían a JJ, una más, que no se vaya de los escenarios, porque realmente escenario que él se presentaba a full prácticamente en cualquier parte, en cualquier país. En México triunfó también, allá lo llevó Limpo Cárdenas, otro de los artistas de antaño de nuestro país. En Venezuela, en Colombia, en Argentina, en fin.

La inspiración de un gran poeta, un gran compositor, Medardo Ángel Silva. Y bueno, luego lo pusieron música y aquí está la voz del inmortal JJ con este hermoso tema, El alma en los labios.

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3: Quiero enviar un cordial saludo a doña Magdalena Miranda, que está escuchándonos como todos los días allá en Xuxufindia. Un saludo cordial, doña Magdalena. Ya le seguimos complaciendo con más melodías de El Inmortal, de Julio Alfredo Jaramillo, el Ruiseñor de América, el Mister Juramento, que realmente dejó en todas sus presentaciones muy satisfecha a la gente por su actuación, por su excelente voz, por su entrega en el escenario. Aquí tenemos Reminiscencias, un tema que nos solicitan y con gusto los complacemos.

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Bueno, y vamos ya con los últimos temas musicales en esta tarde, rindiendo homenaje a Julio Jaramillo Laurido a través de los 105.3. Desde acá, desde Nueva Loja, donde se origina la señal precisamente de Radio Sucumbíos, ¿no? Y aquí tenemos un tema tradicional, Te Esperaré, un tema de Julio Jaramillo Laurido para complacer a nuestros amigos.

Ha llegado la hora de despedirnos, amigos. Queremos agradecerles a todos ustedes por la sintonía. Muchas gracias. El día de mañana, Dios mediante, estaremos nuevamente con ustedes para juntos recordar las melodías en las voces de los mejores artistas de nuestro país, grupos, solistas, tríos, que nos han dejado un legado, ¿no? En este pentagrama musical de acá del Ecuador. Hoy rindiendo homenaje a Julio Alfredo Jaramillo Laurido. Que Dios le tenga en la gloria a la mejor voz que yo he podido escuchar acá en nuestro país. Mister Juramento, bueno, el Ruiseñor de América, en fin, ¿no? Ya no está con nosotros, pero aquí estamos para recordarlo siempre a través de su voz, a través de la música, y que mejor a través de Radio Sucumbíos. Lo mejor de la programación, por supuesto, la compañía de todos ustedes, muchas gracias. Continúen con nuestra programación, que tengan un resto de jueves muy feliz, un excelente inicio de mes. Que octubre se cumplan todos sus propósitos, trabajemos disciplinadamente, cumplamos con nuestras obligaciones. Se despide de ustedes su amigo Milton Navarrete. Adiós.

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4: Ya estamos grabando.

Listo. Salud, muchachos. Regresamos con él.

0: Ya está. Chao.
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0: 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Radio Sucumbíos informa a la ciudadanía que el 27º concurso de pasillos ecuatoriano previsto para el sábado 3 de octubre en el Parque Recreativo Nueva Loja queda suspendido. Esta decisión se adopta en estricto cumplimiento del artículo 207 del Código de la Democracia y las regulaciones del Consejo Nacional Electoral, CNE, que prohíben a las instituciones públicas, GADS, y candidatos financiar, patrocinar o participar en eventos públicos durante el periodo electoral. Al haberse retirado los cofinanciamientos previstos para la logística y la tabla de premios y al no disponer del tiempo necesario para gestionar auspicios al 100% privados, la emisora ha resuelto suspender el evento. El equipo organizador se pondrá en contacto directo con las personas que ya se encontraban inscritas. Agradecemos la comprensión de la ciudadanía ante esta medida de responsabilidad legal. Atentamente, Dirección General de Radio Sucumbíos, su compañera solidaria.
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0: Jueves 1 de octubre. Es un gusto darles la bienvenida a la segunda emisión de Ecuador en Contacto, este primer día del último trimestre del 2026. Para acompañarlos en este recorrido de noticias, estamos Sharina Santamaría en el control de sonido y Fernanda Vera en los micrófonos. Antes de comenzar, les contamos que el BIES anunció el inicio de operaciones de un nuevo call center para afiliados, jubilados y pensionistas. El servicio disponible en el 1-800-243777 amplía la capacidad de atención e incorpora a AVI, una agente virtual basada en inteligencia artificial que orientará sobre los productos y servicios de la institución, según explicó el BIES. Con esta noticia damos paso de inmediato a nuestros titulares. Jueza niega acción de protección presentada por Solanda Goyes contra la Fiscalía General. Precipitaciones van tomando fuerza con la llegada del fenómeno del Niño. 10 provincias concluyeron la calificación de candidaturas para las elecciones seccionales de noviembre.
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0: Comenzamos. Tras instalarse la audiencia de la acción de protección presentada por Solanda Goyes, ex vocal del Consejo de la Judicatura, contra la Fiscalía General del Estado, la jueza a cargo del proceso declaró improcedente la demanda. ¿Cuál era el alegato de Goyes? Nos lo explica nuestra compañera Nicole Mendoza en su reporte. Corape informa.
2: Y el país se integra. Este primero de octubre, la ex vocal del Consejo de la Judicatura, Solanda Goyes, asistió a la audiencia de la acción de protección que presentó contra la Fiscalía General del Estado, luego de que se iniciara una investigación en su contra por el presunto delito de tráfico de influencias, el cual se relaciona con convenios de cooperación internacional que recibió la institución. Goyes cuestionó el proceder de la Fiscalía y señaló que la investigación habría sido motivada por un informe remitido por la Contraloría General del Estado.
3: Se trata de demostrarles que la Fiscalía no tiene facultad y tenía la obligación, una vez que recibió el informe de Contraloría General del Estado que emitió estos indicios de responsabilidad penal, que son otros asuntos que hablaremos en otro momento, la ilegalidad de ese informe. El momento que la Fiscalía recepta ese informe, tenía que hacer un análisis de su competencia y decir: no tengo jurisdicción para analizar absolutamente nada.
2: Sobre las presuntas irregularidades en los procesos de contratación dentro de la institución, Goyes negó tener a alguna hijastra vinculada a este caso y agregó que los procesos de contratación son responsabilidad de otros funcionarios.
3: Quiero ser muy categórica. La Fiscalía falsea la verdad. Ha emitido un comunicado el anteayer que yo ya respondí por escrito al país y a todos los medios de comunicación para decirles que la Fiscalía miente. Jamás en mi vida, siendo funcionaria del Consejo de la Judicatura, ni en condición de vocal, ni en condición de directora nacional de acceso a los servicios de justicia, jamás contraté a persona alguna. Eso es falso. Y nunca he contratado a una hijastra, como asevera la Fiscalía. ¿Quiénes son los responsables de las contrataciones en el Consejo de la Judicatura? El principal responsable, el que es la autoridad nominadora por ser el representante legal del Consejo de la Judicatura, es el director general.
2: Posteriormente, tras haber deliberado, la jueza de la Unidad Judicial de Tránsito de Quito declaró improcedente la acción de protección.
4: Violación de un derecho constitucional, que como ya lo he referido en mi exposición, yo no observo ningún que los derechos de seguridad jurídica y debido proceso se hayan. Se rechaza por improcedente la acción de protección planteada por la legitimada activa doctora Goyes Narda Solanda por no haberse evidenciado violación a sus derechos constitucionales.
2: Frente a esta situación, la exfuncionaria del Consejo de la Judicatura anunció que apelará a la decisión de la jueza. Además, calificó el proceso como un acto de persecución e intimidación y señaló al expresidente de la Judicatura, Mario Godoy, y a otras personas involucradas como responsables de la denuncia presentada en su contra. Reportó Nicole Mendoza, Corape informa.
0: Y el país se integra. Muchísimas gracias, Nicole. Pasamos a temas electorales. El presidente del CNE, José Cabrera, señaló que 10 provincias ya concluyeron la calificación de candidaturas para las próximas elecciones seccionales. Nuestro compañero Rolando Goyes nos cuenta cuáles son y qué sigue dentro de este proceso. Te escuchamos, Rolando. Corape informa.
5: Y el país se integra. Hasta el momento son 10 provincias que ya concluyeron la calificación de candidaturas para el proceso de elecciones seccionales del 29 de noviembre de 2026. Entre ellas, Cañar, Carchi, Bolívar, Galápagos, Imbabura, Loja, Los Ríos, Napo, Santa Elena y Zamora Chinchipe. Así lo dio a conocer José Cabrera, presidente del Consejo Nacional Electoral, este jueves.
6: Este momento tenemos ya 10 provincias que han concluido la calificación de candidaturas. También tenemos de esas provincias para proceder a enviar a imprimir. Esperemos que el fin de semana ya estén unas 4 o 5 más que están sobre el 90% de la calificación de candidaturas. Las próximas, Azuay está con el 99.83%, Chimborazo con el 90.63%, Cotopaxi con 90.37%, otras que están con 90%, Santo Domingo, Los Sáchilas, 99.16%, Tungurahua, 92.38%.
5: A nivel nacional, ya serían más de 40.000 candidaturas que están en firme, por lo que ya se puede ir programando el proceso de campaña electoral cuando éste inicie.
6: El momento que ya quedan en firme, que han sido notificados que está en firme, ya la candidatura es irrenunciable. Se puede cambiar el candidato si es que fuera por fallecimiento o una enfermedad catastrófica. Mientras tanto, no pueden ya renunciar si están en firme. En cuanto a la inmunidad, lo que se hace es aplazar hasta que se termine el proceso.
5: Sostiene que una vez que los candidatos han sido notificados con su candidatura, esta es irrenunciable.
6: De momento, a nivel nacional, 46.727 candidatos de los 53.000, 46.727 se encuentran ya en firme.
5: Declaraciones que se dieron luego que el Consejo Nacional Electoral sorteara este 1 de octubre el orden en el que se ubicarán los candidatos para integrar el Consejo de Participación Ciudadana y Control Social en la papeleta electoral de las seccionales de nuestro país. Reportó para Ecuador en Contacto, Rolando Goiz García. Corape informa.
0: Y el país se integra. Muchísimas gracias, Rolando. Finalizamos este bloque de noticias con la propuesta hecha por los asambleístas Franklin Samaniego y Liliana Durán, quienes presentaron 2 proyectos de ley reformatoria a la Ley de la Función Legislativa. Nicole Mendoza nos explica qué buscan las propuestas en el siguiente reporte. Adelante, Nicole. Corape informa.
2: Y el país se integra. Con el fin de buscar igualdad y pluralismo parlamentario, la asambleísta Liliana Durán presentó un proyecto de ley que reforma varios artículos de la Ley de la Función Legislativa. Uno de estos cambios busca que exista un régimen disciplinario democrático y justo.
7: Temas que planteamos es tener posibilidad de espacios dignos para todas las bancadas, garantizar oficina dentro de la asamblea en igualdad de condiciones y sin que medien desalojos por intereses partidistas y menos aún por pensar diferente. Además, protección de la crítica política. Yo creo que es otro elemento bien importante, diferenciar el insulto personal de la fiscalización y la crítica al poder, que no podrán ser sancionados.
2: Asimismo, su propuesta plantea que durante los procesos de juicio político, los funcionarios sometidos a este procedimiento estén obligados a comparecer de manera presencial ante la Asamblea Nacional.
7: Las autoridades que están sometidas a esa observación, a ese control político, tienen la responsabilidad ética, moral, de dar la cara y actuar de manera presencial, sin delegación alguna, a responder frente a las imputaciones que se le está realizando en el proceso del juicio político.
2: Por su parte, el legislador Franklin Samaniego también presentó una propuesta de reformas parlamentarias. Este proyecto se enfoca en 4 puntos para mejorar la eficiencia de la Asamblea Nacional.
8: Hay muchos que dejan sus bancadas, son premiados con puestos en el CAL, en la Comisión de Ética, etcétera. Entonces, el planteamiento es que si ellos abandonan sus bancadas, deben dejar esos espacios de representación que no son personales, son de la bancada con la que llegaron a la Asamblea Nacional. En segundo lugar, dos temas sustanciales en la economía procesal en materia legislativa. Hay proyectos de ley que llegan al Pleno de la Asamblea Nacional y se quedan a dormir el sueño eterno. Estamos planteando que el presidente de la Asamblea Nacional tiene la obligación de en 30 días ponerlos en conocimiento del Pleno de la Asamblea Nacional. Hoy estamos planteando que por lo menos se lean los dos proyectos o los dos informes en el Pleno de la Asamblea Nacional, que los asambleístas tengan las posiciones de las dos sectores que están planteando el informe de mayoría o el de minoría y puedan en base de eso tomar las decisiones que corresponden en el debate.
2: Con la presentación de estas propuestas, los legisladores se mantendrán a la expectativa del pronunciamiento del Consejo de Administración Legislativa y de la Unidad Técnica Legislativa para conocer posteriormente si los proyectos son procedentes para ser tratados por una de las comisiones especializadas. Reportó Nicole Mendoza, Corape Informa.
0: Y el país se integra. Muchísimas gracias, Nicole. Momento de una primera pausa. Al regresar, les contamos qué dice el INAMI sobre la presencia del fenómeno del Niño en el país. Sigan en sintonía de su radio comunitaria.
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0: Seguimos. Desde el Instituto Nacional de Meteorología e Hidrología, INAMI, se alerta que las lluvias en varias zonas del país irán de moderadas a muy fuertes, y esto responde ya a la presencia del fenómeno del Niño. Escuchemos más detalles del tema en el reporte de Rolando Goyes. Corape informa.
5: Y el país se integra. El Instituto Nacional de Meteorología e Hidrología, INAMI, informó que al concluir septiembre e inicios de octubre, se registran lluvias de variada y fuerte intensidad, especialmente en las regiones litoral e interandina, vinculadas a la transición e ingreso de humedad. Condiciones que podrían variar, así lo precisa Javier Macas, técnico del INAMI.
29: Nosotros vamos a seguir teniendo eventos de precipitación entre fuertes y muy fuertes en la región litoral. Estarán acompañadas de tormentas y ráfagas de viento, especialmente en provincias como Esmeralda, Santo Domingo, Guayas, Los Ríos y Manabí, y eventualmente también se desplazarían hacia la zona de El Oro y de Loja. Nosotros estamos viendo cómo el acople del océano y la atmósfera empezó desde semanas atrás, en el mes de septiembre, y se van a seguir intensificando.
5: Sostiene en torno al sistema eléctrico que las lluvias en las zonas de las hidroeléctricas serán con fuerte intensidad, de ahí que se recomendó tener planes de contingencia, tomando en cuenta que las precipitaciones llevan sedimentos hacia las centrales hidroeléctricas.
29: No, para la parte de las hidroeléctricas que se ubican en la región litoral van a ser fuertes, evidentemente están siendo ya fuertes. Por otro lado, las que se ubican en la región amazónica, que también son muy importantes, la región amazónica norte, donde se ubica Coca-Cola, sí se están presentando algunos eventos de precipitación, pero estos llegan a ser esporádicos, es decir, vamos a tener 2 a 3 días con eventos de precipitación significativos y luego de eso vendrían pues periodos, digámoslo así, más secos, donde los eventos de precipitación se van a ver reducidos. Nuevamente tendríamos eventos de precipitación entre el día 10, 12 de octubre y va a ir así variando el mes de octubre en la parte de la región amazónica, días con más o menos precipitación.
5: Añade que el fenómeno del Niño ya se lo registra desde meses atrás y esto se evidenció con el aumento de temperaturas. Ahora los niveles de lluvia han sobrepasado los rangos normales para esta época.
29: Sin embargo, nosotros estamos recién viendo estos eventos de precipitación fuertes, que sí están causando estragos, sí, pero por ahora está siendo un poco sectorizado este impacto. Conforme avanza la estación lluviosa, es decir, vamos llegando a los meses más lluviosos, es más probable que más provincias, más sectores enfrenten las mismas condiciones que actualmente están incidiendo en ciertas zonas de estas provincias. Entonces, digamos, por el tema de acumulación de condiciones, a veces es mejor anticiparlo o hacerlo antes que cuando ya tenemos otro tipo de efectos, es decir, el tema del tema de ya de salud, lo que se empieza a dar dengue, acumulación de agua, todo eso, pues puede ser mucho más propenso.
5: La advertencia coincidió con los reportes de la Secretaría Nacional de Gestión de Riesgos que confirmara días atrás el desbordamiento de los ríos Amarillo en el cantón Alfredo Vaquerizo Moreno, Juján, y el Chorrón en Naranjito. Reportó para Ecuador en Contacto, Rolando Goiz García. Corape informa.
0: Y el país se integra. Muchísimas gracias, Rolando.
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0: En otro ámbito de la información, a propósito de las declaraciones que hizo la ahora expresidenta de la Cámara de Industrias y Producción, María Paz Yervis, el vicepresidente de la Cámara de Comercio de Cuenca aseguró que el gremio empresarial no tiene miedo. Se refirió además a la situación de la industria en el país, entre otros temas. Nuestra compañera Leonor Peña de Radio Católica Cuenca nos comparte las declaraciones del líder gremial. Te escuchamos, Leonor. Corape informa.
3: Y el Ecuador se integra. Los ecuatorianos estamos abocados a enfrentar dificultades grandes, pero no tenemos miedo. Así lo expresó Alfredo Peña, vicepresidente de la Cámara de Comercio de Cuenca, desmintiendo lo que días atrás dijera la expresidenta de la Cámara de Industrias de Quito.
4: Es evidente que hay un sector político que quiere o piensa distinto que el gobierno tiene una visión, hay muchos ciudadanos que tienen cada criterio es respetable.
3: Ingeniero, no hay miedo en el sector empresarial, como dijo María Paz Yervis, nunca he visto tanto miedo en el empresariado ecuatoriano.
4: Yo creo que la señora Yervis hizo una expresión muy personal, ¿no? Si ustedes, yo te puedo hablar de lo personal, creo que el sector empresarial lo que menos tiene es miedo. Nosotros somos un gremio que estamos enfrentando dificultades enormes, una competencia grande de Colombia, de Perú. Tenemos muchas fuerzas y voluntad para salir adelante. Yo creo que esas expresiones tienen que ver más con una visión política de una persona que de un sector.
3: El dirigente dijo, sin embargo, que aunque hay un tinte autoritario en la gestión del mandatario Noboa, hay democracia en el país.
4: Vamos a vivir un régimen democrático en poco tiempo. Evidentemente yo creo que tenemos un gobierno que tiene un tinte de autoritario, evidente. Pero yo siento que vivimos en la democracia. Yo creo que la gente puede expresarse, puede salir, puede decir lo que piensa. Problemas, como tú decías, de seguridad que obligan a un gobierno a tener una posición a veces más firme o más contundente, pero a lo que toca al sector productivo, a nosotros nos toca hacer lo que sabemos hacer, que es producir sin miedo, producir y desarrollar un país que requerimos. Y esta es una gran oportunidad porque tenemos una economía que está funcionando. Hay noticias malas, es terrible ver lo que pasa todos los días en el tema de asesinatos, sicariatos. Pero hay buenas noticias también y yo creo que económicamente el país está viviendo un buen momento.
3: ¿Y con ese optimismo es suficiente para enfrentar la desconexión eléctrica para los grandes grupos, el incremento de las tarifas para otros sectores?
4: Hay que enfrentar los problemas. Hay un déficit de generación eléctrica. Fíjate, nosotros estamos tratando de autogenerar, pero para comprar un generador a gas hay que esperar 7 años porque hay una demanda enorme a nivel del mundo. Hay cambios climáticos enormes que obligan al sector a ser más resiliente.
3: Desde Radio Católica Cuenca, reportó Leonor Peña. Corape informa.
0: Y el país se integra. Muchísimas gracias a nuestra compañera Leonor Peña. Cerramos este segundo bloque contándoles que más de 87,000 estudiantes de 230 instituciones educativas en 23 provincias son atendidos actualmente por la modalidad territorial de alimentación escolar, según informó el Ministerio de Educación. La cartera de Estado señala que el modelo está en proceso de expansión y cuenta con una inversión de $13,290,000. La iniciativa comenzó en 2023 con unos 1,300 estudiantes y contempla alimentos frescos y de temporada. Según Educación, los menús aportan cerca del 30% de los requerimientos nutricionales diarios y se elaboran con productos adquiridos a 972 pequeños productores de la economía popular y solidaria. El modelo también incluye huertos escolares y actividades de educación alimentaria dirigidas a estudiantes, docentes y familias, según especificó la cartera de Estado.
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0: Avanzamos. Se inició una campaña de vacunación contra la rabia para perros y gatos a nivel nacional. Desde Radio Frontera, nuestra compañera María Malquín nos detalla las fechas y expectativas que tiene el Ministerio de Salud Pública para esta iniciativa. Adelante, María. Corape informa.
2: Y el país se integra. Alrededor de 60,000 personas mueren cada año en el mundo por rabia, y el 40% de las víctimas son niños. Ante esta realidad, Ecuador activa una nueva campaña nacional de vacunación para perros y gatos, que se desarrollará del 1 de octubre al 25 de noviembre.
6: La rabia mata. Es una enfermedad zoonótica viral que ataca el sistema nervioso central y tiene una letalidad de casi el 100%. Una vez que aparecen los síntomas, no hay vuelta atrás. En el mundo mueren 60,000 personas cada año por rabia y el 40% son niños. En el Ecuador hemos logrado mantener en cero los casos humanos transmitidos por perros, pero no podemos bajar la guardia. Alineados a la meta de la Organización Panamericana de la Salud de eliminar la rabia humana transmitida por perros y gatos hasta el 2030.
2: La campaña Juntos Somos Más Fuertes contempla la distribución de 2,560,900 dosis en el país, con una inversión superior de $710,000. La meta es alcanzar una cobertura del 90% y mantener a Ecuador sin casos humanos transmitidos por perros. Así lo informó Edith Mejía, directora provincial de Salud.
7: Para el Ministerio de Salud Pública es muy importante esta campaña de vacunación canina y felina. En este año nosotros tenemos el lema Juntos Somos Más Fuertes. La vacunación canina masiva es la herramienta más efectiva y constituye una de las principales acciones para la prevención de la rabia en los perros.
2: En Carchi, la jornada ya fue inaugurada en Tulcán y busca inmunizar a 25,923 mascotas, 23,566 perros y 2,357 gatos. La vacunación será gratuita para animales desde los 3 meses de edad y se mantendrá durante casi 2 meses.
7: Con el objetivo de disminuir el riesgo de transmisión de la rabia, propuso desde el año 2006 el combate en esta enfermedad por medio de la vacunación como medida de prevención. La aplicación de esta vacuna es gratuita.
6: Aplicaremos la vacuna Biorrabia, vacuna antirrábica canina liofilizada de 10 dosis. Esta vacuna es segura y de alta calidad. La dosis es de 1 ml por mascota y pueden vacunarse todos los perros y gatos desde los 3 meses de edad en adelante.
2: La campaña forma parte de la estrategia regional para eliminar la transmisión de rabia. El Ministerio de Salud Pública espera que la participación de los propietarios permita alcanzar las metas establecidas.
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0: Y el país se integra. Muchas gracias a nuestra compañera María Malquín. El proyecto Savinco inició el proceso de formación en educación financiera en las organizaciones comunitarias de la parroquia Salinas de la provincia de Bolívar. A continuación, presentamos más detalles en el resumen de la Red Quichua Corape.
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9: Un proyecto que está a nivel nacional e internacional, y nosotros lo que hacemos y hemos hecho el día de hoy es contribuir con módulos de educación financiera. Hemos llegado aquí a lo que es la provincia de Bolívar gracias a la sugerencia de muchos socios que de nuestro proyecto, que están en Chimborazo y Ambato, en Tungurahua y también de Azuay, que nos han indicado que Bolívar es una provincia que necesita la metodología del programa Ahorrar para Aprender. Hemos llegado principalmente con el padre Antonio Polo, que también nos dio mayor visibilidad para poder trabajar dentro de Salinas de Guaranda y Guaranda y a sus alrededores, el cual nos ha explicado la necesidad de la educación financiera dentro del territorio, ya que nuestro proyecto se basa en educación financiera, donde nosotros aplicamos una metodología que la comunidad de la provincia de Bolívar conoce. ¿Qué quiere decir? Hemos encontrado, porque hemos venido recorriendo ya mayo, desde mayo, todos estos meses hemos venido haciendo como un diagnóstico del territorio, y nos hemos encontrado que muchos ya conocen sobre el ahorro, conocen sobre la necesidad de los créditos, y que muchos tienen cajitas, pero lo que no tienen es un asesoramiento, una tecnología, un seguimiento para esto, algo formal. Nosotros como Sabinco ofrecemos una metodología donde nosotros, viendo la necesidad, porque primero este programa parte de una investigación que se realiza entre Ecuador y Perú, y en base a esta investigación se detecta tres problemas: la falta del ahorro, el sobreendeudamiento y la falta de educación financiera. Entonces Sabinco prepara el programa Ahorrar para Aprender.
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0: Finalizamos así este informativo, que llega a ustedes gracias al trabajo y compromiso de la Red de Radios Comunitarias del país. Deseando a todos y todas un excelente inicio de mes, los invitamos a sintonizarnos mañana, a la misma hora, para compartir nuevamente con ustedes las noticias de la jornada. Hasta entonces, un abrazo.
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0: Qué tal, mis queridos amigos? Saludos cordiales. ¿Cómo están ustedes? Bienvenidos a su radio revista campesina Machetes y Garabatos. Saludos cordiales a todos nuestros hermanos agricultores que el día de hoy pues han estado, diríamos, animados. Hoy, el día de hoy pues casi mediodía de lluvia, así es que es una alegría enorme para nosotros quienes vivimos en el campo, un clima que realmente ameritaba ya, porque había demasiado verano, ¿sí? Dicho esto, de paso, mis queridos amigos, vamos a empezar con su programación favorita, Machetes y Garabatos. Bienvenidos y bienvenidas.
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0: Y listo, mis queridos amigos, ahora sí, justamente en este tema de el clima, ¿no? Mis queridos amigos, es importante tomar en cuenta el tema de el equilibrio en el planeta, en nuestras fincas, incluso en nuestras parcelas, ¿sí? De hecho, mis queridos amigos, muchas de las veces, todos los días, pasamos quejándonos de que el planeta, con el calentamiento global, ha habido grandes cambios. Si usted se dará cuenta, hay un desequilibrio total. Guayaquil, por ejemplo, hoy atraviesa momentos muy difíciles en el tema invernal. Por todo lado, inundaciones, grandes cantidades de agua que parece que nunca hubiese sido tierra firme, sino pantanos. Pero si damos la vuelta a la monedita, o sea, vemos la otra cara de la moneda, nos damos cuenta que en la Amazonía, en cambio, ha habido estos últimos días o semanas excesiva presencia del sol. Ha habido verano que da miedo. Y bueno, yo les comento que hace días estuvimos por Tungurahua y víamos la sequía que está atravesando Tungurahua. Bueno, en esos momentos, hace 15 días atrás. Y los cultivos de papa, de la haba, del chocho, del maíz o el choclo que todos los días podemos ver aquí en Amazonía, que vienen de afuera los camiones cargados de este producto, están totalmente casi secos. Y esto obedece a este mismo cambio climático. Recuerden que al menos la serranía es un clima seco, totalmente seco. Aunque esté sombroso, el clima es seco, su ambiente es seco. No así aquí en la Amazonía, que tenemos un clima cálido, húmedo. En este caso, mis queridos amigos, lo que les queremos comentar es que nosotros como campesinos, ya sea de la costa, sierra o Amazonía Norte del Ecuador, tenemos en nuestras manos algunas alternativas o soluciones que podrían aportar a nuestro planeta,

menos cuando ni menos acabamos de hablar de la estación del clima, justamente esa semana llueve o deja de llover. Entonces, estamos en un clima, en un planeta que totalmente desequilibrado. Y bueno, ¿quién tiene la culpa? Es la pregunta. Pues todos nosotros. Tiramos basura por donde quiera, sembramos cultivos, macrocultivos, que tenemos que eliminar todo para cultivar un producto. Y de hecho, pues esto ha aportado mucho a que hoy vivamos lo que estamos pasando, los fenómenos. Ya viene fenómeno del Niño, fenómeno de la Sofía, la Catrina y tantos fenómenos, ¿no es cierto? Pero nadie, o sea, todo mundo lo habla, pero nadie hacemos nada por cambiar esta realidad que hoy estamos pasando. Miren lo que hoy pasó. Toda la mañana lluvioso, esto fue a nivel general, tanto Sacha, Coca, Suyufindi, La Guagrio, todos estos sectores, Cuyabeno, totalmente lluvioso hasta el mediodía. Ahora, después del mediodía en adelante, hemos pasado disfrutando de un ambiente, diríamos de esa forma, un ambiente sombroso, caliente, pero que no, o sea, es un clima agradable. ¿Cuántos diéramos por tener todo el tiempo un clima así de agradable? Pero no es posible por el mismo tema que estamos el día de hoy conversando. Para ese tema, mis queridos amigos, damos recomendaciones alternativas de cómo podemos ir recuperando a nuestro planeta con buenas prácticas agrícolas y reforestación en este caso. Y para ello, mis queridos amigos, podemos hacer cultivos asociados. Al menos yo les cuento que la finca lo tengo asociada a diferentes tipos de plantas. En una hectárea de cacao, yo tengo al menos unas 10 plantas o árboles de guayabillo de la selva. Tengo al menos 10 plantas de cedro de la montaña o de la selva. Tengo, por ejemplo, los árboles de sangre drago, que a pesar que son parte del ecosistema, también son medicina ancestral. Tengo al menos unas 20 plantas de naranja, 20 de limón, y así, variado de todo un poco. Los guavos aportan muchísimo oxígeno, nitrógeno, y a la vez también sirven como parte de la protección del agua mismo en el suelo. Recuerde, un suelo que pierde su humedad es por falta de sombra. De hecho, incluso nosotros hoy en día, estos últimos tiempos de estos veranos, yo me he dado cuenta que a pesar de que pongamos nuestro vehículo, nuestra motocicleta bajo sombra, igual se calientan los asientos tan feamente, los asientos de los vehículos, y nos damos cuenta, decimos, ¿por qué tanto, tan fuerte así que traspasa la sombra, el calor? Y eso al menos nos debe preocupar a todos. Para ello, mis queridos amigos, es importante también decirles que hay que preservar, hay que ir ampliando, viendo estrategias de cómo sembrar árboles maderables, frutales, entre otros, para al menos, y esto empieza desde casa, ¿no es cierto? Por eso lo decíamos, desde la finca nuestra. Yo tengo, así como les digo, variado de todo tipo de plantas, chontas, bueno, hay una infinidad, variedad de plantas, tanto frutales como maderables, y, no, y yo me he dado cuenta al menos que cuando yo ando en la ciudad es un calor insoportable, usted va caminando en un vehículo o a pie mismo y siente un ambiente caluroso que pega sobre su rostro, y cuando yo voy llegando a la finca, es un aire que corre por el cuerpo de uno helado, se siente como estar cerca de un aire acondicionado. Entonces, esto damos a entender de que sí, los árboles son una parte súper importante para equilibrar. Imagínense usted de aquí unos 20, 30 años, la Amazonía sin un solo árbol. ¿Usted cree que va a ser posible poder solventar
con algún

0: un tipo de cuestión de plantitas pequeñas, ya no. Es el momento de reforestar, sembrar, siembre siempre sus cultivos, pero asociado con maderables y también árboles frutales. Porque usted sabe que en el campo muchas de las veces estamos lejos de casa, no alcanzamos a llegar a tiempo al almuerzo, pero tenemos frutas en la finca: guavas, naranjas, limas, mandarinas, zapotes, aguacates, bueno, de frutas ni hablar, ¿no? Pero si usted tiene todo esto, tiene primeramente alimentación a mano y una alimentación súper sana. Segundo, tiene el clima equilibrado gracias a las plantas que usted tiene en su finca. Y tercero, tiene la oportunidad de generar con lo posterior, con los años, turismo, porque yo creo desde mi punto de vista que si nosotros al ritmo que estamos cultivando nos vamos a quedar como en la costa, sin árboles, y eso va a ser fatal. Y todos hablan que la Amazonía es el pulmón del mundo, pero nosotros como habitantes de acá, como dueños de las fincas, ¿qué estamos haciendo con ese pulmón? ¿Lo estamos cuidando, lo estamos nutriendo o lo estamos dejando de caer poco a poco? Entonces, mis estimados amigos, el día de hoy hemos topado este tema porque realmente nos preocupa lo que está pasando hoy en la costa con los torrenciales aguaceros, que por una parte escuchar de torrenciales aguaceros es una alegría, pero en exceso causa daño, materiales como humanos, y eso también nos debe preocupar muchísimo a todos y todas. Mis queridos amigos, es momento de cumplir con nuestros anunciantes para luego regresar a este espacio y seguir hablando más temas de interés público. Ya volvemos.
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5: Mis queridos amigos, estamos de retorno. Vamos a hablar el día de hoy de gastronomía. Agradezco enormemente a un gran amigo, que no lo voy a decir su nombre, pero que todos los días nos escucha desde el vicariato de Sucumbíos. Se la sabe al dedillo la historia de la radio, su trayectoria, cada programa, en qué está enfocado. Y eso a mí me anima, porque todos los días después del programa Machetes y Garabatos me escribe: don Celso, vea, esto está bien, esto es, así la radio, el objetivo era este, hoy escuché su programa y me gustó tal tema. Excelentísimo, Dios le pague de veras por estar pendiente todos los días de la radio. Y el día de hoy vamos a hablar de este tema gastronómico, porque muchas de las veces estamos rodeados de naturaleza, pero si falta en la cocina el arroz, el aceite, el azúcar, la harina, la mantequilla, bueno, un sinnúmero de cosas que las personas acostumbramos a comer, si no hay eso en casa, si la nevera está vacía, decimos no hay que comer. ¿Es o no es así, mis queridos amigos? Entonces, por esa situación, hoy queremos también topar el tema de la papaya. Incluso hay un spot publicitario de este programa donde habla si la papaya no se enfermara, fuera una reliquia, fuera como una piedra preciosa, no tener una papaya aquí produciendo, porque sí produce bien grande. Pero hasta ahí, mis queridos amigos, con la papaya. Va, agarra una papaya pintona madura. Consume y es muy bueno para regular el estómago, es como un laxante, limpiador del estómago, pero hasta ahí llega el tema de esta plantita y este fruto. Pero sabía más allá de eso que la hoja, sus hojas son excelentísimos, excelentísima medicina, por ejemplo, para el dengue, el paludismo. También la hoja de papaya ayudó muchísimo en el COVID o en la pandemia. Es un excelente producto como medicina para cuando el azúcar se eleva en las personas con diabetes. Un pedazo de al menos 15 centímetros de largo en una taza de agua hecho infusión, tómelo todos los días en ayunas y verá que su azúcar se regula notablemente. En el tema medicina, al menos eso, ¿no? Ya le hemos dicho que las papayas maduras también sirven como vitamina, como regulador del estómago. Incluso si hay plantas en exceso, usted puede dar a sus animalitos, como son las gallinas, los cerdos, incluso los canes se lo comen la papaya. Entonces hay alternativas hasta para ellos. Pero bueno, vamos más allá. Hemos hablado de gastronomía y ahora sí nos vamos al tema. ¿Cómo hacer un locro o una crema de papaya? Mis estimados amigos, ustedes lo que van a conseguir para esta cocina es una papaya verde mediana, que todavía no esté pintona, sino verde mediana. Vamos a necesitar, por ejemplo, espinacas, papa de la común de la sierra, o si no tiene la papa de la sierra, papa china o yuca. También vamos a conseguir quizás carne de res o carne de cerdo, Y vamos a hacer, bueno, esto ya ustedes más que yo, mis queridas mujercitas, saben que es súper, súper fácil hacer una sopita cuando somos ingeniosos. Pero a ver, la papaya, para hacer este tipo de trabajos, lo que vamos a hacer es lo siguiente. Un día antes cosecha la papaya y con una herramienta cortopunzante le raya todo el contorno de la papaya y le deja hasta el otro día. Con esto nosotros estamos generando de que la leche de la papaya se salga, el látex, y evitar picazón a su piel. Si es que usted no protege sus manos, pues le va a picar los deditos, ¿no? Pero si deja así de un día para el otro rayada la papaya, va a botar todo ese látex y al otro día lo lava y lo puede pelar tranquilamente. Pica en cuadritos, ya el tamaño de los cuadritos de la papaya verde ya está a su elección, pero píquelo en cuadritos, pele las papas, píquelas bien, o si no también la papa china, de igual manera las pela, las pica bien, le pone la espinaca o nabo y le pone a hervir. Bueno, ya el agua también, el espesor, depende usted cómo lo quiera de espeso, y lo pone a hervir. Una vez que todo este producto ha hervido, al menos desde que empiece a hervir unos 15 minutos, le vamos nuevamente a colocar la carne picada de su elección. También hacemos hervir otros 15 minutos y tenemos un excelente locro o caldo de papaya verde. La papaya verde es excelente, la papaína mismo es un excelente antioxidante, cruda tanto como cocinada. Y recomendamos para las personas, familiares que tienen alguien con cáncer en casa, en vez de que le esté dando un caldito de fideo, en vez de que le esté dando un caldito de gallina o pollo criollo, aparte le colocan el condimento Maggi o Ajinomoto, no lo hagan, por favor, porque este tipo de aliños vienen con conservantes, colorantes o preservantes que a la larga, en vez de hacerle un bien, le hace un mal al paciente. Pero con este tipo de alimentos que les estamos el día de hoy indicando cómo preparar, usted puede darle estos calditos al paciente, está aportando medicina y está llenando su estómago, o sea, doble propósito, tiene medicina y a la vez alimenta su cuerpo, satisface el hambre. Con estos simples pasos, la sal igualmente a su gusto. Hay personas que incluso ahí en el locro le ponen mezclado también la quinoa. Excelentísima vitamina este tipo de sopas. ¿Desde qué tiempo puede dar a la persona? Desde que tiene un añito y el niño empieza a comer, hasta el más mayorcito, hasta el más adulto mayor, puede consumir este tipo de caldos nutricionales naturales producidos en su propia finca. Al menos yo aquí tengo el honor, bueno, en las fincas, obviamente no en cultivos grandes, que las personas siembran la papaya, le dejan crecer ahí y no necesitan más. O sea, la papaya desarrolla y produce sola. No así en la costa, que ya tienen 5, 10, 20 hectáreas de papaya y tienen que tener ahiladito, bien balizado, estar aplicando el abono cada 2 meses, cada 3 meses, para tener tamaño, color y vigor. En cambio acá no, aquí en la Amazonía ustedes saben que incluso ni han sembrado ustedes papaya en su finca, pero aparecen plantaciones de papaya gracias a este gran trabajo que hacen las aves, las mochileras o colembas o buglas que le decimos a algunos, también otras aves como los tucanes, las loras, entre otras, son aves que trasladan y multiplican las semillas a lo largo de cualquier finca. Ellas no ven de quién es la finca, simplemente van, sueltan por ahí las semillas y ya tiene cultivo de papaya, y obviamente sin aplicar nada. Incluso en los rastrojos que no están tan cerrados, no hay mucha sombra, también crece la papaya. Y bueno, usted dirá, si aquí nadie trabajó y hay papaya, es gracias a especies naturales que todavía tenemos el gusto nosotros de contar con ellas acá, y hacen su trabajo, es súper espectacular. Sabemos que la naturaleza es sabia, la naturaleza es súper importante y hace su trabajo de una manera natural misma, ¿no? Entonces, a consumir la sopa de la sopa o mermeladas de la guayaba verde, que le va a aportar muchísimos nutrientes sin tener que gastar. Así es que quien vive en el campo y dice que no hay que comer, vea, yo digo que somos, ya ahí sí ya nos llamaríamos quejosos, ¿no? O simplemente ignorantes, no en la palabra de ofender, sino más bien ignorantes de los beneficios de la papaya, ignorantes de una receta que de a poco pues podríamos ir investigando y haciéndolo y llevando hasta la mesa de su hogar un alimento que pueda decir, miren, esto hice yo, prueben. Y luego yo sé que les va a quedar gustando y van a seguir haciéndolo. Mis queridos amigos, nuevamente estamos para cumplir con nuestros anunciantes. Gracias a cada uno de ellos por confiar en Radio Sucumbíos. Y vamos entonces con ellos y luego retornamos para seguir acá conversando de algún tema en Machetes y Garabatos. No se nos desconecte.
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